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2: 7:04.
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3: 7 y 7.
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2: 7 y 16.
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2: 7 y 16.
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0: 7 y 20.
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1: Buenas noches, bienvenidos. Hello, Nova
2: FM.
1: Y Nova, gracias a la gente maravillosa que está conectada. Hoy lunes estamos ya en la última semana. 24 de agosto. Última semana de agosto, ¿sí?

0: corazón sensual. Atención, tengo un saludo para esa gente espectacular. Niña Jalga, que está de aniversario. Sí. La gente espectacular está de fiesta. Es la fiesta patronal, ¿no? Santa Rosa de Lima, celebrando. Yuñajalca, ya están de fiesta. Saludos para esa gente maravillosa de Yuñajalca. Un abrazo tremendo para esa gente. También los comerciantes, la gente del pueblo, la gente que se va a ver el deporte. Tengo entendido que mañana también hay deporte. Todo va a estar bonito, súper chévere. Un abrazo para la gente de Yuñajalca. Están invitando, ¿ah?
1: Siempre contigo.
0: Bueno, vamos. 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

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De la... Bella Luz. 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Momento de escuchar esta buena canción. Estamos en Innova, la gigante de Amazonas. 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
1: ¡Una noche, Julieta!
0: Tienes que pedirlo allá.
1: ¡El estilo!
0: Especialmente para las chicas. Para todas las chicas que quieren cuidar su salud. Está fresquecita y bien sanita, ¿sí o no?

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grupazo de verdad. Donde está mi van, estaba en todo su apogeo. Su mejor momento. En la voz, por supuesto, original de Stanny Mogollón. Claro que sí, por supuesto. Recordando su gran de canciones aquí en Nueva Gaza. 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

0: recuerdos, de verdad. ¿Quiénes recuerdan cuando iniciamos en la radio? Oye, imagínate, 2007 por ahí, ¿no? Sí, claro. Es momento de escuchar a los Jinetes del Amor.
1: Oye, tú.
0: Tus engaños con alegría. Saludos. Feliz fiesta patronal.

0: es el amor. Alegrando la noche. Augusto Bernalillo. 8 y 18. Hoy es bastante tarde, por eso sentimos sueño, sueñito. El Grupo Alegría es uno de los grupos que tiene, que siempre han tenido una delantera de bailarines, sí, varones, no, pues, no mujeres. Siempre ha sido varones y, por supuesto, con un talento impresionante de baile, o sea, con una coreografía espectacular, coreógrafos profesionales. Hoy, por ejemplo, está haciendo Roy y los Gentiles, le está haciendo con, bueno, hubo un casting y grandes bailarines se presentaron. Y de verdad llama la atención, porque es algo espectacular. Pero en Los Jinetes del Amor eran varios los que bailaban, ¿no? Y por supuesto, se ve bien bonito. Te invito a revisar su video. Sí. Las fotografías son espectaculares, en serio. Momento de escuchar a Agua Marina. El agua más rica de todo el mundo.
1: Agua Marina.
0: Saludos, vidrios y aluminios del Gord. Familia Pintado.

sé qué está pasando con la gente de Buenos Aires, porque la verdad, esta carretera que sale Bahorande de Buenos Aires está pésimo, horrible. No se puede transitar, en serio. Qué difícil es transitar de Bahorande a Buenos Aires. Los que salen a la Universidad Toribio Rodríguez de Mendoza, porque parece que están estudiando, o los estudiantes y todo eso. Oye, es bastante complicado, los mototaxistas no pueden salir. O sea, de verdad, estamos abandonados completamente por nuestras autoridades de Bahorande. Pésimo. Yo estoy viendo a un aproximado de un mes que esa carretera está tan fea y ni siquiera se animan a pasarle, aunque sea pues maquinaria, pasarle, no sé, algo para que se, por lo menos se nivele. Si no, van a agregarle material bonito, un material que por supuesto permita, aunque por lo menos peatonalmente caminar o de repente transitar, por lo menos que le pasen algo, ¿no? Que está desnivelado, está en una situación abandonada total. Total. Nadie lo puede visitar a nuestro señor alcalde, por favor, póngase las pilas. Cerramos con esto, ¿eh? Ya se termina el sistema de arrastre de mi moto. Chicos, gracias a todos ustedes por su sintonía, gracias a nuestros auspiciadores, gracias a Vidrios y Aluminios del Cor, gracias al Centro de Distribución Autorizado de Tiendas Bahorande y también gracias a la gente maravillosa de Servicios Generales. Mañana nuestro programa, se me cuida mucho, chao.

0: 28.
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5: 8:35.
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5: 8:35.

0: 8:41.
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0: y 45.
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0: 8 y 45.

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2: 8:48.

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8: Amigos, amigas, bienvenidos al programa de la salud. Para mí un placer llegar a sus hogares a través de las ondas amigas de esta prestigiosa radio. Saludos en todo el departamento de Amazonas y departamento de Cajamarca que nos sintonizan a través de la radio. Yo soy Segundo Herrera, especialista en medicina alternativa, promocionista internacional. Hoy estamos aquí en cabina de radio para hablar de la salud, tocar temas importantes, amables oyentes. Hablar de la salud es hablar de la vida. Hoy día vamos a hablar de la belleza, porque la salud no solamente es inferior, la piel, señores, también hay que hablar de la piel. Muchas personas, amados oyentes, trabajan en el sol, en la insolación. Los rayos solares debilitan la piel, resecan la piel. De pronto hay manchas, hay pequitas. La piel se va deteriorando, hay arrugas, hay resecamiento en la piel. Hay que tener cuidado con los rayos solares. La contaminación ambiental, señores, deteriora la piel. Daña el rostro, y el rostro de cada persona es la belleza. Ahí se refleja nuestra belleza, en el rostro. Pero hay señoritas, hay jóvenes que tienen la cara lleno de manchas, barros, espinillas, arrugas. Se están envejeciendo prematuramente. Hay señoritas de 20, 25 años, aparentan a ser mujeres de 40, de 50 años. Tienen esa llamada patita de gallo. Se están arrugando prematuramente, se están envejeciendo. 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
8: 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Llego a la parte final del programa. Gracias a la sintonía, gracias. Regreso en unos instantes.
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17: Se siente 9 y 14.

0: 9 y 17.
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0: 9 y 21.
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0: 9:35.
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0: 9:36.
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2: 9 y 40.
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2: 9:43
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15: 10:03.
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15: 10:03.
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0: 10 y 7.
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0: 10 y 11.
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0: 10 y 11.

0: 10 y 15.
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0: 10 y 18.
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0: 10 y 24.
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0: 10 y 29.

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9: 10 y 34.

10 y 41.

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0: 11 y 5.
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0: 15 y 18.
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0: 5 y 24.
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6: 5 y 32.

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1: Bienvenidos, amables oyentes, al espacio de la salud. ¿Cómo están, amigos, en todo el departamento de Amazonas y departamento de Cajamarca que nos vienen escuchando a través de las ondas amigas de esta prestigiosa radio? Yo soy Segundo Herrera, especialista en medicina alternativa, promocionista internacional. Estamos en cabina de radio para hablar de la salud. Tocar temas importantes, amigo. La salud es vida. Por ello debemos cuidar nuestro cuerpo, el templo más sagrado del universo. Hoy en la actualidad, amables oyentes, las personas sufren diversas enfermedades y no hallan solución a sus padecimientos. Hoy día en el programa vamos a tocar un tema de interés. 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
1: 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Gracias por la sintonía. Gracias. Regreso en unos instantes.

0: 55 y 55.
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0: las 6 de la mañana con 1 minuto exactamente en todo el territorio nacional. Me parece, no sé si esto es cierto, los meteorólogos se pueden confirmar, empezó a llover en toda la provincia de la región Amazonas. Claro que la lluvia es moderada, pero así se inicia el fenómeno del Niño. Las experiencias nos han enseñado que la lluvia viene de arriba para abajo, pero el inicio siempre es así, con lluvias moderadas. Son las 6 de la mañana, 6 de la mañana con 2 minutos. Es impresionante, oyentes, amigos, señora y señor, gracias a mi conductor vehicular, que sin temor a la lluvia me recoge de mi casa y precisamente me conduce hasta los estudios centrales de esta emisora, ubicada en el segundo piso de la ciudad de Bajo Grande.
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0: ¿Qué tal, mis amigos? ¿Cómo le va? ¿Cómo han amanecido? Esperamos que todos amanezcamos con la protección de Dios y para poder este día martes de fecha 25 de agosto sea un día mejor para todos. Hay que siempre estar en buena comunión con la familia, con los amigos, con los vecinos. Siempre hay que estar tratando de apoyarnos unos a otros, porque definitivamente se viene tiempo difícil. No solo en la vida cotidiana de cada uno de nosotros, sino también se viene tiempo difícil en la política. Por ejemplo, la señora Keiko Fujimori todavía no cumple 1 mes en el poder y ya le están, o ya cumplió 1 mes en el poder, 1 mes y 1 día tienen el poder y ya le están pidiendo vacancia. Me parece que es un apresuramiento político. Hay que dejar trabajar a esta mujer que tiene su marido, tiene que tener su marido. Pues toda mujer tiene que tener hombre y mujer, lo creó Dios, y por lo tanto, obedeciendo ese mandato divino, la Keiko Fujimori, como toda mujer peruana y como toda mujer en el mundo, tiene que tener su pareja. Cada oveja tiene su pareja. Esa es la verdad, oyentes, amigos. Tanto lo critican porque tiene un gordito argentino que es un estafador de primera línea a nivel mundial, pero el amor no conoce barreras, no conoce que esté estafador, delincuente, matón, haragán, trabajador. Si la Keiko tiene plata para mantener a 5 maridos por lo menos,
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0: Lo que pasa es que el vago, el gringo, está celoso y está pateando el tablero en varias ocasiones, oyentes, amigos, reclamando. ¿Qué le puede reclamar a la Keiko el gringo? Es simplemente nada, más bien agradecerle por el amor que tantos años le dio.
1: Guayabita aquí.
0: Terminó de estudiar en la Universidad de Estados Unidos y se casó con el gringo. El gringo es un vago haragán. Su padre está preso por narcotráfico. En Estados Unidos por defraudador también. Y no es nada raro que la señora Keiko Fujimori también tenga a su machete con antecedentes de estafador a nivel mundial. Son las 6 de la mañana con 5 minutos. Y no lo estoy defendiendo, oyentes, amigos, a la señora Keiko Fujimori. Simplemente estamos dando nuestro parecer, porque el Perú ya no quiere cada 24 horas tener un presidente. E imagínense, hemos tenido 8 presidentes en 5 años y esto parece un chiste, esto parece un asunto jalado de los pelos. ¿En qué país del mundo pueden tener 8 presidentes en tan solo 5 años de gobierno? Es increíble, oyentes, amigos, señora y señor, eso pasa solamente en el Perú, como dice el doctor Benigno Chirino Sotelo, el Perú al revés. Son las 6 de la mañana, 6 de la mañana, 6 de la mañana con 5 minutos. Es impresionante, oyentes, amigos, señora y señores, saludamos a toda la gente de la Coipa en Chirinos. A esta hora de la mañana tenemos sintonía preferencial, nos sintonizan en la provincia de San Ignacio. Saludos, amigos del Puente de Mora, Nambay. Yo recuerdo siempre al Puente de Mora, lugar donde descansaba para almorzar cuando era cachaquito. Era un cachaquito, oyentes, amigos, que mensualmente tenía que viajar a lomo de mula a la frontera para comprobar el abastecimiento de alimentos. Y siempre, como el trayecto era bien largo a pie, antes no había carretera, De San Ignacio a Anambay se demoraba entre 12 a 14 horas de viaje a patadas, es decir, a pie. Son las 6 de la mañana con 6 minutos y siempre nos quedamos en el puente La Mora. Descargábamos el peso de las acémilas y nos podíamos a pedir a una señora, una gordita, ella de nombre Emma, hasta ahora no recuerdo, nos preparaba el almuerzo, almorzábamos y luego seguíamos el camino. Salíamos de San Ignacio a las 5 de la mañana, a las 7, 8 de la noche ya estábamos en el puesto de vigilancia Anambaye. Es impresionante, oyentes, amigos, señoras y señores, recordar el pasado es volver a vivir. Son las 6 de la mañana con 7 minutos, 6 con 7, avanzamos con el desarrollo de la primera hora de diálogo informativo aquí en la Corporación y en la Corporación Innova RTV 85.5 FM.
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0: Muy bien, son las 6 de la mañana con 7 minutos desde la Corporación Innova RTV 88.5 FM, ubicado en el Jirón Madre de Dios 202 Bajo Grande, en todas sus plataformas digitales para el Perú y el mundo. Inmediatamente presentamos su programa. Diálogo informativo donde la verdad no tiene color político, con el estilo habitual, directo, punzante e irónico, y la voz combativa de nuestro director Virgilio González Guamán, de Prensa Alternativa y creador de contenidos. Son las 6 de la mañana con 8 minutos. Avanzamos con la presentación del programa, oyentes amigos, de la Federación de Periodistas de Perú, Registro Nacional 8918. Somos asesores y consultores políticos. Esta semana han llegado varios políticos para una consultoría. Oyentes amigos, con BGH Producciones, un consultor político no es colgar fotos en las redes sociales. Un consultor político, ya les dije, les comenté el mes pasado, ¿cuál es el papel fundamental de un consultor político?
1: Es la guayabita pa' mi cumbia sabrosita. Óyeme.
0: Hay muchos políticos, por ejemplo, que me dicen, no trabajes guayabita este mes, no me chanques, y yo te pago como si estuvieras trabajando, pero el amor que tengo por el trabajo me induce, oyentes amigos, a rechazar este tipo de ofertas, y tengo que estar aquí, oyentes amigos, a la hora convenida, trabajando para todos y cada uno de ustedes. Son las 6 de la mañana con 9 minutos. Oyentes, amigos, señoras y señores, un saludo para don Amando Pérez. Venga, Bajo Grande, plantearme la camisa, maestro, que tiene muchas arrugas. Y si no, ya sabe lo que le va a pasar.
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0: Y esto no es una amenaza, es un llamado jocoso en condición de que somos personas que tenemos un acercamiento amical con don Amando. Así que ya lo saben. Los chupes y alcahuetes de la política no vayan a correr a decirle a Amando López, la Guayaba te está amenazando. Yo no amenazo a nadie, oyentes amigos. Solo que tengo la lengua bien afinada para hablar. Son las 6 de la mañana con 10 minutos. 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Recuerde que la calle habla y los vecinos tienen mucho que decir, a través de los teléfonos 976-2422-35, 935-68-89-11. Es increíble, oyentes amigos, señoras y señores, avanzamos con el programa. Recuerden bien que el correo electrónico es billjin47@gmail.com. Sígueme en mi página de Facebook como Diálogo Informativo. Te lo agradezco.

0: Son las 6 de la mañana con 11 minutos. Buenos días, oyentes, amigos de la cadena radial de la libertad y la democracia. Estamos nuevamente con todos y cada uno de ustedes en este nuevo día de trabajo con la voz de los que no tienen voz. Somos el fiscal auténtico del pueblo. Esta es la edición que corresponde al día de hoy. Hoy estamos martes 25 de agosto del año 2026, en el año de la esperanza y el fortalecimiento de la democracia.
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0: Todos los que estamos comprometidos con este programa ya estamos cómodamente ubicados aquí en la radio, es decir, en la cabina 1 y 2 de esta emisora. Es impresionante.

0: Tenemos atención a todos nuestros comentaristas políticos. Esta semana tenemos hartísimo trabajo. Oyentes, amigos, señoras y señores, el gran debate nacional va a estar el día de hoy. Atención al ingeniero Miguel Izquierdo Alvarado. Atención a nuestros amigos que siempre nos acompañan con sus fabulosos comentarios. Al contador público colegiado Fabio Rojas Pedraza. Qué saber este muchacho. Oyentes, amigos, es un profesional de los números, es un docente universitario y es un agricultor. El otro día vino la lluvia, se lo llevó a la chacra y qué tormenta, por Dios. Son las 6:13 a.m, 3 hectáreas de yuca se llevaron de propiedad de Leonardo Pedraza Rojas. Oyentes, amigos, pero hay que seguir ahí con la palana. Y yo no encontré peones y todito el limón de mi chacra se cayó al suelo y ya me ponía a llorar. Oyentes, amigos, señor, aunque está barato, pero ¿quién te regala 20 soles? Nadie. Oyentes, amigos, señoras y señores, ojito, los peones se iban a trabajar a la selva. Porque aseguran que por allá le paga mejor. Son las 6:14 a.m. Y algunos muchachos que se van solteros regresan a la provincia de Ucubama con mujer. Es decir, traen una charapita. Son las 6:14 a.m. Charapita le dicen a una tortuga loretana, pero a las mujeres también le dicen la charapita, porque son bien quebraditas. Son las 6:14 a.m. Saludamos a toda la gente de Chota. Oyentes, amigos, señoras y señores, hay mucha gente de Chota, Cutervo, aquí en la provincia de Ucubamba. Somos una sociedad pluricultural. Ucubamino casi no hay, oyentes, amigos, señoras y señores. Todos los ucubaminos ya se han muerto. En fin, hablamos del tema que nos corresponde trabajar el día de hoy. El tema central va a estar entre fiestas, aplausos y votos, el verdadero sentir de los electores de Amazon. En cada proceso electoral ocurre una escena que por repetirse una y otra vez y aparece formar parte de nuestra cultura política. Llega un candidato a una provincia, llega un candidato a un distrito, a una comunidad, a un centro poblado, a un caserío en la región Amazonas, y es recibido con música, banderolas, aplausos, discursos de bienvenida, comidas, reuniones y en algunos casos verdaderas fiestas populares. Oyentes, amigos, pero eso no significa que el candidato tiene votos ahí en esa reunión. Algunos votarán, pero el resto tragan, comen, bailan, chupan, se emborrachan y luego votan por otro candidato. Ese va a ser el tema central de discusión esta mañana. Son las 6:15 a.m. Es impresionante, oyentes, amigos, señoras y señores de toda la provincia. Avanzamos con más en el programa. Imaginarse que en este momento en la gran capital del Perú, la ciudad de Lima, me está viendo en las pantallas de su celular el programa. Gracias, doctor Benigno Chirino Sotelo, por estar con nosotros. El doctor Benigno Chirino Sotelo es un político, líder, dirigente del Partido Aprista Peruano. Es abogado y maestro de profesión, dirigente sindical. Imagínense ustedes, un profesional con tamaños antecedentes políticos profesionales esté formando parte de este programa. Para mí es un honor. Oyentes, amigos, y no dejamos de lado de mencionar al doctor Segundo Mori Puerta. Oyentes, amigos, que también se convierte en un actor principal de la política en sus comentarios aquí en el programa. Y hablando del doctor Segundo Mori Puerta, es un ciudadano internacional. En algunos meses del año vive en Estados Unidos, otros meses del año vive precisamente en Alicante, España, y algunos meses se lo pasa aquí en el Perú. ¡Qué suerte tiene este sanmarquino universitario egresado de la Universidad Mayor de San Marcos! Es uno de mis grandes comentaristas. Me inclino reverente ante su persona como amigo, como profesional y como comentarista político, no dejando de lado a nuestros comentaristas políticos de la provincia de Ucubamba, al ingeniero Marden Muñoz Cáceres, un profesional de la agronomía y que tiene una ascendencia política impresionante en esta zona, el ingeniero Miguel Izquierdo Alvarado es un ingeniero industrial egresado de la Universidad Nacional de Piura. En este marco de personas con altísimo nivel profesional, mencionamos al profesor Fredelmindo Roja Vázquez, un digno maestro de la TISA, que todos los días está siempre en contacto con nosotros y tiene unos comentarios impresionantes. Imagínense, oyentes, amigo, esta columna, o digo, esta fila de grandes profesionales de la materia política, económica y social trabajan para Diálogo Informativo. Como digo siempre, como dicen en mi pueblo, siempre el burro va adelante. Son las 6 de la mañana. Son las 6 de la mañana. Es 6 de la mañana con 18 minutos. Oyentes, amigos, nos estrechamos en un saludo cordial con toda la gente del centro poblado, Coyicate, Tomocho, Rosapampa, Alto Perú. 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Tome leche fresca de vaca. La leche fresca de vaca alimenta la vida. La otra leche viene en tarro bonito con etiqueta full color, pero usted ya sabe cómo lo hacen, cómo lo envasan. Es agua con azúcar y saborizante, leche no es.
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0: Y si estoy hablando mentiras, que el diablo me sepulte en los mismísimos infiernos, o que Dios me mande un rayo y me parte en dos aquí en la cabina de esta emisora, o en todo caso que Leche Gloria, una empresa que tiene su sede principal en Arequipa, se vaya a plantearme una querella, pues, para ver si es leche o no es leche esa cochinada que viene envasado.

son las 6 de la mañana con 20 minutos. Vamos que vamos con los grandes titulares que hemos redactado y preparado para la edición que corresponde al día de hoy. El nuevo alcalde de la provincia de Urcubamba recibirá una verdadera bomba de tiempo. La gestión que termina deja como una de sus principales herencias una ciudad llena de baches y huecos, calles deterioradas y un tránsito vehicular cada vez más

Son las 6 de la mañana con 21 minutos. El nuevo alcalde de la provincia de Cubamba va a recibir una verdadera bomba de tiempo. Esta situación no solamente afecta la imagen de nuestra ciudad, también la seguridad, la calidad de vida de todos los ciudadanos, conductores de mototaxis y motociclistas, peatones y transportistas, tienen que enfrentar diariamente calles en mal estado y una circulación vehicular que se vuelve cada día más complicada.

0: El mismo alcalde tendrá una enorme responsabilidad: ordenar la ciudad, recuperar las vías, mejorar el tránsito y poner en marcha soluciones que realmente responden a las necesidades del pueblo baguarandino. No será una tarea sencilla porque tendrá que corregir problemas que se han acumulado durante años. Por eso, más que discursos, enfrentamientos o acusaciones políticas, Ucubamba necesita autoridades con capacidad de gestión, planificación y voluntad de trabajar.
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0: Son las 6:22 de la mañana. El gran debate nacional, vacancia para la presidenta Keiko Fujimori, la interrogante que enciende la discusión en las redes sociales. Oiga, en medio de las distintas opiniones y cuestionamientos sobre la gestión gubernamental que ha comenzado a circular en la plataforma digital, es una pregunta que divide al pueblo. La gran pregunta es: ¿estaría de acuerdo con una eventual vacancia presidencial por supuesta incapacidad para gobernar? A un gobierno democráticamente elegido por el pueblo no lo quieran vacar, pues si recién cumple 30 días en el poder, hay que darle cuando menos un chancecito de un tiempo prudencial para ver cuál es su gestión y qué resultados tiene para la patria. A mí también me duele en el alma, oyentes amigos, dejarla a mi patria en manos de esta gente delincuente. Pero ¿qué le vamos a hacer, oyentes amigos, señoras y señores, si ellos fueron los que ganaron las elecciones? No hay que ir por las ramas, sino empezar por los palos de abajo. Hay que darle un poquito de tiempo a la señora Keiko para que empiece a gobernar el país. Oyentes, amigos, señoras y señores, en estos días de la semana, oiga, tenemos trabajo cantidad. En estos días de la semana vamos a hablar de una supuesta rebaja para todas las multas de tránsito que ha puesto en marcha el ministro de Transportes y Comunicaciones, el señor Rafael Rey. Son las 6:24. Oyentes, amigos, regresando al tema de la vacancia presidencial. Si bien la constitución política del Perú contempla esta figura jurídica bajo causales específicas como la permanente incapacidad o moral física, el debate sobre sus límites e interpretación legal continúa abierto en el ámbito político, académico y social.
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0: Oiga, para mi gusto es un tanto prematuro y una actitud jalada de los cabellos querer vacar a un presidente que apenas tiene 30 días en el poder. Son las 6:25. Oyentes, amigos, camioneta del Gorea se encuentra en situación de abandono por más de 3 meses en la puerta superior de un grifo ubicado en San Luis de Baguagrande. Es increíble, como no le acuerdo. Son cosas del Estado ahí que se termine, pues esa es siempre la lógica. En todo gobierno regional hay una camioneta, oyentes amigos, que pertenece al gobierno regional de Amazonas y que se encuentra en situación de abandono por más de 3 meses consecutivos en la puerta posterior de un grifo ubicado en San Luis de Baguarande. Son las 6:26. Sin que nadie pregunte, menos llegue a recoger este vehículo que todos los días se malogra, se deteriora y se consume por las inclemencias.

0: mañana, son las 6:26. Lamentablemente, oyentes amigos, la desidia, la irresponsabilidad de este gobierno regional de poner a disposición de los vehículos del pueblo a funcionarios mediocres e informales que no les interesa los bienes del Estado, porque llegan y lo dejan donde quiera que sea. Si el gobernador, señor gobernador de Gaño Gilmer Horna Corrales, indague cuál de sus funcionarios vino y lo dejó esta camioneta en la explanada de un grifo donde se viene deteriorando, y de identificar al responsable, sancione con la devolución de una camioneta buena y operativa, porque esta movilidad es del Gorea y consecuentemente pertenece al Estado peruano.
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0: Son las 6:27. Es impresionante, oyentes amigos. Ucubamba hará historia esta vez. Desde la creación de la provincia de Ucubamba, la conducción municipal ha estado en manos de ingenieros, médicos, empresarios y autoridades de toda la haya.
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0: En este escenario, la candidatura de Rosinaldo Villegas, candidato a la alcaldía provincial de Cubamba, abre un nuevo debate, el panorama político.

Esta elección representa la oportunidad de que Cochabamba, una de las provincias con mayor aporte al desarrollo económico y comercial de Amazonas, también tenga la posibilidad de tener un buen

provincial, con todos sus distritos. Su propuesta plantea trabajar sin distinción y cerrar las brechas históricas que aún existen de infraestructura, agricultura, salud, educación y oportunidades para la juventud.

Son las 6 de la mañana con 29 minutos. Es impresionante, oyentes amigos, señoras y señores de toda la provincia. Avanzamos con más titulares aquí en el programa. Son las 6 de la mañana con 29 minutos. Gerencia Subregional Ucubamba liquida y recepciona obras de tecnológico pese a tener varias observaciones. La Gerencia Subregional Ucubamba viene siendo cuestionada por haber liquidado y recepcionado la obra de infraestructura del Instituto de Educación Superior Tecnológico Ucubamba, proyecto que demandó una inversión superior a los 5 millones de soles, pese a que se habrían advertido diversas observaciones en la ejecución de los trabajos.

0: Son las 6:30 a.m. Oyentes, amigos, avanzamos con los titulares. Según la información proporcionada, el proceso de recepción y liquidación de la obra se realizó en noviembre del año 2025, a pocas semanas de las celebraciones de la Navidad. Lo que genera cuestionamientos es que, pese a las observaciones existentes, el comité de recepción habría concluido que estas fueron levantadas por la empresa ejecutora, y no ha sido así.
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0: El comité de recepción estuvo presidido por el ingeniero Bruce Lester de León Llanos, integrado por los ingenieros Macedonio Aguilar Torrejón y César Augusto Solís García, quienes, según el informe de recepción, señalaron que las observaciones habrían sido subsanadas por la empresa contratista. Son las 6:31 a.m. Oyentes, amigos, señoras y señores de toda la provincia, avanzamos con más aquí con los titulares del programa. Diálogo informativo desnuda al arrimado senador de la República, José Aristarbildo, convertido hoy en senador de la República por Amazonas, elegido por arrastre con mínima votación por la señora K. Y quiero señalar lo siguiente: es increíble, oyentes, amigos, señoras y señores de toda la provincia. Avanzamos con más titulares a esta hora aquí en la Corporación Radial Innova 88.5 FM, señal internacional. Son las 6:22 a.m. Diálogo informativo desnuda al arrimado de José Aristarbildo, actual senador por Amazonas, elegido por arrastre con mínima votación por la señora K. Y quiero señalar lo siguiente: la mala gestión de administraciones anteriores fueron culpa en especial de este señor, que fue viceministro de Hacienda en el año 2016 al año 2010, presidente regional de Amazonas en el periodo 2011 al 2014. Son las 6:33 a.m. Es increíble, oyentes, amigos, señoras y señores. Este señor terminó su gestión con varios procesos penales por corrupto: ministro de Agricultura de Kuczynski, ministro de Economía de Merino, ministro de Economía de Boluarte. Y no dijo, y no digo su nombre, porque usted ya lo conoce perfectamente. Son las 6:33 a.m. Avanzamos con más titulares, oyentes, amigos. Accidente de tránsito en Bagua Grande deja daños materiales. Un nuevo accidente de tránsito se registró en la intersección de la avenida Chachapoyas con el jirón Simón Bolívar de nuestra ciudad. Según información preliminar, un automóvil impactó contra un sardinel, quedando con daños materiales. Agentes de la Policía Nacional de Perú llegaron al lugar para realizar las diligencias correspondientes.
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0: El vehículo fue remolcado hasta la comisaría de Cubamba para continuar con las investigaciones y determinar las causas de este accidente.
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0: Respaldo total, oyentes, amigos. El ministro de Transportes y Comunicaciones, Rafael Rey, anunció un régimen especial que permitiría regularizar multas pagando solamente el 10% del monto mediante un decreto supremo que sería publicado próximamente en el Diario Oficial del Peruano. La medida tendrá una vigencia limitada y excluirá infracciones graves como conducir bajo los efectos del alcohol o drogas, circular sin licencia y faltas relacionadas con el SOAT y la revisión técnica. Me parece impresionante, oyentes, amigos.
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0: Esto ayudaría a los transportistas a salir de deudas acumuladas y continuar trabajando, especialmente en medio de la crisis económica y de seguridad ciudadana que atraviesa el sector transportes y comunicaciones, sobre todo en lo que se refiere al tránsito vehicular.
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0: Oiga, pero también esta medida está generando cuestionamientos. Algunos consideran injusto reducir drásticamente las sanciones, porque podría transmitir el mensaje de que incumplir las normas finalmente sale barato. Muy bien, son las 6 de la mañana con 36 minutos. Oyentes, amigos, señoras y señores, estos y otros son los principales titulares de la jornada que corresponde al día de hoy. Es impresionante, amigas y amigos de toda la provincia. Continuamos con el desarrollo del programa que ha sido redactado y preparado para la edición que corresponde al día de hoy. Es impresionante, amigas y amigos, de toda la provincia de Urcubamba. Vamos que vamos con más el desarrollo del programa.

0: Muy bien, son las 6 de la mañana, 6 de la mañana con 36 minutos. Es impresionante, oyentes amigos, señoras y señores de toda la provincia de Cochabamba, un saludo cordial para todos los amigos que estarán sintonizan en el programa en el centro poblado Buenavista, en el centro poblado en Mañumbal, Vista Alegre, Nuevo Horizonte. Tenemos sintonía preferencial, oyentes amigos, en esa zona que precisamente pertenece al distrito de Bagua Grande.
1: Y es el lema que nosotros vamos a tener en una gestión regional. Crean en nuestras promesas. Crean que los sueños sí son posibles de realizar.
0: Muy bien, son las 6 de la mañana, 6 de la mañana con 37 minutos. Fue un mensaje político contratado, pagado por el candidato al gobierno regional de Amazonas, el señor Amílcar Díaz. Son las 6 de la mañana, 6 de la mañana con 37 minutos. Oyentes amigos, a esta hora de la mañana tenemos información comercial. Sin embargo, es importante repetir esto, el nuevo alcalde de la provincia de Cochabamba va a recibir una verdadera bomba de tiempo. La gestión que termina deja como una de sus principales herencias una ciudad llena de baches y huecos, calles deterioradas y un tránsito vehicular cada vez más colapsado. Esta situación no solamente afecta la imagen de nuestra ciudad, sino que también afecta la seguridad y la calidad de vida de todos los ciudadanos, conductores, mototaxistas, motociclistas, peatones y transportistas. Tienen que enfrentar diariamente calles en mal estado y una circulación vial vehicular que se vuelve cada día más complicada. Son las 6 de la mañana con 38 minutos. El próximo alcalde tendrá una enorme responsabilidad: ordenar la ciudad, recuperar las vías, mejorar el tránsito y poner en marcha soluciones que realmente respondan a las necesidades de la población. No será una tarea sencilla porque tendrá que corregir problemas que se han acumulado durante años. Por eso, más que discursos, enfrentamientos o acusaciones políticas, Cochabamba necesita autoridades con capacidad de gestión, planificación y voluntad para trabajar. Son las 6 de la mañana, 6 de la mañana con 39 minutos. Avanzamos con el horario, oyentes amigos. El tiempo no gana, tenemos hartísimo trabajo. A continuación, otro aviso político que ha sido contratado por el profesor Grimaldo Vázquez.
2: Cochabamba tiene uno de los valles más fértiles de la región Amazonas y es considerado eje económico agrícola de la región. La estructura productiva está concentrada principalmente en el cultivo de arroz, que ocupa cerca del 44% de la superficie agrícola. Sin embargo, el sector enfrenta limitaciones estructurales, como la dependencia de sistemas de riego tradicional, baja tecnificación, limitada articulación a mercados.

Utcubierto. El gobierno regional de Amazonas es precisamente el profesor Grimaldo Bajestán. Es impresionante, oyentes, amigos, señoras y señores de toda la provincia. Avanzamos con más aquí en el programa. Tenemos aviso contratado para este horario a Milcar Díaz, candidato de Somos Perú. Al gobierno regional de Amazonas propone una gestión moderna, digital, eficiente y transparente. Su candidatura basa en su experiencia como alcalde distrital en dos ocasiones y un periodo como alcalde provincial de Luya. La educación plantea llevar internet a más aulas rurales, implementar herramientas tecnológicas como pizarras interactivas, tablets y laptops, además de mejorar la infraestructura educativa. En salud propone culminar los hospitales de Urcubamba, Pedro Ruiz y Rodríguez de Mendoza, así como gestionar en nuevos hospitales para Bagua y Chachapoyas. Respecto al turismo y la conectividad con Amazonas, plantea ejecutar el proyecto del aeropuerto El Valor para impulsar la llegada de visitantes nacionales y extranjeros. En infraestructura vial propone mejorar las principales carreteras de la región Amazonas. Finalmente plantea implementar un gobierno digital para reducir la burocracia, simplificar los trámites y fortalecer la transparencia, trabajando juntos con los órganos de control para combatir la corrupción. Su propuesta también destaca la importancia de brindar mayores oportunidades a los jóvenes, promoviendo una educación moderna y evitando que abandonen sus estudios a falta de recursos. Esa es la propuesta de don Amílcar Díaz, candidato al gobierno regional de Amazonas, dado lectura en un espacio pagado, contratado. Son las 6:43. 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Ven a Bagua Grande y disfruta de este evento los días 4, 5 y 6 de septiembre. Municipalidad Provincial de Urcubamba. Son las 6:43. Avanzamos con más aquí en el programa. Es impresionante, oyentes, amigos. Gracias al distrito de Cajaruro por la sintonía que nos regalan todos los días. Vamos con otro aviso político pagado para este horario.

Muy bien, son las 6 de la mañana, 6 de la mañana con 45 minutos. Es impresionante, oyentes amigos, la oferta que escuchamos de todos los candidatos. Ojalá que alguna de esas promesas puedan convertirse en realidad, porque promesas son promesas, pero en algunos casos las promesas no se acercan a las realidades. Son las 6 de la mañana con 45 minutos. 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

0: 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Son las 6:46 de la mañana. Vuelve Brando Tineo, desde el corazón de Cajaruro, vuelve Brando Tineo, que no quede ninguna duda. Los cajarurinos creo que ya han decidido su voto, porque Brando Tineo vuelve desde el corazón de Cajaruro. El doctor Brando Tineo vuelve. Oyentes, amigos, escuchemos este mensaje importante.
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0: Bien, son las 6:47 de la mañana. Brando Tineo vuelve desde el corazón de Cajaruro. Brando Tineo vuelve. Son las 6:47 de la mañana. Avanzamos con más aquí en el programa. El grupo Cariñito, en Grifos y Transportes, en las regiones Amazonas, Cajamarca y San Martín. Espérate un ratito, ya. Después te atiendo, por favor. Espera un ratito, no joroben. Son las 6:47 de la mañana. Oyentes, amigos, señoras y señores, el grupo Cariñito, en Grifos y Transportes, en las regiones Amazonas, Cajamarca y San Martín, energía que mueve tu camino, compromiso que nos une. Segundo Hernández Vázquez, líder del grupo Cariñito. Son las 6:48 de la mañana. Se acaba la primera hora del programa. Es impresionante, atención, Rosinaldo Villegas, liderazgo, capacidad de gestión y compromiso con la provincia de Ucubamba. Ucubamba necesita autoridades preparadas, cercanas a la población y capaces de convertir las necesidades de nuestros pueblos en proyectos y resultados concretos. La candidatura del ingeniero Rosinaldo Villegas a la alcaldía provincial de Ucubamba representa una propuesta basada en la capacidad de gestión, el diálogo y la responsabilidad, además el compromiso permanente con el desarrollo de la provincia. Su visión es trabajar articuladamente con las municipalidades distritales, el gobierno regional, los ministerios, el sector privado y las organizaciones sociales para gestionar soluciones en agua potable, agricultura, vías de comunicación, seguridad ciudadana, educación, salud y generación de oportunidades. Ucubamba no necesita más improvisación ni promesas que se olvidan después de las elecciones. Necesita planificación, transparencia, liderazgo y una autoridad que escucha al pueblo y defienda los intereses de todos los distritos y comunidades. El futuro de la provincia debe construirse con unidad, capacidad y decisión. Rosinaldo Villegas, liderazgo para unir, capacidad para gestionar y compromiso para transformar la provincia de Ucubamba. Fue un espacio político contratado para este horario. Son las 6:49 de la mañana. En la segunda hora del programa viene este tema de debate que es importantísimo. Entre fiestas, aplausos y votos, el verdadero sentir de elector amazonense. El candidato observa una plaza llena y naturalmente puede interpretar aquello como una señal de respaldo. Sus acompañantes registran fotografías y videos, los difunden en las redes sociales y presentan la recepción como una demostración del entusiasmo popular. Sin embargo, queda una pregunta que nadie puede responder con certeza en ese momento: ¿cuántas de esas personas realmente votarán por él o por ella o votarán por otro candidato? Ese es el tema, oyentes, amigos, puntual que vamos a discutir más adelante aquí en el programa. Son las 6:50 de la mañana. Estos temas no los va a escuchar en ningún lado, oyentes, amigos, en ningún medio de comunicación va a escuchar, tal vez a nivel macro regional o nacional. Estos dos temas de carácter importante para la opinión pública, solamente los discutimos aquí en diálogo informativo. Ah, señoras y señores, esa es la verdad. Es impresionante la capacidad de redacción y la capacidad de opinión que tenemos aquí en el programa. Gracias a todos nuestros amigos que sintonizan el programa y comentan a este horario. Son las 6:51. Nos vamos a la capital de la República. Allá está el doctor Segundo Mori Puerta. Y la pregunta de esta mañana también es: ¿por qué las empresas no quieren invertir en Amazonas ni en obras por impuestos? Mientras que en otras partes del país se construyen hospitales, se construyen carreteras, se construyen colegios con inversión privada mediante obra por impuestos. En Amazonas seguimos viendo anuncios, pero poquitas obras reales. Vamos con el doctor Segundo Mori Puerta. Adelante, doctor. Muchas gracias por estar siempre en la línea con nosotros.
2: Amigo Virgilio, buen día. Amigos oyentes de Radio Innova, tengan pues un bonito día. Evidentemente, empezamos analizando el comentario que acabas de hacer. Las empresas a veces se resisten a invertir bajo esa modalidad de obras por impuesto por la falta de confianza que tiene en el gobernante, bien en el gobernante a nivel de gobierno central como también a nivel de gobierno regional. Eso es un tema que siempre ha estado en análisis, ¿no? A nivel nacional. Bueno, pero yendo ya un poco más a los temas que conciernen, ¿no?, a nuestra región y fundamentalmente a nuestra provincia de Utcubamba, diríamos de que los pueblos tienen que reaccionar, tienen que pensar, tienen que meditar, puesto que estas elecciones que se avecinan y que estamos casi a puertas, ¿no?, de tanto a nivel municipal como a nivel regional, son una de las elecciones más complicadas, un poco más complejas, ¿no? No solo por la cantidad de candidatos que están en pos del triunfo, de conquistar el triunfo, sino por la coyuntura difícil que se presenta a nivel nacional y a nivel internacional. No es posible ofrecer obras por ofrecer y de esa manera seguir engañando a los ciudadanos. No es posible y no se puede permitir. Hay candidatos que están ofreciendo muchísimas obras, pero como hemos dicho, ¿de dónde van a sacar dinero si la situación de Perú es una situación que cada día se está poniendo más difícil? Combustible, empezando de que en este momento hay una hiperinflación tremenda. El costo de vida se ha elevado tremendamente, ¿no? Y se viene peor el problema con la cuestión del fenómeno del Niño. Frente a esa realidad, los candidatos tienen que hacer planteamientos firmes, planteamientos realizables. No aquellos planteamientos que se le lleve el viento, definitivamente. La cuestión económica es la base fundamental para hacer obras, bien desde el municipio o bien desde el gobierno regional. Y lo que preocupa es de que ninguno de los candidatos, salvo el candidato de Juntos por el Perú, está planteando una investigación respecto a la forma como se ha manejado los dineros de la región Amazonas. Los demás candidatos callan, y ya sabemos por qué callan, porque de una u otra manera son cómplices fundamentalmente en el caso del candidato de Somos Perú, ¿no?, que arrastra los vestigios, ¿no?, del respaldo que en este momento masivo que está teniendo de parte de la administración regional, ¿no? Porque tanto dinero se está gastando, este candidato está gastando, ¿no?, en la campaña. Entonces la pregunta es: ¿de dónde? ¿De dónde, pecata mía? ¿No?
0: Así es.
2: de tal manera de que eso tiene una respuesta. El candidato, el señor Gilmer Horma Corrales de GH, está abiertamente promocionando la candidatura del señor Amílcar Díaz. Eso es visible. Cualquier ciudadano puede darse cuenta, porque de dónde el señor Amílcar Díaz puede sacar tanto dinero para cubrir una campaña fabulosa, ¿no? De tal manera de que eso tiene un precio. Ahí hay un cambio de convertirse, como se ha dicho, en el gato montés, ¿no? Que esconde toda, escarba y esconde toda la cochinada. Así es. Y eso los amazonenses deberíamos ya tener conciencia. Es más, partidos como Somos Perú, Alianza para el Progreso, ¿no?, que en su momento tuvieron representación en el Congreso, en el fenecido Congreso de la República, son responsables de las leyes que hasta este momento están generando muchísimo problema al país, fundamentalmente para combatir los altos índices de delincuencia, de criminalidad, de extorsión, las llamadas leyes de la impunidad, que en este momento está generando problemas tanto en la Cámara de Senadores como en la Cámara de Diputados para su discusión, para su derogación. Los responsables son entonces los ciudadanos. Tienen que tomar conciencia. No es posible de votar por votar. Hemos dicho de que la situación de Perú es delicadísima en este momento. Por ejemplo, los costos en este momento de los artículos de primera necesidad se han elevado de tal manera que la hiperinflación no está siendo registrada fundamentalmente por el Banco Central de Reserva. Se está maquillando las cifras. En estas últimas semanas se están maquillando las cifras, ¿no? Por la sencilla razón de que en este momento, por ejemplo, ¿no?, se ha aperturado el estrecho de Hormuz, hablando sobre este tema para el combustible. Se ha aperturado en este momento ya el estrecho de Hormuz, por donde pasa casi el 20-25% del combustible. Cada barco que en este momento cruce el estrecho de Hormuz tiene que pagar un peaje, llamémoslos así, peaje de 2 millones de dólares. Y eso va el incremento del combustible. Por eso es que llega a nuestros países, llega un combustible con un precio elevado. Y eso genera malestar a nivel de toda la sociedad, ¿no? Especialmente la sociedad consumista, como somos nosotros los peruanos.
0: Así es.
2: Por eso es de que los candidatos tienen que también pensar en ello. No ofrecer por ofrecer, porque de dónde, con qué dinero van a hacer y seguir engañando a los ciudadanos. No se puede permitir eso. A los ciudadanos hay que decirles la verdad. Si pueden hacer obras, que lo hagan, pero en la medida de las posibilidades, porque no va a haber presupuestos. No va a haber presupuestos, sinceramente. Y ojalá que los presupuestos que se han asignado a algunas obras emblemáticas, como el caso de los hospitales, no reviertan al Estado, ¿no? Por su no ejecución. Ojalá, eso esperamos, ¿no? Esperamos para que por lo menos con eso avancen estos candidatos. En fin, por el momento sería todo, mi estimado Virgilio, y gracias por la oportunidad que se nos brinda.
0: No, a usted, doctor Segundo Mori Puerta, para estar en la mesa de trabajo de este programa. Es impresionante, son las 7 de la mañana con 0 minutos, aquí en Diálogo Informativo, a través de la Corporación Innova RTV. Vamos a continuar con este tema, oyentes amigos. ¿Por qué las empresas no quieren invertir en Amazonas ni en obras por impuestos? Con ese tema estamos planteando la opinión y el debate a esta hora de la mañana, ya en la segunda parte de este programa. Mientras en otras regiones del país se construyen hospitales, carreteras, colegios con inversión privada mediante obra por impuestos, en Amazonas seguimos viendo anuncios, pero pocas obras reales. ¿Y cuál es la razón, oyentes amigos? La propia Contraloría ha advertido en diversos informes expedientes técnicos y deficientes, obras paralizadas, mala planificación y débil gestión de inversiones. Y está con nosotros el ingeniero César Carazas Carrillo. César, ¿cómo te va? Muchas gracias por estar aquí en el programa. Te escuchamos, César. Adelante, por favor. César, vamos a ver si, vamos a ver si César nos ayuda esta mañana precisamente con el compromiso que habíamos quedado desde el día de ayer. Es impresionante, amigas y amigos, señoras y señores, son las 7 de la mañana, 7 de la mañana con un minuto. Estamos, oyentes amigos, en este tema de opinión y debate a esta hora de la mañana. Vamos a ver si estamos ya con el ingeniero César Carazas Carrillo. César, ¿me escucha, por favor?
3: Sí, le escucho. Muy buenos días.
0: Gracias, César, por estar en la línea. Estamos discutiendo este tema, César, en la parte final ya, porque esto lo empezamos el día de ayer, porque las empresas no quieren invertir en Amazonas ni en obra por impuestos, ¿no? Yo veo, y tú también te das cuenta porque eres un hombre de mucha visión política, mientras que en otras regiones del país se construyen hospitales, carreteras, colegios con inversión privada mediante obra por impuestos, en Amazonas seguimos viendo anuncios, pero pocas obras reales. ¿Cuál es la razón, según tu criterio, César Carazas? Te escuchamos. Adelante, por favor.
3: Sí, primero tenemos que entender que el mecanismo de obras por impuesto, ajá, es una oportunidad para que el sector público y el sector privado trabajen de la mano para reducir la brecha de infraestructura existente en el país y regional y local. Ajá. ¿No? Mediante este mecanismo, las empresas privadas adelantan el pago de sus impuestos.
0: Adelante.
3: Y eso es muy importante. Lógico, al hacer la obra, están pagando adelantados sus impuestos, en los cuales tienen que ser devueltos, lo más rápido, los devueltos, ¿no? A través de los certificados de inversión regional o local y certificados del gobierno nacional dados por el Ministerio de Economía. Y estas obras originan beneficios principales porque son más rápidas, menos brechas y un trabajo en equipo privado y público. Pero, ¿por qué no funcionan estas? Porque prácticamente no hay una decisión política, no hay una visión de la autoridad, porque esto origina rapidez, corta las brechas y especialmente seguro que los funcionarios que tienen que hacer el proyecto, el expediente, no le dan el interés porque saben que por ahí no van a tener ninguna tajada.
0: No van a tener.
3: Y eso es importante, claro. Eso es importante. Por claro. Eso, obras por impuesto debe ser uno de los objetivos de una provincia, un gobierno regional, para cortar brechas, para que estas obras sean mucho más rápido y que el vecino sepa y entienda que sus tributos, sus impuestos, lo están invirtiendo en beneficio de él.
0: Claro, César, lo que pasa fue, como tú muy bien lo acabas de precisar con mucha intuición y con mucho acercamiento al tema que estamos comentando esta mañana, es que este tipo de obras no vienen con coima directa, pero sí pueden sacar su coima los actores involucrados en un proceso de obra por impuestos, porque recurren al impuesto, o digo, recurren precisamente al presupuesto de inversión, ¿no? Para generar coima para las partes involucradas en obra por impuestos. Por ejemplo, si la bolsa del cemento está a 31 soles, ellos lo ponen pues a 34, 35 soles, y bueno, pues lo que compran no es poco, ¿no? Un poco más, 70 mil, 80 mil bolsas de cemento. Le dejo una coima impresionante, ¿no? O sea, sí hay coima. Lo que pasa es que
3: exactamente, como usted dice, no directa, pero sí indirectamente, porque no, somos unos grandes vivos los peruanos. Siempre estamos pensando en dar un paso y dar otro paso para ellos. Entonces, la corrupción es un tema latente, pero este trabajo de obra por impuestos nos permite avanzar la obra, dar beneficio a la población y especialmente corta brechas, y el vecino, claro. El vecino debe ser el fiscalizador, porque ese es un tema de dentro de las acciones de participación participativa de la población, es fiscalizar, protestar, y especialmente los órganos de control. Pero es un tema, claro. Es un tema que se debe tener la constancia, y que debemos evitar la corrupción, porque de todas maneras, donde dan, prácticamente si comes un pan, la mitad te lo comes y la mitad le das al que compró. Eso es la corrupción. Obras por impuestos, claro. Debe implementarse, porque facilita a los gobiernos, ¿no?, que las empresas privadas inviertan su dinero y después cobran, después se les da de acuerdo a sus impuestos.
0: Claro, César, tiene mucha razón. Tú eres parte de esta gestión municipal, pero tu rubro no es precisamente generar este tipo de obra por impuestos, sino tú te dedicas a otra cosa, a la producción agropecuaria, porque esa es tu fuerte, ¿no? César, pero teniéndote aquí en los micrófonos de este programa, no puedo dejar de preguntarte, por ejemplo, la provincia de Cubamba. La provincia de Cubamba ha tenido la oportunidad de recibir 39 millones de soles de obra por impuestos. Hay 9 proyectos de pavimentación y construcción de veredas para la ciudad de Bagua Grande. Han dejado también de percibir 9 millones de soles para mantenimiento, bacheo y mejoramiento de carreteras provinciales. Mira cuánto presupuesto se ha ido, no por incapacidad del alcalde, porque el alcalde es ganador de las elecciones políticas, por culpa de los funcionarios que no apoyaron bien a su alcalde, y todo este presupuesto del agua vino al agua, se fue. Es increíble.
3: Sí, en eso somos culpables todos, porque hay que incluir todos los que somos funcionarios de la alta dirección, porque se propone, pero hay unos que se ponen al costado, otros que prácticamente andan buscando su beneficio, y al final todo el mundo propone las acciones que se debe hacer, pero en su momento no lo hicieron. Por eso la palabra es muy interesante, decir hablando y haciendo. Y esto, como usted bien dice, el alcalde pone, el alcalde da las propuestas, y eso me consta, pero muchos de nosotros nos retrasamos, no sé, voluntariamente o por la corrupción.
0: Claro, la mayoría de funcionarios, salvo algunas excepciones, ¿no?, y han fallado al alcalde de la provincia de Cubamba, el doctor Diógenes Celi Jiménez. Tanto presupuesto que se fue al agua, oyentes amigos, 39 millones de obras por impuestos que no lo pudieron concretar. Y no solamente porque el alcalde no quiso, sino también por culpa de los regidores que se opusieron a este tipo de obras por impuestos. Pero algunos regidores, ¿qué van a saber de obra por impuestos? Pues eso no saben nada. Por eso no apoyaron esta medida. Se han perdido 9 millones de soles para mantenimiento vial provincial. Es increíble. Oyentes, amigos, señoras y señores, se han perdido 9 proyectos de mejoramiento y construcción de vereda para la ciudad de Maurán. Pero, en fin, César, ojalá que el próximo alcalde tenga ya...
3: Sí, como usted dice aquí, compadre, son todos, también la inestabilidad política, que lo bajo, que lo suspendo, que exactamente, sí. Porque también, es cierto, los señores regidores son los que fiscalizan, algunos muy interesantes, no saben, otros prácticamente parecen sheriff. Tirando balas, el que se cruce hay que matarlo, y eso no es el trabajo ni de los regidores, ni tampoco el trabajo de los funcionarios que tienen que cumplir la neta propuesta por el alcalde.
0: Claro, lamentablemente los funcionarios le han fallado al alcalde de la provincia de Cubamba, el doctor Diógenes Celi Jiménez. Ahora, yo tengo aquí un documento, César, de la propia Contraloría, que también ha advertido en diversos informes, expedientes técnicos deficientes, obras paralizadas, mala planificación y débil gestión de inversiones. Cuando un gobierno regional presenta proyectos mal elaborados, o con observaciones técnicas, las empresas simplemente no arriesgan su dinero así de simple. De ninguna empresa será seria, ninguna empresa querrá invertir millones de soles donde los expedientes están mal hechos, las obras están paralizadas, las observaciones de Contraloría, precisamente en una gestión municipal, también en algunos casos hay que tomarlo en cuenta.
3: Sí, porque cuando los expedientes, los perfiles están con muchas observaciones al ejecutarse, están muchos cambios, y eso es un temor también del empresario, del proveedor, porque no va a invertir y estar cambiando en el proceso de la ejecución. Como usted bien dice, eso también es un tema, por la rapidez, por cumplir o por quedar bien con algún proveedor, hace los expedientes completamente mal, y ahí tenemos obras paralizadas, adendas a montón, ¿no? Donde no hay un capítulo recto, recto para cumplir con los objetivos.
0: Claro, los proyectos mal elaborados generan adendas, pues, ¿no? Por ejemplo, cuando un contratista cava una zanja y encuentra una piedra para sacarlo, tiene que pedir una adenda, porque eso no está contemplado en el expediente técnico de manera económica.
3: Sí, sí, para que la obra combine y se cumpla con el proceso y con el presupuesto, tiene que ser un buen expediente, un buen análisis de suelo. Para eso están los ingenieros especialistas en ese sentido, y eso es un gran error, no solamente de acá de la provincia de Cochabamba, regional, a nivel nacional. Sí. Por eso debe haber un cambio, una reestructuración, un mejoramiento, una capacitación, contratar personal adecuado con la experiencia, no con aquellos que tienen como 80 años trabajando la inversión, pero tiene que ser muchos jóvenes ahora, ¿no? Darle la oportunidad para que ellos propongan con su nuevo conocimiento y técnica, esto salga de la mejor forma.
0: Y claro, César, lamentablemente, y con esto finalizamos, ¿no? Lamentablemente, Urcubamba y la región Amazonas han quedado fuera del radar de inversiones privadas nacionales, menos hospitales, menos carreteras, menos desarrollo. ¿Y quiénes son los responsables, César?
3: Ahí estamos todos los que tenemos que trabajar en beneficio de la provincia y los que tenemos que hacer la mejor gestión.
0: Claro, César, la responsabilidad.
3: Nadie se salva, todos tenemos la culpa.
0: Todos son culpables.
3: Correcto, en ese sentido.
0: Todos,
3: ¿no? Uno de otra forma, el otro opinó, no opinó.
0: Claro.
3: El otro no se hizo caso, sino que decide, son prácticamente, ¿no? Los baluartes de todo ello.
0: Claro, César. El 90% de funcionarios públicos que ha contratado la municipalidad le han fallado al alcalde de la provincia de Cochabamba. Pero no solamente son ellos, también es el pueblo que no fiscaliza. El pueblo que tiene precisamente la responsabilidad de fiscalizar, nunca lo han hecho. Somos una provincia muy pasiva.
3: Sí, la población es uno de los grandes fiscalizadores porque la ley lo contempla. Y claro, sino que hay los famosos líderes, los famosos opinólogos, que al final resultan haciendo su campaña política. Y eso no es hacer un trabajo de fiscalización y análisis técnico. Eso es para beneficio particular e intereses políticos, casi la mayoría.
0: Claro, César, para despedirnos quiero que me acompañe mañana, ¿no? Entre fiestas, aplausos y votos, el verdadero sentir de los electores en Amazonas. El candidato va a un pueblo, a una provincia, a un distrito, a un centro poblado, a un caserío, observa una plaza llena y naturalmente puede interpretar aquello como una señal de respaldo. Sus acompañantes registran fotografías y videos y los difunden en las redes sociales. Presentan la recepción como una demostración del entusiasmo popular. Sin embargo, queda una pregunta. Nadie puede responder con certeza en ese momento. ¿Cuántos de estas personas realmente van a votar por el candidato que es bien recibido en los centros poblados, caseríos y provincias de la región Amazon? César, muchísimas gracias. Espero que el día de mañana esté con nosotros.
3: Sí, sí. Muchísimas gracias. Como usted bien dice, los candidatos saben cuál es su sentir. Uno psicológicamente sabe quiénes son los que van a votar. y sí. Para ello solamente nosotros los pobladores, y también me incluyo, vamos a escuchar las propuestas, ¿no? Y algunos van para que terminen de hacer la propuesta y ir al baile. Eso tampoco no es lo correcto y eso es un gran error.
0: Claro. César, muchísimas gracias por estar en el programa de nuevo. Gracias, César. Te veremos el día de mañana con mucho gusto aquí en el programa. Oyentes, amigos, señoras y señores de toda la provincia, avanzamos con más. Ya estamos en la segunda hora del programa. Antes que todo, quiero finalizar con este documento. Más tardecito viene el ingeniero, nuestro amigo, el ingeniero, se me fue el nombre en este momento. Oyentes, amigos, señores, para comentar, sobre temas puntuales aquí en Diálogo Informativo. Oyentes, amigos, señoras y señores, son las 7 de la mañana, 7 de la mañana con 16 minutos. Quiero terminar con este problema. Oyentes, amigos, Amazonas ha quedado fuera del radar de la inversión de obra por impuestos. Ha quedado fuera de radar a la provincia de Urubamba. Es increíble cómo se ha perdido los presupuestos que hubieran hecho de la ciudad de Bograndé una mejor ciudad con el ornato público como se merece, pero nada. Hay 9 proyectos, según me informaba el ingeniero Martín Muñoz en la edición pasada. Hay 9 proyectos de mejoramiento, construcción de veredas y pavimentación de calles en la ciudad de Bograndé, que nunca han sido, oyentes amigos, nadie ha movido un dedo para que esta obra se haga. Hay 9 millones de soles para mejoramiento del circuito vial terrestre provincial, que tampoco, oyentes amigos, han tenido la capacidad estos señores gerentes que acompañan a Diógenes Cene Jiménez, pobres diablos, buenos para nada, salvo algunas excepciones, oyentes amigos, que no han servido para nada y le han hecho quedar mal al alcalde. Pero sí están esperando que cada 30 días reciban su sueldo estos desgraciados hijos de la guayaba. Son las 7 de la mañana, 7 de la mañana con 8 minutos. Esa es la verdad, oyentes amigos. Ahora yo digo, ¿quiénes son los responsables? La responsabilidad tienen los funcionarios del gobierno regional de Amazonas. La responsabilidad tienen los funcionarios de las municipalidades provinciales, en el caso de Urubamba. Autoridades sin conocimiento real de la gestión pública. Asesores que no previenen errores ni corrigen rumbos. Funcionarios que aprueban proyectos débiles. Equipos técnicos que se elaboran expedientes deficientes a raíz de la poca preparación u otros intereses, y como resultado se tiene una mala gestión, proyectos mal hechos, empresas que no confían en invertir en Amazonas. Con estas deficiencias, oyentes amigos, señoras y señores, con estas deficiencias precisamente Amazonas no pudo avanzar, menos la provincia de Urubamba tampoco pudo avanzar. Por estas deficiencias, la inversión se alejó y el desarrollo se postergó. Así de crudo, para ser conscientes que tenemos que elegir mejores gobernantes con equipos técnicos, con conocimiento. De contrario, vamos a seguir siendo compinches de las postergaciones. Ya está con nosotros el ingeniero Palmer. Ingeniero Palmer, muchísimas gracias por estar en el programa. Le agradecemos infinitamente su participación aquí en Diálogo Informativo. Quisiera compartir con usted, por ejemplo, ingeniero Palmer, entre fiestas, aplausos y votos, el verdadero sentir de los electores de Amazonas. ¿Cómo le va, ingeniero Palmer? Adelante, por favor.
4: Aló, Virgilio, buen día. Buen día a toda la bonita población de tus oyentes de este programa. Me parece muy importante la manera como lo explicas, ¿no? Mira, escuché detenidamente, aprovechando pues los momentos que se tiene pues la cobertura. ¿Aló?
0: Sí, sí, ingeniero, lo escucho. Adelante, con toda la claridad. Bueno,
4: la cobertura, ¿no? Entonces, justamente escuché muy detenidamente las obras por impuesto, que el señor Carazas lo dijo claras, ¿no? Es cierto. Pero acá también te escucho que los atrasos están a causa de los malos profesionales que acompañan a las diferentes autoridades, ¿no? Los gerentes de infraestructura, gerentes de diferentes áreas de las municipalidades o gobiernos regionales. Bien, acá voy a aclararte dos temas y espero no ofender a nadie, ¿no? Primeramente, en las obras, cuando se generan obras por impuesto, yo no sé por qué en Bagua Grande y en otros pueblos no se hace. Por ejemplo, en otras obras en el sur, la comunidad beneficiaria tiene su propio comité de vigilancia.
0: Claro.
4: Yo trabajo bastante tiempo por las zonas de Arequipa, sus provincias de Arequipa, de Puno, incluso también por Tacna. Y por ejemplo, hay obras, ahí se ejecutan muchas obras por impuesto y bueno, también son regiones que tienen canon minero, pues, ¿no?
0: Claro, tienen canon minero.
4: Entonces, tampoco puedo ponerlo al igual como Cucubamba, que no tiene esos beneficios. Pero, por ejemplo, acá cuando se hace la entrega del terreno, se pone la primera piedra, que la población forma su comité de vigilancia y te pide el expediente, y el expediente el día de la primera piedra se hace entrega al comité de vigilancia. Y es un documento abierto para que cualquier cualquier grupo de interés social tenga accesibilidad a ello. Y yo veo, pues, en las obras, cuando yo voy a Bagua Grande, los pocos días que estoy, y me comentan, pues, se hace un canal, se hace una escuela, se hace una carretera o X proyecto, y lo esconden, no lo quieren entregar el expediente técnico, no lo quieren entregar. Entonces, en lo poco que he podido conversar, digo, no tengan problemas, si no les entregan, bajen, todos los expedientes técnicos están en internet. Entras a la página de invertir y de ahí te lo bajas. Y a lo poco que he podido conversar, les he explicado cómo se baja el expediente. Entonces, si el pueblo no está dentro o no es un fiscalizador, obviamente, pues, que lo que decía anteriormente, un participante de tu programa, como dice Pedro, inflan el costo de los productos, de los agregados. Pero cuando el comité de vigilancia está latente, que está presente, entonces no, un momento, ¿dónde compraste este cemento? Entonces yo, pues, denuncio, no te acepto, este está acá y este es el precio. El costo, no, que hay un transporte, esto y aquello, sí, pero eso se puede bajar, para eso tenemos autoridades municipales. Los municipios tienen volquetes, tienen movilidades, que la municipalidad transporte eso y no tiene por qué elevar el costo. Y, o sea, pero tiene que haber participación ciudadana. Y eso es lo que en Cubamba no existe. O sea, todo el mundo trata de sacarle el jugo, y si no encuentra jugo, busca el zumo de lo que pueda sacar. O sea, ya la ambición por el dinero ha llegado, que somos capaces de venderle nuestra alma al diablo por dos dineros.
0: Calatitos.
4: Sí, ese es el problema, por ese lado, ¿no? Si el pueblo fuera un fiscalizador de los proyectos, yo te juro
0: no que pasaría
4: no habrían obras paradas.
0: No veo,
4: yo creo que no me dejes mentir, Virgilio, hace unos meses atrás, cuando pusieron la primera piedra del proyecto de construcción del hospital en San Luis, yo te lo dije, esa empresa china es una tramposa, yo tuve un juicio con ellos, yo les gané un juicio que me ha demorado 10 años porque siempre tienen esa política de empezar una obra, cobrar el adelanto directo del proyecto, con ese adelanto se lo llevan a su país, porque esas empresas vienen con cartas fianzas de bancos chinos, que la Superintendencia de Bancas y Seguros no puede actuar frente a esas cartas, que no sabemos si existirán. Es por eso que los chinos han inundado nuestro país. Y te lo dije, el pueblo tiene que estar vigilante. He visto en las redes sociales que la diputada actual y ex congresista se va, toca la puerta, mira al cielo y lo único que dice, pues, esa es parte de mi participación de un partido corrupto. Y vienen, pues, sin vergüenza, sin ponerse máscara al menos. Entonces, y eso siempre va a darse mientras tengamos políticas de esa naturaleza. Lamentablemente. Por el otro lado, Virgilio, lo que se le dice que los funcionarios de las entidades locales o regionales son los culpables, más no el alcalde pobrecito, falso, Virgilio.
0: Falso.
4: Si bien es completamente falso, Virgilio. Virgilio, yo te voy a decir algo, o sea, tú no tienes la culpa que en tu casa entre don Juan y te lleve tu televisor. ¿Cómo que no? Si tú le has abierto la puerta a ese señor para que entre a tu casa.
0: Sí, pues.
4: Entonces, es el alcalde o es el gobierno regional que busca a sus funcionarios. Él busca.
0: Pero y si el alcalde no sabe, ingeniero Palmer. Es un hombre que tiene más allá de sus narices, pero no puede ver, cuando menos, una decisión que él pueda tomar para salvar su gestión, como ha pasado en la provincia de Cubamba. Una gestión totalmente desastrosa que no nos deja nada para recordar.
4: Sí, hay que recordarla toda la vida, ¿no? Como
0: hay que recordarle toda la vida, efectivamente, ingeniero Paz.
4: Entonces, el tema puntual es acá que cuando tú vas a ofrecerte a querer liderar una municipalidad distrital, provincial o una municipalidad delegada, primeramente tienes que saber dónde estás parado, claro. Saber cuáles son los recursos que vas a obtener y cuáles son las necesidades del pueblo que estás obligado a resolver. Hay muchas necesidades del pueblo que se necesita resolverlo, pero que no está a tu alcance. Pero eso no significa que lo vas a dejar. Hay puertas, hay ventanas que tocar. Entonces tú no puedes una roca, pero si haces una gestión, viene un equipo, un cargador frontal, un excavador y mueve esa roca. Entonces tú no lo hiciste con tu mano, pero sí con tu gestión. Entonces hay cosas que es netamente responsabilidad del gobierno central. Claro. Hay cosas que de repente lo debería hacer el gobierno regional, con Dirección Regional de Transporte, Dirección Regional de Educación. Pero ¿cuál es tu gestión? Si tú no pides para tu pueblo, nadie va a venir y te va a rascar la cabeza.
0: ¿Quién va a venir?
4: Va a decir, Virgilio, tu pueblo está de sed y voy a venir a darte agua. No va a venir nadie. Esa es tu capacidad de gestión. Esa capacidad de gestión, tienes que tener esa visión de poder expectorar lo que no sirve dentro de tu entorno y tener visión a quién llevar para que te haga salir. Lamentablemente, o no lamentablemente, verdaderamente, Virgilio, una persona, no estamos formados para conocer de todo. O sea, tú podrás ser ingeniero, pero no conoces pues tanto de derecho, no conoces pues de medicina, no conoces, pero para eso te tienes que rodear con las personas que te van a ayudar. Y así de esa naturaleza, hay mucho profesional que se han acostumbrado a vivir detrás de los afiches de cualquier mentiroso. Por ahí sale un candidato porque le ves que de repente sí tienen por ahí unas cuantas monedas en el bolsillo y se arrastran a pegarle el afiche, a ponerle pues el maquillaje, a gritar a cuatro vientos. Y este tipo de personas dan asco porque si tú eres un profesional, Virgilio, no tienes por qué pegarte a nadie. Si te necesitan, que te busquen. Si ven que vas a ser útil, te llamarán, pero no puedes estar pues como vieja chismosa en la ventana. ¿Qué momento te dicen, Juan, ven? Y es que muchos que se han acostumbrado a vivir todo el tiempo, los ves o en el municipio o en la región, o sea, siempre quieren estar en la administración pública, porque ahí se crean los feriados. Si la Navidad cae el día domingo, ellos lo festejan el lunes, y como es un feriado largo toda la semana, porque no hay metas, no hay planes, aseguran un sueldo y nadie mide su desempeño. Pero ¿por qué no les gusta trabajar en una empresa privada? Porque la empresa privada no les va a decir así, hoy día es feriado. No, hermano, los únicos feriados en la entidad privada son Navidad, fiestas patrias, Semana Santa, que ya no es semana porque solamente es un día, y si cae el día jueves, dicen, es que lo vamos a pasar para el sábado y listo, sábado y domingo, y el lunes ya estás acá.
0: Así
4: y listo.
0: Es.
4: Entonces, porque ahí sí, o sea, te mide. Entonces, no hay domingo porque tú trabajas bajo un régimen. Por ejemplo, así en el día donde yo trabajo 21 días, y si dentro de esos 21 días está mi cumpleaños, el cumpleaños de mi esposa, o cayó Navidad, yo tengo que trabajarlo. Cumplo mis 21 días y me voy 7 días recién a mi casa.
0: Claro, entonces, así es.
4: Y es más, y si no he cumplido las metas que tengo dentro del calendario de actividades, lamentablemente me tengo que quedar un día, dos días, porque no cumplí. A mí no me dicen, oye, ¿por qué te has ido hoy día? No, mientras hagas tu trabajo, verás. Y eso son metas cumplidas. Porque eso no se aplica en la administración pública, porque se rodean pues de cualquier pelele, pues el que grita mejor, el que es hijo de, oiga, de la persona, así es el tema.
0: Claro, es triste pensar en ingeniero Palmer, la provincia de Cochabamba ha tenido, según referencias que manejo aquí en el programa y que son sacadas del contexto del Ministerio de Economía y Finanzas, Cochabamba ha tenido un presupuesto de 39 millones de soles de obra por impuestos, ha tenido un presupuesto de 9 millones de soles para mantenimiento y bacheo del circuito vial terrestre de Cochabamba. Tiene 9 proyectos de construcción de veredas y pavimentación de calles que no han sido tocadas ni con el peto de una rosa. Pero se dice, por ejemplo, de que Cochabamba ha quedado fuera del radar de inversión privada nacional porque este tipo de obras no vienen con coima directa.
4: Bueno, claro, en ese aspecto es cierto, no viene la coima directa, pero lamentablemente, como ya lo dijimos minutos antes, sí inflan pues planillas, se inflan planillas, se inflan facturas.
0: Se inflan todo, inflan todo.
4: Ya, entonces, y eso no es todo, o sea, lo peor es de que el funcionario asignado para elaborar el proyecto o el expediente, entonces no tiene la capacidad. Entonces, ¿qué pasaría si se da inicio a una actividad y es una inversión privada? Porque la hora que el impuesto... Pues,
5: ¡Innova!
4: Es decir, una empresa de transportes que tiene deudas ante la SUNAT o quiere anticipar, va a invertir, pues, ¿no?
0: Va a invertir.
4: Pero ¿quién va a meter su dinero si sabe que el expediente está mal ejecutado y va a quedar en medio camino? ¿Cómo saldan? ¿Cómo termina? Por eso, yo te lo digo, Virgilio, con toda sinceridad, hace poco en Moquegua, estuve casi 2 años y casi todos los proyectos que he trabajado ahí, y proyectos millonarios, han sido con obras por impuesto.
0: Obra por impuesto.
4: Me gustaría que viajes por el sur, veas Moquegua, no ves una calle polvorienta, todas están asfaltadas.
0: Todas
4: no
0: están asfaltadas.
4: Un pavimento de concreto hidráulico. No, Virgilio,
0: aquí
4: todo
0: nomás,
4: con asfalto flexible.
0: Aquí nomás, a unas cuantas horas de viaje, llegamos a San Ignacio y casi me desmayo de entrada. La mayor parte de sus calles de San Ignacio están pavimentadas. Y el 80% de veredas de las habitaciones privadas en San Ignacio están con mayónica. La plaza principal de San Ignacio está totalmente decorada con mayólica, de alta resistencia. Yo no sabía ese tema, ingeniero Palmer. Hay mayólica para alto tránsito y hay mayólica para tránsito de menor peso, como es el tránsito personal y peatonal.
4: Claro, sí.
0: ¿Es verdad eso, no, ingeniero Palmer?
4: Sí, claro, sí.
0: Es verdad.
4: No trabajo mucho en ese rubro, pero sí sé que lo hay. No hay muchísimos productos que ya se usan hace más de 30 años en el Perú, pero la Guarani todavía
0: no llega.
4: Estarán con conjuntivitis los funcionarios, pues no.
0: No sé
4: serán
0: qué diablo verán, pues.
4: De repente son pues casimiros, más miran al cielo, mar y cielo, no miran al mar y al cielo. Pero no miran la tierra, ¿no?
0: No miran exactamente, ingeniero. Ahora, para finalizar con este tema, ¿no? Cuando una municipalidad provincial de Cochabamba o un gobierno regional presenta proyectos mal elaborados o con observaciones técnicas, las empresas simplemente no arriesgan su dinero así de simple. Ninguna empresa invertiría millones con expedientes que están mal hechos. Las obras se paralizan, hay observaciones de Contraloría, no existe seguridad técnica ni gestión eficiente. Sin empresas interesadas, las obras por impuesto no llegan, ingeniero Palmer, ¿no?
4: lo que fueras, Virgilio, es tu dinero. O sea, la entidad privada, pues, es su dinero. En cambio, claro, la plata del Estado, pues, se la roban, la despilfarran, y los juicios aguantan. Mira, Virgilio, hemos llegado a una corrupción tan extrema que roban descaradamente. La Contraloría informa, pero no sanciona.
0: Así es.
4: Los juicios duran 10 años. Entonces, el ladrón conocido hoy en día como político, que no es un político, claro, es un ladrón, es un delincuente.
0: Es
4: y
0: un
4: te
0: delincuente.
4: Lo digo diciendo así, porque yo te pregunto algo, Virgilio. Si tú quisieras ir como candidato a la alcaldía de Cubamba, ¿estarías en condiciones de invertir, pues, un millón de soles en una campaña? Virgilio, tú sumas el sueldo del alcalde, o multiplica el sueldo del alcalde por los meses que va a durar tu permanencia.
0: Claro. No llega ni medio millón de soles.
4: No va a llegar. Entonces, ¿de dónde vas a recuperar el dinero invertido? Ajá. O sea, es tan notorio, yo no sé por qué la población no se da cuenta. Entonces, ¿por qué yo no puedo asistir a un mitin de candidatos al gobierno regional? No puedo asistir. ¿Por qué, Virgilio? Sí. Porque lo único que primero voy a encontrar es música, chela, ajá, y gente, claro, que si es que no hay campaña política, nunca toman un vaso de cerveza. Entonces están esperando la sociedad que haya campaña, claro, política, para que se pongan un polo, claro, o para que reciban un gorro. ¿Yo si qué no voy a andar, Virgilio? ¿Qué voy a andar?
0: Si no hay campaña,
4: ¿qué voy a andar con un gorro que diga GH en mi gorro?
0: No, pues eso.
4: ¿Qué voy a andar? ¿Qué voy a andar con un polo que diga, pues, una K y la figura de Keiko? ¿Qué me voy a poner, Virgilio, por el amor de Dios, un polo con las dos manos cruzadas de Vázquez?
0: Nunca en mi vida me he puesto un polo que tenga un anuncio político. Y jamás lo voy a hacer.
4: Yo, Virgilio, no le pongo un polo de un politiquero ni a mi perro, porque, pucha, le quito la lealtad de mi casa. O sea, escucha la forma como te lo digo.
0: Sí, claro. Y más guapo que un candidato regional es mi perro.
4: Lógico, y entonces, Virgilio, yo no sé dónde ha quedado nuestra decencia. A mí me gustaría asistir a una campaña política, caramba, del señor Morales, pero que agarre y diga, pues, yo soy el candidato al gobierno regional de Amazonas, el Amazonas es una región megadiversa, tenemos 7 provincias, pero cada provincia tiene lo suyo y hay que saber zonificarlo. No puedo involucrar a toda la Amazonas en un solo saco. Empiezo por Condorcanqui, Condorcanqui tiene sus imponentes ríos, llámese el Cenepa, el imponente río Santiago,
0: el río Nieva.
4: Lógico, ¿cómo es posible que esos pueblos no tengan acceso a la luz cuando puedo generar luz? Porque tengo el agua que va a generar energía.
0: Sí, claro.
4: ¿Cómo es posible que todavía en este siglo la gente en esa zona se muera por parasitosis, anemias, desnutrición, la sobrepoblación a causa de presencia del Estado, una población, pues, azotada por infecciones de transmisión sexual desde niña? O sea, ¿qué es lo que voy a hacer ahí? ¿Dónde voy a atacar? ¿Cómo lo voy a atacar? Claro. Tenemos, pues, la provincia de Condorcanqui con un pongo del Manserrichi para venderle energía, pues, hasta el Brasil. ¿Qué convenios hago? Porque tengo que estar pensando fondos del Estado. La región tiene autonomía política, económica y administrativa. Puedo gestionar convenios con otros países. Esa es mi capacidad de gestión, puta, qué lindo, ¿no? Entonces, ¿qué es la provincia de Cubambo? Cubambo, pues, caramba, no tiene nada que extrañar de nada. Tienes zonas lácteas como es Bajo Grande, pues, con Rosapampa, Alto Perú, me gusta porque lo conozco, lo he caminado. Tiene, pues, papa, tenemos un valle de arroz, tenemos maíz, tenemos plátano, ¿qué nos falta? Industria, ¿cómo impulso la industria? ¿Dónde coloco? Que el agricultor no siembre para no saber, para tener en duda si cosecha o no, y si cosecha de repente no vende porque no tiene carreteras, o siembra y no produce porque sus canales no tienen infraestructura, ¿qué hago? Y lo tengo mapeado. Puta, qué lindo. Yo sí escucho eso, Virgilio, y de veras
0: ahí
4: lo
0: sí
4: sigo.
0: Ahí
4: pero
0: sí
4: voy a ir porque me traen agua de ella y me traen 50 cajas de cerveza. No, pues, Virgilio, me siento a mi casa.
0: Vemos a candidatos regionales y municipales que esta es su oportunidad para bailar, porque nunca más después de esto van a bailar en su puta vida. Esa es la verdad, oyentes amigos. Ahora, ingeniero, para finalizar, ¿quién tiene la culpa de que Amazonas, Ucubamba, haya quedado fuera del radar de inversión pública privada, es decir, obra por impuesto? ¿Quiénes son los responsables, ingeniero? Con esto finalizamos la linda conversación que hemos tenido con usted, sustanciosa y muy equitativa.
4: Una respuesta sesgada te la voy a dar, Virgilio. El principal responsable es la autoridad elegida por el pueblo, gobernador o alcalde.
0: Ya, gobernador o alcalde.
4: ¿Y quién puso a esa autoridad? Es el pueblo.
0: El pueblo lo puso.
4: Si el pueblo elige a una muñeca que se pinta las uñas creyendo ser lo que nunca fue, pues ahí tiene el resultado, ¿no?
0: Claro. Entonces, con estas deficiencias, la inversión se aleja y

0: Por lo tanto, es que como luego anda, huyar aprende. No me sirves, pero que le digan. Pero si llega con la chela y empiezan pues a esperarlo con el cuy, con la gallina, pues por un gorro y por un polo, el resultado es de que tenemos, Virgilio. O sea, cualquier
1: Claro.
0: candidato que llegue, lo primero el pueblo que le pida, quién o quiénes son o quiénes conforman su equipo
1: Su
0: técnico. Lo
1: equipo
0: primero.
1: técnico. Lo
0: Así
1: primero de lo primero.
0: es lo primero.
1: Ingeniero Padre, muchísimas gracias por acompañarnos y ojalá tenga un tiempito disponible para el día de mañana. Lo convoco anticipadamente. Mañana se va a discutir aquí en el programa. Ucubamba está frente a una verdadera bomba de tiempo. El próximo alcalde de la provincia de Ucubamba no va a recibir una administración sencilla ni una ciudad en condiciones óptimas. Por el contrario, tendrá frente a sí una verdadera bomba de tiempo, producto de problemas que durante años también se han venido acumulando y que hoy están a la vista de todos. Ingeniero Padre, muchas gracias por estar en la línea.
0: Gracias a ti, Virgilio, por el espacio y gracias a la gente que sigue tu programa.
1: Muy bien, ingeniero Padre. Muchas gracias por estar con nosotros a esta hora de la mañana. Es impresionante. Vamos que vamos con los servicios políticos contratados para este horario.

Muy bien, son las 7 de la mañana, 7 de la mañana con 44 minutos. En adelante vamos a tratar este tema. El nuevo alcalde de la provincia de Cubamba va a recibir una verdadera bomba de tiempo. La gestión que termina deja como una de sus principales herencias una ciudad llena de baches y huecos, calles deterioradas y un tránsito vehicular cada vez más colapsado. Esta situación no solamente afecta la imagen de nuestra ciudad, sino que también la seguridad y la calidad de vida de todos los ciudadanos. Conductores, mototaxistas, motociclistas, peatones y transportistas tienen que enfrentar diariamente calles en mal estado y una circulación vial que se vuelve cada día más complicada. Son las 7 de la mañana con 45 minutos. El próximo alcalde tendrá una enorme responsabilidad: ordenar la ciudad, recuperar las vías, mejorar el tránsito y poner en marcha soluciones que realmente respondan a las necesidades de la población. No será una tarea sencilla porque tendrá que corregir problemas que se han acumulado durante años. Por eso, más que discursos, enfrentamos acusaciones políticas. Cubamba necesita autoridades con capacidad de gestión y planificación, además de voluntad para trabajar. Con ese tema vamos a volver en un ratito solamente. Son las 7 de la mañana, 7 de la mañana con 46 minutos, 7 de la mañana con 46. Atención, oyentes amigos, señoras y señores, tenemos aviso político contratados para este horario. Amílcar Díaz, candidato de Somos Perú, algo el gobierno regional de Amazonas está proponiendo una gestión moderna, digital, eficiente y transparente. Su candidatura basa en su experiencia como alcalde distrital de Ocumal en dos periodos consecutivos y alcalde provincial de Luya. En educación plantea llevar internet a más aulas rurales, implementar herramientas tecnológicas como pizarras interactivas, tablets y laptops, además de mejorar la infraestructura.

0: Educativa. En salud propone culminar los hospitales de Ucubamba, Pedro Ruiz y Rodríguez de Mendoza, así como gestionar nuevos hospitales en Bagua, Chachapoya y Ucubamba. Respecto a turismo y la conectividad, plantea ejecutar el proyecto del Aeropuerto El Valor para impulsar la llegada de visitantes y nacionales y extranjeros. En infraestructura vial propone mejorar las principales carreteras de la región Amazonas. Finalmente plantea implementar un gobierno digital para reducir la burocracia, simplificar los trámites y fortalecer la transparencia, trabajando junto con los órganos de control para combatir la corrupción. Su propuesta también destaca la importancia de brindar mayores oportunidades a los jóvenes, promoviendo una educación moderna y evitando que abandonen sus estudios por falta de recursos. Son las 7:47 PM. Oyentes, amigos, señoras y señores de toda la provincia, avanzamos con más información. En esta oportunidad tenemos precisamente un comunicado importantísimo de la Municipalidad Provincial de Ucubamba. La Municipalidad Provincial de Ucubamba está organizando la Cuarta Feria Internacional del Café Especiales Amazonas 2026. Ven y disfruta de este evento los días 4, 5 y 6 de septiembre. Te esperamos en el frontis de la Municipalidad Provincial de Ucubamba. Son las 7:45 PM. Este es un aviso político pagado, contratado para este horario. Adelante, por favor, con los avisos políticos que tenemos para esta mañana.
1: Y no he venido acá a vender ilusiones, y no he venido acá a vender propuestas, he venido a comprometerme con ustedes. Quiero asumir acá un compromiso contigo, amigo Absolón, el de construir en el primer año de gestión el establecimiento de salud de acá del Parco. Mi próximo alcalde de Bagua, Emilio Arteaga, renueva acá mi compromiso, el de dotar de un pool de maquinarias a tu municipio provincial, más cerca del pueblo. Es el lema que nosotros llevamos en campaña y es el lema que nosotros vamos a tener en una gestión regional. Crean en nuestras promesas, crean que los sueños sí son posibles de realizar.
0: Fue un aviso político contratado para este horario. Avanzamos con más avisos comerciales. 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Tenemos más información política contratada para este horario.
2: Ucubamba tiene uno de los valles más fértiles de la región Amazonas y es considerado eje económico agrícola de la región. La estructura productiva está concentrada principalmente en el cultivo de arroz, que ocupa cerca del 44% de la superficie agrícola. Sin embargo, el sector enfrenta limitaciones estructurales, como la dependencia de sistemas de riego tradicional, baja tecnificación, limitada articulación a mercados. Estas condiciones afectan la productividad y la estabilidad de los ingresos de los productores. La producción arrocera, que alcanza aproximadamente 120 mil toneladas anuales, posiciona a la provincia como uno de los principales ejes productivos. Fortalecer la actividad agrícola requiere mejorar la gestión del recurso hídrico, incorporar tecnología y optimizar la articulación comercial. Impulsar estas acciones permitirá consolidar a Ucubamba como un territorio productivo, competitivo y garantizar mejores condiciones de desarrollo para su población.
0: Muy bien, son las 7:00 AM. Es 7:51 PM. Oyentes, amigos, señoras y señores de toda la provincia, tenemos más información comercial redactada y preparada para este horario. 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Son las 7 de la mañana con 52 minutos. El siguiente es un aviso político contratado para ese horario. Rosinaldo Villegas, liderazgo, capacidad de gestión y compromiso con la provincia de Ucubamba. Ucubamba necesita autoridades preparadas, cercanas a la población y capaces de convertir las necesidades de nuestros pueblos en proyectos y resultados concretos. La candidatura del ingeniero Rosinaldo Villegas a la alcaldía provincial de Cubamba representa una propuesta basada en la capacidad de gestión, el diálogo y la responsabilidad y el compromiso permanente con el desarrollo de la provincia. Su visión es trabajar articuladamente con las municipalidades distritales, el gobierno regional, los ministerios, el sector privado y las organizaciones sociales para gestionar soluciones en agua potable, agricultura, vías de comunicación, seguridad ciudadana, educación, salud y generación de oportunidades. Ucubamba, oyentes amigos, señoras y señores, no necesita más improvisación ni promesas que se olvidan después de las elecciones. Es increíble. Oyentes amigos, señoras y señores, por eso digo, Ucubamba no necesita más improvisación ni promesas que se olvidan después de las elecciones. Ucubamba necesita planificación, necesita transparencia, liderazgo y una autoridad que escucha al pueblo y defienda los intereses de todos sus distritos y comunidades. El futuro de la provincia de Ucubamba debe construirse con unidad, capacidad y decisión. Rosinaldo Villegas, liderazgo para unir, capacidad para gestionar y compromiso para transformar la provincia de Ucubamba. Son las 7 de la mañana con 53 minutos. Brando Tineo vuelve Brando Tineo desde el corazón del pueblo de Cajaruro. 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

0: las 7 de la mañana, 7 de la mañana con 54 minutos. Oyentes, amigos, mañana será pues, son las 7 de la mañana, 7 de la mañana con 54 minutos. Oyentes, amigos, señoras y señores, nos vamos a la pausa comercial de la radio y luego regresamos con otro tema candente. Oyentes, amigos, señoras y señores, que preocupa precisamente a los sectores de la región Amazonas. Adelante, por favor, lo escuchamos y luego regresamos para continuar.
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0: Muy bien, es impresionante, oyentes, amigos, señoras y señores, qué bonito es estar frente a los micrófonos del programa y tener tantísima chamba. Yo le pido paciencia a los políticos, todos van a tener el mismo trato que unos entre otros. Aquí no tenemos preferencia por nadie. Porque desde mi puesto de director de este programa y comunicador social, yo no puedo inclinarme por ninguna opción política. Yo ya sé por quién voy a votar, para alcalde provincial y para gobernador regional, pero eso no lo puedo decir públicamente porque sería inducir a los electores a un beneficio de un político o de un partido político. Eso no lo puedo hacer, pero todos van a tener el mismo trato, la misma opción de difundir sus planes de gobierno aquí en el programa. Oyentes, amigos, nadie se va a quedar fuera del radar político de este programa. A todos tratamos por iguales, solo que entiendan, por ejemplo, en el caso del profesor Grimaldo Bajestán, sí estamos pasando los comerciales del contrato, pero no nos hemos ido un poquito más allá para indagar de su plan de gobierno regional, pero lo vamos a hacer. El día de hoy, oyentes, amigos, vamos a tratar de ingresar al plan de gobierno del profesor Grimaldo Bajestán, candidato de Victoria Amazonense al gobierno regional de Amazonas, para ver qué es lo que propone y hacer los comentarios para los siguientes días. Sí, porque estamos dando a conocer los comentarios. Todos los comentarios que usted escucha están extraídos del programa de gobierno municipal y regional de los diferentes candidatos, que ellos mismos lo han elaborado. Oyentes, ellos mismos han contratado el espacio para difundir sus programas de gobierno regional y municipal. Eso no lo ha hecho pues don Grimaldo. Yo lo voy a hacer con todo cariño porque Grimaldo Bajestán es una persona que de alguna manera está dejando una escuela en lo que debe ser el comportamiento político de quienes aspiran a gobernar la región Amazonas. Hasta este momento no le veo criticar, no le escucho criticar a nadie. Él no lesiona los intereses políticos de otro candidato como debe que ser, como debe ser, porque entre candidatos regionales y municipales debe haber un respeto genuino, porque definitivamente, por ejemplo, ¿no? A partir del 5 de octubre de este año, todos los candidatos nos vamos a volver a encontrar, se van a volver a encontrar en la calle, se van a volver a encontrar en el mercado, se van a volver a encontrar en algún lugar donde se consume alimentos de consumo directo, donde se preparan alimentos de consumo directo. O sea, la campaña política termina el 4 de octubre. Al segundo día, todos nos vamos a ver las caras de nuevo. Oyéntense, amigo, pero que no se preocupe la gente de Victoria Amazonense. Aquí no le estamos dando preferencia a nadie, solo que el tiempo realmente... ¿Hasta qué hora trabajaba anoche? Hasta las 5 de la mañana. Oye, miren cuántos contenidos he creado anoche. Ahí está. Se lo presento en las cámaras de la televisión por internet. Estos son todos los contenidos que trabajaba anoche. Yo no soy Dios, pues, maestro. Yo soy el ser humano que también necesito dormir cuando menos un par de horas por noche. Pero todo va a tener un trato igual, por favor, ¿sí? No se preocupen, amigas y amigos. Son las 8 de la mañana, 8 de la mañana con un minuto. Es impresionante. Amiga y amigo, por favor, desde la Corporación Innova RTV, 88.5 FM, ubicado en el Jirón Madre de Dios 202, Bajo Grande, en todas sus plataformas digitales para el Perú y el mundo, estamos presentando su programa.
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0: Son las 8 de la mañana, 8 de la mañana con 2 minutos. Buenos días, buenos días, buenos días. Oyentes, amigos de la cadena radial de la libertad y la democracia. Estamos junto a ustedes, igual que hoy, todos los días de la semana, del mes y de los años. Estamos frente, comunicándose con ustedes a través del mundo imaginario de la radio, porque somos la voz de los que no tienen voz. Somos el fiscal auténtico del pueblo. Esta es la edición que corresponde al día de hoy. Hoy estamos martes 25 de agosto del año 2026, en el año de la esperanza y el fortalecimiento de la democracia. Todo lo que trabajamos en este programa, estamos cómodamente ubicados aquí en la radio, es decir, en la cabina 1 y 2 de esta emisora. Son las 8 de la mañana, 8 de la mañana con 3 minutos. Oyentes, amigos, el siguiente tema de opinión y debate aquí en el programa está precisamente relacionado entre fiestas, aplausos y votos, el verdadero sentir del elector amazonense. Y para eso ya está preparando baterías el ingeniero Omar de Muñoz Cáceres. Está encendiendo y cargando su celular el ingeniero Miguel Iquio Alvarado. Después no me diga que la comunicación se cortó porque el teléfono se apagó. El teléfono debe estar debidamente recargado de energía las 24 horas del día. Esta no es una llamada de atención, sino una sugerencia. El teléfono nunca debe apagarse. Yo duermo con mi teléfono, oyentes, amigos, señoras y señores. Cuando no tengo el teléfono a mi lado, siento frío. Cuando está mi teléfono a mi lado, me siento calientito, abrigadito por mi teléfono, con la energía que produce la batería. Son las 8 de la mañana, con el calorcito que produce la batería. Quiero decir, son las 8 de la mañana. 8 de la mañana con 4 minutos. Es el tema de debate a continuación. Entre fiestas, aplausos y votos, el verdadero sentir del elector amazonense. Vamos con la relación de los principales titulares de la jornada que corresponde al día de hoy. Oyentes, amigos, señoras y señores, vamos con los titulares. Son las 8 de la mañana, 8 de la mañana con 5 minutos. Aquí está la relación de los principales titulares. Debate nacional. Vacancia para la presidenta Keiko Fujimori. La interrogante que enciende la discusión en redes sociales, en medio de las distintas opiniones y cuestionamientos sobre la gestión gubernamental, ha comenzado a circular en las plataformas digitales para una pregunta que divide a la ciudadanía. Ya, ahí estamos con la lagartija. El fondo de los titulares, por... No me haga rabiar, buen maestro. Son las 8 de la mañana. 8 de la mañana con 5 minutos. No me haga rabiar, yo le pago bien para que no me haga rabiar, ¿ya? Son las 8 de la mañana, 8 de la mañana con 6 minutos. Oyentes, amigos, señoras y señores de toda la provincia, avanzamos con más titulares aquí en el programa. El debate nacional, vacancia para la presidenta Keiko Fujimori, la interrogante que encienda la discusión en redes sociales, en medio de distintas opiniones, cuestionamientos sobre la gestión gubernamental, ha comenzado a circular en la plataforma digital para una pregunta que divide a la ciudadanía. ¿Estaría de acuerdo con una eventual vacancia presidencial por supuesta incapacidad para gobernar? Si bien la Constitución Política del Perú contempla esta figura jurídica bajo causales específicas como la permanente incapacidad moral o física, el debate sobre sus límites e interpretación legal continúa abierto en el ambiente político académico del Perú. Opinión favorable que tengo aquí esta mañana es que no es conveniente vacar a la presidenta Keiko Fujimori en este momento, porque hay que considerar que recién ha cumplido un mes en el poder. Lo cuestiona porque tiene a su marido, sí, pues toda la vida ha tenido su marido, su esposo, la señora Keiko Fujimori. Su primer esposo, producto de su matrimonio, tienen dos hijas lindísimas, porque no tienen la cara de la Keiko. Las hijas de la señora Keiko tienen todo el perfil genético de su papá, es decir, el vago, el aragán, el mantenido, de, ¿cómo se llama su marido? De Mark Vito, un gringo aragán, ocioso, mantenido, y procreó lindas hijas con la señora Keiko Fujimori, porque no tienen la cara de zapato o de casco de mula. Sus hijas no tienen la cara de casco de mula como tiene la señora Keiko Fujimori. Sus hijas son bien bonitas y todo el perfil genético es gracias a su papá Mark Vito, que ahora está con otro delincuente, con otro vago, con otro estafador. También es problema de la señora Keiko Fujimori. Que lo han visto en un hotel haciendo cuchulún chun chun, ese es su problema de la señora Keiko Fujimori. Es un asunto particular, pero eso no se le debe juzgar a una persona. Siempre hay que respetar la intimidad de la gente, oyentes, amigos, señora y señor. Es como que han faltado gravemente a la intimidad del alcalde de Cajaruro, el ingeniero Percy Cercado Cubas, donde lo relacionan en amorío con su regidora. Esto no es verdad, oyentes, amigos. Esto es una creación de inteligencia artificial. Así que ya lo saben, oyentes, amigos. Así que vaya preparándose, Baguino infiel, para una querella impresionante. Le van a pedir 4 millones de reparación civil y le van a quitar su casa. No se puede inventar una información así, oyentes, amigos. Porque en todo caso, que el alcalde se dé besitos con su regidora, eso ya no es precisamente una novedad. Eso es una buena, es una costumbre que se da. El alcalde deja a su mujer y se casa con la secretaria. El alcalde deja a su mujer y se casa con la regidora. Eso ya no es nuevo, oyentes, amigos, señoras y señores. Los regidores se juzgan por su forma de fiscalizar y su forma de normar. Al alcalde se le juzga por su conocimiento de gestión pública y su vocación de servicio a la población que lo eligió. Más allá de eso, es una maldad, oyentes, amigos, señoras y señores. Pero ahí están las maldades en la política, oyentes, amigos. Es una cuestión insoportable. Es lo que hay que tener correa para aguantar eso. Son las 8 de la mañana con 9 minutos. Oyentes, amigos, señoras y señores de toda la provincia. Los alcaldes están así, oyentes, amigos. El gobernador regional, un viejo apestoso, que hiede cuando pasa por mi delante, tiene a su mujer lindísima, pues. La mujer no lo quiere. La mujer lo quiere a la billetera del gobernador. Y no estoy hablando de este gobernador, estoy hablando de todos los gobernadores, oyentes, amigos. El chotano dejó su mujer por una empresaria chachapoyas. Aris Arbildo dejó su mujer por una secretaria en Amazonas. Oyentes, el Chancho Reyes, ese era calientito todos los días. Eso, demasiado arrecho era. El presidente del gobierno regional de Amazonas, el ingeniero Baguino, que siempre lo recuerdo, precisamente porque era billetera abierta para todos los periodistas, como siempre. Él, cuando venía a Bagrande, los periodistas corrían como perros muertos de hambre a esperarlo al ingeniero Miguel Catalino Reyes Contreras. Se frotaban la mano para decir, hoy nos va a dejar un Santa Rosita. Una vez yo también tuve una conversación privada con el ingeniero Miguel Catalino Reyes Contreras. Yo le dije: maestro, un Santa Rosa no valgo yo. Yo soy una joya de oro que no tengo precio. Así que ya lo sabe. Son las 8 de la mañana con 11 minutos. Oyentes, amigos, señoras y señores, no es novedad que todos los alcaldes cambian a su mujer por la secretaria, cambian a su mujer por la regidora. Y la Keiko Fujimori cambia. Lo malo de la señora Keiko es que se hubiera fijado en un hombre más prudente, pues no. Deja un vago, a un mantenido como Barbito, para meterse en relaciones y amarrucos con un estafador argentino. Eso es lo que se le está ocasionando. Por lo demás, cada persona tiene, oyentes, amigos, señoras y señores, su debilidad en el aspecto sexual, económico, político. Una amiga me preguntó por qué yo no he dejado nunca mi chatita. ¿Saben por qué no he dejado nunca mi chatita? Porque ella me llevaba el desayuno cuando yo vendía pan, cuando yo era panadero, vendía mi canasta de pan ahí en la esquina del Jirón, de la avenida Diego Palomino en Jaén, junto al puente principal que queda en acceso con Moro Solar y Jaén. Ahí me llevaba mi desayuno, mi chatita. Ella no me quiso porque yo era comunicador, ni por lo que tenía, porque ese tiempo yo no tenía ni dónde caerme muerto. La casa era de mi madre, solamente tenía mi chatita que me quería, me estimaba y me decía: yo toda la vida te voy a dar tu caldito de gallina guayabita para que no te enfermes. Y ahora, ¿saben dónde vive la chatita? La chatita vive en Chiclayo, en un palacio. En un palacio vive la chatita en Chiclayo, oyentes, amigos. En un palacio familiar, acompañado de sus dos hijas, que son profesionales. Yo de vez en cuando me voy a Chiclayo a echar de agüita a mi jardín, a mi chacra. Son las 8 de la mañana con 12 minutos. Oyentes, amigos, señoras y señores, lo que no me gusta es que la señora Keiko haya dejado un vago para meterse con un estafador. Son las 8 de la mañana, 8 de la mañana con 13 minutos. El amor es ciego, no ve, oyentes, amigos. Vamos que vamos con más titulares a esta hora de la mañana. Camioneta del Gorea se encuentra en situación de abandono por más de 3 meses en la pista posterior de un grifo ubicado en San Luis de Bagua Grande. Sin que nadie pregunte, menos llegue a recoger ese vehículo. Se malogra, se deteriora y se consume por la inclemencia del tiempo. Lamentable la desidia, la irresponsabilidad de este gobierno regional de poner a disposición de los vehículos del pueblo a funcionarios mediocres e informales que no les interesa los bienes del Estado porque llegan y lo dejan donde quiera. Oyentes, amigos, señoras y señores, esos son los funcionarios del gobierno regional de Amazon. ¿Qué les importa? Como es caro el Estado, ahí que se pierda. Desgraciados de miércoles, como no les cuesta el dinero de su bolsillo, pero sí sale la plata de todos los amazonenses, y no pueden dejar abandonado un vehículo que tiene un costo de casi 200,000 soles. Si el gobernador Gil Mercado, don Gil, pobrecito, lo único que ha aprendido Gil Merona Corrales en estos últimos años es hacer carreteritas, inaugurar colegitos, rascar carreteras. Oyentes, amigos, otra cosa no ha hecho. Otra cosa no ha hecho con los 10,000 millones de presupuesto que ha recibido el gobierno regional en los últimos 4 años. Oiga, ¿eso qué hace Gil Merona? Eso lo hace un alcalde delegado, un alcalde de centro poblado, quiere decir, porque ya ahora ya no hay municipalidades delegadas, son municipalidades de centros poblados, y el alcalde también tiene esa condición, alcalde de centro poblado. Esas obritas que hace Gil Merona Corrales, donde recibe pavos, cuyes, pa' que trague él y su gente, lo hace un agente, lo hace un alcalde de centro poblado, lo hace mejor un alcalde distrital, lo hace mejor un alcalde provincial. Eso no son obras de desarrollo regional, oyentes, amigos. En los próximos días le voy a contar, le voy a decir qué son obras de proyectos regionales, qué obras necesita la región Amazonas. Amazonas necesita, oyentes, amigos, destrabar las 50 obras que tiene paralizadas, y que este gobierno regional lo inició y que lo abandonó por completo. A mí me da mucha pena ver ese puentecito que une Vista Alegre con Nuevo Horizonte, totalmente paralizado y entonces abandonado a su suerte. Esas son, ni siquiera este puente lo ha podido terminar la gestión de Gil Merona Corrales. Oiga, no joda, pues, carajo. Amazonas no tiene ninguna obra, oyentes, amigos, desarrollada por este gobierno regional. El eje vial 1, que parte de Corral Quemado y va a parar a la provincia de Luya, totalmente abandonado. Me dirán, esa no es una obra regional, es una obra nacional. Pero sí es cierto que no es una obra regional, es una obra nacional. Pero la autoridad regional, porque esta obra está en su casa, ha debido exigir que la obra continúe.
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0: El eje vial 3, oyentes, amigos, que parte de la provincia de Mongaray y va a parar a Chachapoyas, también paralizado, pero el presupuesto ya lo tragaron. Ya no hay ni un sol de presupuesto, lo almorzaron, oyentes, amigos. El eje vial 4, que parte de Reposo y va a Sarameriza, Nieva, con conexión a la ciudad de Iquitos, totalmente paralizado. No son obras regionales. Yo entiendo que así es. Pues bien, si no son obras regionales, código nacional, si son obras regionales, pero estas obras se están construyendo en la casa de la región Amazonas, y el dueño de la casa tiene que exigir que esas obras, pero nada. El aeropuerto, nada. El hospital Santiago Apóstol de Bajo Grande, nada. Fue un cuento más de este gobierno regional que felizmente ya se va. Oye, es una desgracia. Esta gestión regional, se lo digo así con todo respeto al señor gobernador, usted, señor gobernador, no ha sido un gobernador regional. Usted ha sido, si, su gestión no se aparenta ni siquiera a una gestión que puede hacer precisamente un alcalde de centro poblado. Comparativamente, a veces las comparaciones son odiosas, pero hay que hacerlas. Si hacemos comparaciones entre la gestión regional de Gil Merona y la gestión que desarrollan los alcaldes de centro poblado, son igualitos. Porque los alcaldes de centro poblados pintan parquecitos, compran la pintura para un colegio, limpian un camino vecinal, pero de ahí, igualito que la gestión de Gil Merona. Y quizás peor, porque escuelitas que se han construido ya no existen ahora, se han venido abajo porque se han construido en un fango, igualito que el aeropuerto de Chumba, aparentemente para los jaenos, Ese aeropuerto no sirve, ya ha quedado ya prácticamente descartado por Corban para recibir vuelos de tonelaje en la aviación comercial. Esa es la verdad. Si se enojan por esto, esa es la verdad. Yo no tengo compromiso ni me he casado con ninguna autoridad. Oyentes, amigos, el único compromiso y mi matrimonio pendiente que tengo es con mi mujer. Yo no creo en nadie, yo no tengo compromiso con nadie, y por eso se lo digo aquí, de frente, directo a la yugular, y sin anestesia. Son las 8 de la mañana con 19 minutos. Oyentes, amigos, señoras y señores, lamentable la desidia y la irresponsabilidad de este gobierno regional de poner a disposición de los vehículos del pueblo a funcionarios mediocres e informales que no les interesan los bienes del Estado porque llegan, lo dejan en donde quieran. El gobernador regional Gil Merona Corral Cao debe indagar cuáles son los funcionarios a quien vino en ese carro y cómo lo dejaron a esa camioneta en la explanada de un grifo donde se viene deteriorando, y de identificar al responsable, sancione con la devolución de una camioneta nueva y operativa, porque la movilidad es del Gorea, la movilidad no es de Gil Merona Corrales, y eso cuesta al pueblo la plata para comprar. Son las 8 de la... ¿Pero qué va a sancionar Gil Merona Corrales a un chofer que deja una camioneta abandonada en la vía pública? Comparativamente con lo que ha robado Pastor Izquierdo, este es un huevito. Este es un huevito de una perdiz. Un huevito chiquito para los millones de soles que se han robado en la DREA. Oyentes, amigos, no lo sancionó. Son las 8 de la mañana con 20 minutos. Avanzamos con más titulares, oyentes, amigos. Utcubamba hará historia, esta vez desde la creación de la provincia de Utcubamba. La conducción ha estado en manos de ingenieros, médicos, empresarios y autoridades de toda la área. En ese escenario, la candidatura de Rosinaldo Villegas, candidato a la alcaldía provincial de Utcubamba, abre un nuevo debate en el panorama político provincial. Para muchos ciudadanos, esta elección representa la oportunidad de que Utcubamba, una de las provincias con mayor aporte al desarrollo económico y comercial de Amazonas, también tenga la posibilidad de tener un buen alcalde. El mensaje del candidato apunta a un gobierno provincial con todos sus distritos. Su propuesta plantea trabajar sin distinción y cerrar las brechas históricas que aún existen en infraestructura, agricultura, salud, educación y oportunidades para toda la juventud. Si Victoria Amazonense quiere que yo haga titulares y comentarios, porque así es el convenio verbal que tenemos, defender, comentarios, titulares, tienen que enviarme su plan de gobierno, pues yo no soy adivino. ¿Qué están ofreciendo en su plan de gobierno? Entréguenme su plan de gobierno y yo trabajo tal y como manda el compromiso verbal que tenemos con ustedes, ¿ya? Por favor, y no me estén jodiendo, que no pasó nada. Son las 8 de la mañana con 22 minutos. Oyentes, amigos, señoras y señores, todos los titulares que usted escucha, y los comentarios a favor de uno u otro candidato, es porque me han enviado sus planes de gobierno. Analice usted y hágame un comentarito. Pero Victoria Amazonense hasta ahora no me pasa su plan de gobierno. Yo no soy adivino, yo no soy Dios. Yo soy una persona de carne y hueso que trabajo en función a los documentos que puedan tener en mi mano para orientar el criterio de la opinión pública. Son las 8 de la mañana con 22 minutos. Estos hijos de la guayaba de la gerencia subregional de Utcubamba han liquidado y recepcionado una obra de tecnológico pese a severas observaciones. La gerencia subregional de Utcubamba viene siendo cuestionada por haber liquidado y recepcionado la obra de infraestructura del Instituto de Educación Superior Tecnológico Público de Utcubamba, proyecto que demandó una inversión superior a los 5 millones de soles, pese a que se habrían advertido en diversas observaciones en la ejecución de los trabajos. Son las 8 de la mañana con 23 minutos. Según la información proporcionada, el proceso de restricción, liquidación de la obra. Se realizó en noviembre del año 2025, faltando poquitos días para la Navidad. Han tragado pavo, panetón y vino, estos sinvergüenzas, con esas obras mal ejecutadas y recepcionadas a pocas semanas de las celebraciones de la Navidad. Lo que genera cuestionamientos es que, pese a las observaciones existentes, el comité de recepción habría concluido que estas obras, observaciones, sí fueron levantadas por la empresa ejecutora. ¿Cuánto han recibido, coimeros de mierda?
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0: Son las 8 de la mañana, 8 de la mañana con 24 minutos, coimeros. Son las 8 de la mañana con 24 minutos. El comité de recepción estuvo presidido por el ingeniero Bruce Lester León Llanos, integrado por los ingenieros Macedonio Aguilar Torrejón, Macedonio Anibella, y César Augusto Solís García, quienes, según el informe de la recepción, han indicado, estos ingenieros que son ocubambinos, que las observaciones habrían sido subsanadas por la empresa contratista. Entonces la pregunta es, ¿por qué sigue lloviendo más adentro que afuera? ¿Por qué sigue lloviendo? Ingresando la lluvia. Son las 6 de la mañana, 8 de la mañana con 24 minutos. Estoy rabiando aquí en el programa, amigas y amigos, que a veces me confundo con la hora. Son las 8 de la mañana, 8 de la mañana con 24 minutos. Diálogo informativo desnuda. Destapa a este cara de palo, a este cara de tuco. Diálogo informativo desnuda al arrimado de José Arista Arbildo, actual senador de Amazonas, elegido por arrastre, con mínima votación por la CA. Quiero señalar lo siguiente. Él dice que la mala gestión de administraciones anteriores es la culpa, en especial, oyentes amigos, de este fracaso que tiene el Perú. Yo le digo a este cara de tuco que él es responsable de las malas gestiones presidenciales que ha pasado por los años anteriores. Usted, señor, es responsable, y le digo por qué. La mala gestión de administraciones anteriores fueron culpa en especial de este sujeto, que fue viceministro de Hacienda en el 2006 al 2010. ¿Qué hizo como ministro de Hacienda? Presidente regional de Amazonas entre el año 2011 y 2014. Este señor terminó su gestión con varios procesos penales por corrupto. Fue ministro de Agricultura de Kuczynski. ¿Qué hizo? Nada. Ministro de Economía de Merino. Ministro de Economía de Boluarte. Y no digo su nombre porque ustedes ya lo conocen. Oyentes amigos, ¿de quién se trata? Y ahora dice que no, que los males que tiene el Perú son consecuencia de administraciones anteriores. Si él fue parte de las administraciones anteriores, ¿qué diablo tiene en la cara este sinvergüenza de decir eso?
3: Como repollo repollará.
0: Hágase una mea culpa, señor, y diga: yo fui responsable de la desgracia que pasa el Perú. Son las 8 de la mañana con 26 minutos. Accidente de tránsito en Baurande deja daños en materiales. Un nuevo accidente de tránsito se registró en la intersección de la avenida Chachapoya con el girón Simón Bolívar. Según información preliminar, un automóvil impactó contra un sardinel, quedando con daños en materiales. Agentes de la Policía Nacional llegaron al lugar para realizar las diligencias correspondientes. El vehículo fue remolcado hasta la comisaría de Cumamba para continuar con las investigaciones y determinar las causas del accidente. Son las 8 de la mañana, 8 de la mañana con 37 minutos. Estos y otros son los principales titulares, oyentes amigos, de la jornada que corresponde al día de hoy. Entre fiestas, aplausos y votos, el verdadero sentir de los electores de Amazonas. Es impresionante, oyentes amigos, señoras y señores, el tiempo nos gana, el tiempo, oyentes amigos, señoras y señores. En los próximos días vamos a analizar los planes de gobierno de todos los candidatos, y ahí recién estaremos dando cuenta al pueblo qué ofrecen y qué es lo que prometen para los próximos 5 años. Antes no lo puedo hacer porque yo no tengo acceso precisamente al plan de gobierno de Victoria Amazonense. Si alguien tiene el plan de gobierno de Victoria Amazonense, me lo pasa para yo analizarlo un poquito, porque yo tengo una gran capacidad de análisis, por favor. ¿De dónde creen que saco los documentos que difundo acá? De los planes de gobierno, de cada candidato. Así que no me jodan que no dices nada, que a favor. Yo no tengo acceso a su plan de gobierno, ¿cómo voy a trabajar? Yo no soy adivino, yo soy un ser humano, no soy Dios. Si quieren que les haga comentarios editoriales de ataque y defensa, pásenme su plan de gobierno y lo hago con mucho gusto, porque ese es el compromiso asumido. Son las 8 de la mañana y yo asumo mis compromisos con mucha responsabilidad y con mucha dedicación a lo mismo. Oyentes, amigos, entre fiestas, aplausos y votos, el verdadero sentir de los electores de Amazonas ya está en marcha. Oyentes, amigos, en cada proceso electoral ocurre una escena que se repite una y otra vez y aparece formar parte de nuestra cultura política. Llega un candidato a una provincia, llega un candidato a un distrito o a una comunidad de la región Amazonas y es recibido con música, banderolas, aplausos, discursos de bienvenida, comidas, reuniones, fiesta con orquesta y en algunos casos verdaderas fiestas populares. Un candidato observa una plaza llena y naturalmente puede interpretar aquello como una señal de respaldo. Sus acompañantes registran fotografías, registran videos, los difunden en las redes sociales y presentan la recepción como una demostración del entusiasmo popular. Sin embargo, señores, queda una pregunta que nadie puede responder con certeza en este momento. ¿Cuántas de estas personas realmente votaron por él o por ella? Tenemos antecedentes, oyentes, amigos, señoras y señores. El diálogo informativo, verdadera libertad de expresión. Adelante, ¿de dónde me llama? ¿Cuál es su nombre? Por favor, hola.
4: Buenos días, don Virgilio. Acá estamos escuchando la noticia, oiga. Está un poco medio picante.
0: tiene que ser
4: digo, como... Virgilio, muchas de las veces lo que está comentando usted de los candidatos que llegan así con la gente, en veces es pagado también, en veces no. La gente se arriba de veces por recibir un polo, no sé, por algunos tocos, son por las inquietudes que el candidato puede vayan a escuchar lo que es propuestas para un desarrollo de un pueblo, ¿no?
0: Claro, a pesar que a un candidato lo recibe una plaza llena de gente, este no le asegura que todos van a votar por él, ¿no?
4: No creo, porque hoy en estas alturas estamos viendo que hay fiestas patronales. Últimamente estábamos por Chumara celebrando la fiesta, terminó el domingo. Ahí, bueno, aprovecho también por algunos candidatos de llegar para ayudar a la gente, para regalar un polo. Pero yo creo que eso ya estamos ya convencidos, cada uno de nosotros, los electores, poquísimos serán que en veces deshacen su voto, ¿no?
0: Claro, ahí está precisamente una de las grandes particularidades de los electores amazonenses. Nuestro pueblo sabe recibir, ¿no? Nuestro pueblo sabe ser hospitalario, sabe escuchar, puede recibir con la misma cordialidad a un candidato de una agrupación política y al día siguiente hacer exactamente lo mismo con otro candidato de otra organización diferente.
4: Sí, claro, aquí mira, en las alturas con la misma persona, bueno, aquí en La Pona tenemos, más de 1.200 electores, ¿no? Lo que es el centro poblado con sus caseríos, pero todos tienen ya su su candidato, ¿no? Que casi ya tienen el fijo, bueno, poco será, pero yo digo, es una sugerencia sana y claro, que puede ser para cada uno de las otras personas que a veces nos engañan, ¿no? Muchos nos engañan, nosotros tenemos acá también proyectos que no cumplen.
0: Con esa cantidad de votos que tiene La Pona, se hace respetar en el escenario político electoral, ¿no? Son las 8 de la mañana con 33 minutos. Oyentes, ¿todavía me escucha, por favor, en la Pona? Uy, ahí se fue la señal. Y esto es consecuencia de las fallas que todos los días presenta la telefonía móvil aquí en nuestro departamento de Amazonas y a nivel nacional. ¿Saben cómo le llaman a Telefónica de Perú en España? Robofónica. Ese es el nombre que le han puesto los españoles a su propia empresa, porque la telefonía del Perú es, digamos, un bracito que le rinde muchos dividendos económicos a esta telefonía española. Es increíble, oyentes, amigos, señoras y señores de toda la provincia. Vamos a ver si le devolvemos la llamada a nuestro oyente que estaba precisamente llamando aquí al programa. Es impresionante, oyentes, amigos, se fue la señal. Vamos a ver, son las 8 de la mañana con 34 minutos. A ver si nuestro amigo La Poa nos sigue timbrando el teléfono. Ojalá que ya podamos recuperar precisamente la línea móvil, que siempre está jugándonos una mala pasada aquí en el programa. Vamos a ver, si, llámeme desde el contacto, por favor, mejor, ¿sí? Para tener una mejor comunicación. Son las 8 de la mañana con 34 minutos. Oye, estamos hablando a esta hora del programa, entre fiestas, aplausos y votos, el verdadero sentir de los electores amazonenses. Electores de Amazonas, chapen su candidato y déjenlo calato. Pídanle lo que quieran, pídanle todo, dejen un calatito, déjenlo. Y mañana si llega otro candidato hagan lo mismo, pues déjenlo calato, déjenlo con... denle vuelta a los bolsillos para ver qué tiene y le piden, pues. Oyentes, amigos, por eso digo, nuestro pueblo sabe recibir, nuestro pueblo sabe ser hospitalario, sabe escuchar, puede recibir con la misma cordialidad a un candidato de una agrupación política y al día siguiente hace exactamente lo mismo con otro candidato de una organización diferente. Y eso no es necesariamente un significado que esté comprometido su voto. No, de ninguna manera. El pueblo sale porque si el candidato llega con comida, con chela, con cerveza, con banda de música, con orquesta, lo reciben con toda cordialidad, oyentes, amigos. Eso significa que nuestros electores de Amazonas saben recibir a todos los candidatos, oyentes, amigos, y si eso no necesariamente significa que esté comprometido su voto. Oyentes, amigos, señoras y señores, vamos a ver con quién estamos en la línea a esta hora de la mañana. Diálogo informativo, verdadera libertad de expresión. Lo escuchamos, adelante, por favor.
4: Sí, don Vigilio, que siempre, como usted dice, la telefónica se nos va. Yo estoy yendo a la charla también, pero ya estoy haciendo un paro acá.
0: Claro, maestro.
4: Estoy haciendo la conga acá ya, yendo a la chata, pero entonces ahí sí tenemos buena conexión con el teléfono.
0: Claro, le decía hace un ratito, La Pona, con esa cantidad de electores, se hace respetar en el escenario político regional, ¿no?
4: Sí, pero mire, yo tengo dos puntos de vista en lo que es la política.
0: Claro.
4: Uno es que tenemos la cantidad de electores, lo que es el centro poblado La Pona, o centro poblado Miraflores, toda esta zona, ¿no? Claro. Pero al mismo tiempo, mire, nosotros damos el voto, muchas de la vez se repartirá entre varios candidatos, pero no recibimos el apoyo necesario como nos merece, como electores que somos de la provincia, porque la ley de la municipalidad, la ley del Estado dice, ajá, que por la cantidad o por el volumen de votos el que votamos, claro, en las urnas, cuando se trata, debemos de recibir el apoyo, y es la realidad. Por eso es que Cochabamba también recibe un buen monto de la FON común, porque tiene bastantes electores, ¿no? Y eso, claro, está en la ley.
0: Claro.
4: Otra cosa también, otro punto de vista, es que lo hacen, pues, vacilar a la gente el mismo candidato, porque hoy en estas elecciones estamos viendo que ha habido un cambio tremendo por ese de 50 vueltas, ¿no? Alguno que hablaba sumado que otro antes, en los primeros 4 años atrás, ahorita está unido ya, y haciendo vivas y levantando la mano por ese candidato, porque se unieron, porque lo llamó al a las filas de su partido, ¿no?
0: Claro. Si un candidato ha recibido con olor a fiesta en las diferentes visitas que hacen a la provincia, centros poblados, distritos y caseríos de la región Amazonas, esto se da en democracia. Escuchar a todos no significa apoyar a todos con el voto. Quizás algunos candidatos deberían comprender que una recepción multitudinaria no constituye una encuesta electoral ni una garantía de triunfo.
4: Ah, claro, mira, eso no, porque yo creo que vuelta llega otro candidato después de la Asamblea General y los hace cambiar de ideas, ¿no?
0: Ay, de gracia. Claro, de cambiar de idea. Por eso decía, pues, ¿no? Hace un ratito, chapa tu candidato y déjalo calatito. Asiste a todos los mítines, pero el voto es secreto. Que una fotografía rodeado de simpatizantes no necesariamente representa la intención de voto de toda una provincia, de toda una región, de todo un distrito.
4: Claro, mire, por ejemplo, últimamente nosotros estuvimos una reunión en lo que es de la Ronda Campesina, fue la elección de la sectorial acá en La Pona, y pues estaban reunidos de cada base, 20 y más su comité, y yo sé que ahí también el candidato se habla de política, lleva una foto, yo creo que no es todo eso la realidad, sino que en vez por una reunión que nos encontramos, ¿no?
0: Claro, que los aplausos que reciben los candidatos a los pueblos que visitan, digamos, pueden ser sinceros, claro. Pero también pueden ser simplemente una expresión de cortesía, expectativa y curiosidad, ¿no? Dicen, por ejemplo, vamos a conocer al más guapo, pero eso no significa que van a votar por él.
4: Ah, no, pues es que creo que después que se vaya el candidato, dice, oye, no nos dio ni un polo, pero muchas de las veces.
0: Algunos miserables, no, algunos son muy contra.
4: Porque, ¿sabes qué? Porque parece que se repite la misma cacerola, pues, en la provincia y en el y en la región, porque los mismos que se presentan así, hay, ¿no?
0: Claro, para finalizar, compañero, el elector tiene derecho a escuchar a cada candidato. Y después decidir su voto en privado, y algunos electores deciden su voto justamente en la cabina de votación cuando tienen la boleta para votar en sus manos.
4: Así es, pues, mire, pero ojalá que pensemos en alguien, porque mira, acá en el centro poblado de La Pona está pasando 9 años de gestión y no lo pueden hacer un colegio que tiene 54 años, donde yo me eduqué, que siempre lo repito esta noticia, aquí en La Pona, y que todavía es de golpe, como se dice, de tapial, la escuela primaria, y ya lo están derogando como 3 oportunidades el expediente técnico, ¿no? Porque ya estaba el gobernador actual, lo hizo un expediente, pasó el otro gobernador, también igual, y lo encontró nuevamente, el mismo que estaba ahora, que no está dirigiendo la región, y también ya no lo hizo. Ya dijeron que tiene un presupuesto de 13.760.000, pero al mismo tiempo no hay la plata, ¿no? Nosotros lo tuvimos que seguir hasta por Tolopampa, cuando estaban inaugurando un puesto de salud, claro. Y nos decía, bueno, no hay posibilidades, y ya se quedó nuevamente nuestra institución educativa primaria, y ya les doy una salida de repente a algún candidato que nos visite para acá, que nos ofrezca hacerlo de nuevo, porque

0: razonable debería ser valorado como una expresión de libertad democrática. Los electores tienen libertad democrática de ir a todos los mítines, aplaudir y ser comelona mejor. Oyentes, amigos, señora y señor, entonces, que no solucionen los candidatos, ya yo ya gané en primera vuelta, paso a segunda vuelta, porque encuentran una plaza llena de gente. Eso no es verdad, oyentes, amigos. A una plaza llena de gente, la mayor parte van por chismosear también, ¿no? Ahí viene el candidato guapo, vamos a chismosear cómo es, si es verdad lo que dicen o no. La gente va cuando hay fiesta, dice, no, ese candidato prepara comida, mata vacas, mata coches, mata gallina, mata pavo para la fiesta, vamos a comer, dice. Yo lo escucho, oyentes, amigo, dice, vamos a comer. Y si no, pregunten Alianza para el Progreso cuánto votito sacó el Plata como Cancha aquí, a pesar que todo el mundo tragó, bailó hasta la amanecida. 200 votos sacó en la provincia de Cubamba. Y en el mitin de cierre de campaña hubieron casi 3.000 personas. O sea, nadie votó por él. Por eso no es una garantía para un candidato que encontrar una plaza llena de gente que van a votar todos por él. Los electores de Amazonas tienen libertad democrática para hacerlo. El ciudadano no tiene obligación de anunciar públicamente por quién va a votar. Tampoco tiene que rechazar a un candidato simplemente porque simpatiza con otro. No, no, no. Si usted simpatiza con un candidato, no lo puede votar al otro candidato. Recíbalo nomás. Puede escuchar propuestas, formular preguntas, participar de una actividad política y finalmente colocar en la urna una opción completamente diferente. Por eso resulta peligroso que las campañas políticas comiencen a medir su fortaleza, oyentes amigos, empiecen a medir su fortaleza únicamente por el tamaño de las recepciones. Repito, una plaza llena de gente no siempre significa una votación llena. Esa es la verdad, oyentes amigos. Una multitud en una actividad política no siempre representa un mayor caudal electoral. No representa. La gente va por chismosear. Oyentes amigos, señoras y señores, la gente va por chismosear. Son las 8:45. Brando Tineo vuelve. Vuelve Brando Tineo desde el corazón del pueblo. Brando Tineo vuelve a la Municipalidad Distrital de Cajaruro. Vamos a escuchar a este buen alcalde que tuvo el distrito de Cajaruro. Un mensaje oportuno, amor, ya dirigido a los electores del distrito. Es impresionante.
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0: Muy bien, son las 8:46. Que no quede ninguna duda. Brando Tineo vuelve desde el corazón del pueblo. Vuelve Brando Tineo a la Municipalidad Distrital de Cajaruro. Oyentes amigos, quiero finalizar este tema porque es amplio. El día de mañana, desde tempranito, lo vamos a discutir este tema. Oyentes amigos, señores y señores, que no quede ninguna duda. Mañana vamos a discutir el tema de temprano. Entre fiestas, aplausos y votos, el verdadero sentir de los electores de la región Amazonas. Una plaza llena no siempre significa una votación llena. Una multitud en una actividad política no siempre representa un mayor caudal electoral favorable al candidato. Y muchos aplausos tampoco garantizan muchos votos. La verdadera evaluación llegará cuando el ciudadano se encuentre solo frente a la cédula de votación y tenga que decidir. Será entonces cuando desaparezcan las orquestas, será entonces cuando desaparezcan las banderas, será entonces cuando desaparezca la tragana, será entonces cuando desaparezcan los polos de regalo, la banderola, los gorritos, será entonces cuando desaparezcan las cajitas de fósforo con las muelas amarillas de los candidatos.

Ahí se va a ver, oyentes amigos, señoras y señores. Será el momento cuando desaparezcan las fotografías y las promesas de campaña. Será entonces, oyentes amigos, cuando cada elector tenga que responder según su propia conciencia. ¿Quién merece su confianza? Por eso, sería saludable que nuestros candidatos no se dejen llevar demasiado por el entusiasmo de las recepciones. En lugar de preguntarse cuántas personas fueron a recibirlos, debería preguntarse por qué esas personas deberían votar por ellos. Mañana continuamos con este tema desde tempranito, oyentes amigos. El tiempo nos ganó. Mañana continuamos desde temprano. Entre fiestas, aplausos y votos, el verdadero sentir de los electores de la región Amazonas. En los próximos días, puede ser miércoles o jueves, vamos a hablar de un tema que también es fundamental. El nuevo alcalde de la provincia de Ucubamba va a recibir una bomba de tiempo. Calle llena de huecos y baches que va a demandar una inversión presupuestaria muy elevada para recuperar el sistema actual que tienen las calles de la ciudad de Bajo Grande. Eso va a ser el tema de discusión esta semana y les ruego por favor que me acompañen a nuestros amigos comentaristas políticos. Si hoy no pudimos comunicarnos con todos los comentaristas, no me dio la gana a mí, sino que el tiempo es relativamente corto en este programa. Son 3 horas consecutivas, oyentes amigos, y no puedo colmar las expectativas de los comentaristas políticos y del pueblo, que todo el mundo quieren hablar. Tengo más de 14 llamadas telefónicas al programa que no han podido salir al aire porque definitivamente el tiempo no nos permitió el día de hoy. Son las 8 de la mañana con 50 minutos. Ha llegado el tiempo de irnos, oyentes amigos. Nos vamos para regresar mañana. Son las 8 de la mañana con 50. Vamos con la presentación final de Diálogo Informativo. Es impresionante el programa, es un loquerío. Son las 8 de la mañana con 50 desde la Corporación Innova RTV, 88.5 FM, frecuencia internacional, ubicado en el Jirón Madre de Dios 202 Bajo Grande, en todas sus plataformas digitales para el Perú y el mundo. Hemos presentado su

0: diálogo informativo donde la verdad no tiene color político, con el estilo habitual, directo, punzante e irónico, y la voz combativa de nuestro director Virgilio González Guamán, director de prensa alternativa y creador de contenidos.
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0: De la Federación de Periodistas del Perú, Registro Nacional 8918. Somos asesores y consultores políticos, dirección, redacción y publicidad de este programa. Avenida Amazonas, el número 115, oficina 2 del edificio Perú, en el caserío La Victoria. Oyentes, amigos, señoras y señores, todo el personal que trabajamos en este programa, nos vamos a retirar del aire. No sin antes asumir el compromiso de siempre, de volver mañana, minutos antes de las 6 de la mañana, ya estaremos aquí en el programa. Que tengan un lindo día. Hasta entonces, permiso. Muy buenos días.

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0: Bienvenidos, amables oyentes, al espacio de la salud. ¿Cómo están, amigos, en todo el departamento de Amazonas y departamento de Cajamarca que nos vienen escuchando a través de las ondas amigas de esta prestigiosa radio? Yo soy Segundo Herrera, especialista en medicina alternativa, promocionista internacional. Estamos en cabina de radio para hablar de la salud. Tocar temas importantes, amigo, la salud es vida. Por ello debemos cuidar nuestro cuerpo, el templo más sagrado del universo. Hoy en la actualidad, amables oyentes, las personas sufren diversas enfermedades y no hallan solución a sus padecimientos. Hoy día en el programa vamos a tocar un tema de interés. Vamos a hablar de las enfermedades de la piel. Las enfermedades como son el acné. ¿Cuántos jovencitos, señoritas, que están en la etapa de la adolescencia, en ese cambio hormonal, donde empiezan a tener barritos, chupitos, granitos en el rostro y corren al espejo a reventárselo, con las uñas sucias, infectadas, lleno de tierra? 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
0: 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Gracias por la sintonía. Gracias. Regreso en unos instantes.
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0: 9 y 24.
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0: 9 y 24.
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0: 9:30.
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2: 9:38.

0: 9:46.
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0: 9:46.
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0: 9:46.
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15: 10 y 1 10 y 1.
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Hola, ¿qué tal? ¿Cómo están? Bienvenidos. 10 de la mañana con 5 minutos en el programa. 10 de la mañana con 5. ¿Qué tal? ¿Cómo están? Bienvenidos el día de hoy.

Estamos con un programa súper bonito para toda la gente que siempre está pendiente de la programación el día de hoy. Así que queremos mandarle muchos saluditos para todas las chicas, caballeros fanáticos también de la radio. Martes 25 de agosto, un poquito de lluvia en nuestra ciudad, ¿verdad? Estamos aquí para alegrarte la mañana, para brindarte todos los éxitos que te gustan. Salsa, cumbia, reggaetón, pop, tecno, de todo, rock. Bienvenidos al programa, mi nombre es José Yair, nos quedamos hasta las 11 en punto. 10 de la mañana, 6 minutos, hola, hola, bienvenidos. Arrancamos la mañana con todas las ganas positivas de hacer las cosas bien el día de hoy. Somos Innova FM, se siente.

10 de la mañana con 11 minutos. Queremos compartir un saludo para toda la gente que sigue por acá compartiendo nuestra programación impresionante. Toda la música que te gusta, canciones favoritas. Yo estoy aquí en la radio número uno, somos Innova FM. Se siente la programación hoy martes 25 de agosto. Te comento que está un poquito de lluvia en nuestra ciudad y por supuesto las calles intransitables. Por ejemplo, para llegar a la Universidad Toribio Rodríguez de Mendoza, esa calle terminando la pista para subir acá a Buenos Aires, Dios mío, de verdad, horrible, horrible, con huecos, zanjas, de todo. Nuestras autoridades, los regidores, el alcalde, todos simplemente no dicen nada. Los periodistas, peor ya. Sordos, ciegos y mudos. ¿Qué está pasando con nuestra provincia de Cucubamba, no? Nuestra capital aquí, Bagua Grande, que no hace nada nuestras autoridades. Y no sé qué pasa con nuestros amigos también periodistas, que no comentan, no hacen nada. Pero de verdad que... Pero bueno, en fin, así están las cosas, ¿no? No sabemos qué es lo que está pasando. Bueno, en fin, las cosas están así. Abandonada la ciudad de Bagua Grande, ¿eh? No hay autoridades. Por ejemplo, la energía de luz también, ¿no? Lo que es en CU. Los cortes, 3 por día, 4 por día. Y no dicen nada, se queman electrodomésticos. Nadie dice nada. El agua llega a la semana, a los 15 días, a los 4 días, 3 días. Algunos dicen que no tienen un mes. Pero todavía y tienen las... Como, no quiero decir una palabra fuerte, pero ya se pasan, ¿ah? Todavía hacen este perifoneo, ¿no? Los del agua, de SMU, ¿no? Hacen todavía esos perifoneos, que por favor se acerquen a pagar su recibo para que no sean cortados, para que no les corten el agua. ¡Qué con ciencia que tienen estos, ¿ah? De verdad, que todavía se acerquen a pagar su recibo de agua, porque si no ya les van a cortar, dicen. Aquí estamos en Bagua Grande y no dicen nada, nadie dice nada, Dios mío. Bueno, hacemos el comentario por ahí por si acaso nuestros amigos periodistas nos escuchen y se pongan las pilas, pues. Hagan algo, comenten algo, por favor. 10 de la mañana, 14 minutos, señoras y señores, seguimos con el programa. No somos noticiero, pero bueno, de todas maneras hay que hacer un comentario pequeño, ¿no? Acerca de esto, lo que sucede en nuestra provincia de Cubamba, y nosotros seguimos con música. Music. 14 minutos. Como siempre, soy José Yair, te acompaño hasta las 11 de la mañana a través de Innova 88.5 en nuestro programa Fiesta Innova. La gente que está en la chamba, en el trabajo, ahí saludos. Restaurantes, menú, en el volante, su unidad móvil, la gente transportista, grifos, terminales. Buenos días, gente.

¿qué tal la canción? La única tropical, ¿qué tal exitazo? De verdad me encanta esa canción. Mucha gente que está por acá de repente en su centro comercial también, ¿verdad? Así que muchos saluditos para toda la gente que está en sintonía, muchachos. Ya estamos en vivo, ya estamos en vivo, por supuesto, a través de las en redes sociales, en Facebook, estamos como Radio Innova, la gigante de Amazonas, nuestro Facebook personal, José Yair Locutor, ahí pueden mandar todos los saludos, ya sabes, ya estamos en vivo, envía tus saludos a nuestro número de WhatsApp también, al 978-30-8759, así que ve, y también, por supuesto, por ahí, y comparte, por supuesto, comparte la transmisión, que estamos en vivo, compartir la transmisión, ¿eh? Así que muchos saludos para toda la gente que la está pasando de la mejor manera el día de hoy a través de las número uno, hoy martes 25 de agosto. Así que muchos saludos para la gente que está en su negocio, centro comercial, muchachos, ¿cómo estamos por ahí? ¿Cómo la están pasando? Gente que por supuesto el día de hoy pide sus canciones favoritas, mandan sus saludos y lo más importante, que por supuesto están ahí de repente con la familia también, ¿no? Disfrutando del programa. Así que quiero mandarle un saludo muy especial para todos y cada uno de ustedes que están ahí sintonizando la programación de Innova. Muchachos, ¿cómo estamos por ahí? La gente que recién viene conectándose también a esta hora ya de la mañana, que están ahí en su centro comercial. Gente que está de repente en las marisquerías también, en la avenida Chachapoyas, en el mercado Moelo, parada municipal. Para la gente de Ñuñajalca que están de fiesta patronal. 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Para mi amigo Edgar y toda la gente trabajadora. Martes 25, mi gente, ¿cómo estamos por ahí? Todos la están pasando bonito en Cajaruro también. La gente de Cajaruro, Jamalca, San Martín, José Olay, Alto Amazonas, San Juan de la Libertad, la gente del Ron, Naranjitos. La gente de Santa Cruz, ya se viene su aniversario también, Santa Cruz, ¿ah? Por ahí nos vemos, por ahí nos vemos. 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

0: está la canción, me encanta la canción de Chavalíos Sensuales, un tremendo exitazo. Tengo por acá saludos, me dicen, me encargan saludar para la gente desde la Florida, Pomacochas, dice por acá. Estamos full sintonía con la radio, gracias a la gente de la Florida, Pomacochas, gracias por la sintonía. Dice por acá, saludos a nuestro futuro gobernador Grimaldo Vázquez, están en la política por acá. Y a la futura vicegobernadora, la doctora Gisela Pérez, la dupla ganadora. Ah, mira, por acá la gente que manda sus saludos también. Ya por ahí los candidatos a la política, por Dios, está fuerte, fuerte las cosas. Muy bien, 10:24 en Nova FM, se siente. Qué bonito para todas las chicas por aquí, caballeros fanáticos de la radio que están en sintonía. Está poniendo por ahí sus saluditos, gracias. La gente que está a través de las redes sociales. Para Johnny Linares, mi brother, saludo para FC Tinoco, a Full Club Tinoco, que hoy día puede ser que estén participando en los martes de campeonato. A ver, vamos a confirmar con mi amigo Tinoco que si llega con su equipo también. Así que muchos saluditos, ¿ah? Para mi amigo Johnny Linares, por ahí para nuestro amigo Tinoco también un saludito especial. Ok, por aquí para Piero. Acá los saludos para la gente de que están ahí, por supuesto, en el paradero Cajamarca, la gente que está full chamba. Saludos para mi amigo Pío, saludo para Pío, voy un saludo especial. Y por supuesto también un saludo para la gente de Mecánica Campos, ¿no? Por ahí un saludo especial. Esperemos que el día de hoy también estén en el campeonato. Por ahí los muchachos, la gente que está en sintonía con el programa. Muy bien, son las 10:25. Toda la gente por acá está mandando sus saluditos, pidiendo sus canciones favoritas. El día de hoy piden su música y por supuesto, para la gente, por supuesto, por acá tengo saludos también para mis amigos de Clínica Urbina Salud, que están en sintonía, la gente de Centro Dental Piscoya, a mis amigos de Guayca Carnes y Parrillas, el día de hoy descanso de todo el personal. Por acá para mis amigos de...
1: Hoy es un buen día.
0: Gracias a la gente, por supuesto, que está ahí compartiendo el programa el día de hoy. La gente dice, saludo para mis amigos de... los hermanos Acuña y Carnes Premium, ya saben, mucho sabor, mucha carne ahí. 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Así que muchos saludos para toda la gente que la pasa muy bien el día de hoy, 10:26. La niña tonta. 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

0: ¿Qué tal la canción? ¿Qué tal el exitazo? Para toda la gente que sigue por aquí compartiendo el programa el día de hoy. Saludos por acá para todos ustedes, que la pasen bonito, chicos, de verdad. Saludos para la gente de FC Tinoco, para mi amigo ahí Tinoco, para Johnny Linares también, toda la gente que está compartiendo nuestra programación. Muy bien, por acá tengo también algo importante. Me dicen, estamos de fiesta, el Centro Poblado de Naranjo Salto, que se preparan para este 28, 29 y 30 de agosto, en honor a la Santa Patrona Santa Rosa de Lima. A ver, ¿qué tienen el día? Vamos a ir por acá el día 28, ¿no? Vamos a ir por acá el día 28, gran fiesta patronal, dice, campeonato intercomunidades, el premio de un torete valorizado en 3,000 soles, un lineal de Fulvito Zabaleta FC versus Academia de Marpin del Gran Vilela, con una apuesta de 2,000 soles por equipo. Es el viernes 28 de agosto desde las 2 de la tarde en la institución educativa número 16652 de Naranjos Alto. Muy bien, perfecto. El día 29 también tienen cuadrangular máster interdistrital Cajaruro, Copayín, Bagua Grande, Jamalca, con una apuesta de 4,000 soles, cuadrangular de Fulvito Chocolatero y con una apuesta de 2,000 soles, lineal de Fulvito Ingeniero Rocinaldo Villegas versus Pastor Flores con una apuesta de 5,000 soles por equipo. Es el día sábado 29 a las 2 de la tarde. Lugar también de la institución educativa 16652 de Naranjo Salto en su fiesta patronal. Qué bonito, ¿no? Bonito la gente que, por supuesto, le encanta el deporte. Así que ya saben, el día 30 también se viene algo importante, pero eso más adelante, ¿ok? Para toda la gente que sigue pasando por acá de la mejor manera con nuestro programa. Muchachos, ¿cómo estamos, Brila? Estamos pasando genial. Tremendo martes, ¿no? Martes sensacional, martes bonito, martes donde la gente puede participar con sus llamadas telefónicas al 978-30-8759 habilitado.
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0: Saludos por aquí para los amigos de la institución educativa. Me dicen por acá, vamos a ver, nuestro amigo Ángel dice, saludos para la gente de la institución educativa 18116, la primavera de Campo Redondo, escuela de mujeres, para la directora Alejandrina y su plana docente, la profesora Elsa Clemira, Daily Montenegro, Freddy Guamán, el Capi dice, Reinilda, también para la señora Maela, su profesor de educación física, Ángel Guamán González. Angelito, te veo por ahí, perfecto, Ángel, un saludo muy especial para él también, ¿ah?
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0: 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Escuchamos esta canción buenísima. 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

0: valoraste. Tremenda canción. 10:45. Quiero por aquí compartir un saludito muy especial para la gente que está en sintonía, para mis amigos de Softec JR, Tecnología y Seguridad. Muy bien, para mi amigo el gran Rodi. 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Por ahí le mandamos un saludo especial a Rodi, que la pasa chévere también. Así que la gente por acá sigue compartiendo el programa. Así que un saludo especial para todos ustedes, que la pasen muy bonito el día de hoy. La gente que está con nosotros compartiendo nuestra programación en diferentes lugares, también con la radio. Me están pidiendo esta canción y retorno con la parte final. Una canción muy bonita que les encanta a los muchachos, ¿eh? Cementerio de Ilusiones. Tempestad. Para la gente de Tapicería Alex Junior. Para mi amigo Alexito, ¿eh? Full chamba desde las 5 de la mañana. Un hombre trabajador. 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Saludos, ¿eh?
1: Alberto Escobar.
0: Ahora la gente de Guayca, hoy descanso de todo el personal. Guayca, carnes y parrillas.

0: 49.
1: Y Alberto Escobedo.
2: ¿Qué tal canción? ¿Qué tal éxito? Saludos para nuestro amigo Juanito Ciesa, la gente del caserío San Luis. Ahí está Juanito Ciesa, muchos saludos para la gente de San Luis que están compartiendo el programa. ¡Fuera!

Siempre en sintonía de la radio, la gente que está en el mercado modelo, también el mercado mayorista Papilón, sección Aves de Corral. Está toda la gente que está compartiendo nuestra programación, recreo turístico Los Ficus. ¿Cómo están por ahí? Saludos, ¿ah? Para mi amigo Máximo. 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Saludos para toda la gente de Ferretería Fermet Santa Rosa, compartiendo la programación. 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Atención de las 5 de la tarde, pero hoy es descanso de todo su personal. Así que seguimos nosotros por allá. Tremenda canción, ¿eh? Tremendo exitazo. 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

0: 54.
1: 10 de la mañana, 54 minutos. Estamos llegando a la parte final del programa. A las 11 viene lo mejor de la información con Oscar Calderón Mera, el informativo Actualidades. Así que se preparan a partir de las 11 de la mañana. Por mi parte, antes de irme, quiero reiterar por acá los saludos. Muy bien, vamos a reiterar por acá los saludos. Muy bien, un saludo muy especial para la institución educativa 18116 Primaria de Campo Redondo, Escuela de Mujeres, para la directora Alejandrina y su plana docente, para la profesora Elsa Clemira, también para Daily Montenegro, Freddy Guamán, el Capi, dice, para Reinilda y para la señora Mael, atentamente su profesor de educación física, Ángel Guamán González. Ahí está la gente entonces de primaria número 16116 de Campo Redondo, que están ahí siempre, siempre están conectados ahí con el programa el día de hoy. Muy bien, así que nos vamos contentísimos el día de hoy. Que tengan un bonito martes, cuídense muchísimo. Ya sabes, si vas a manejar, no tomes. Si tomas, no manejes. Siempre hay que respetar la regla de tránsito, porque hay alguien en el hogar esperando por ti. Ya lo sabes, ya lo sabes. Nos vamos, gracias por la sintonía. Cuídate muchísimo hoy con esta canción de Oscar Manuel y su historia romántica. La canción dice: ¿a qué volviste, mujer? Si ya te estaba olvidando, te estaba superando, ¿por qué volviste? Saludos para mi amigo Eider, la gente de Guayca. Ahí está mi amigo Rafita también, saludos. ¿A qué volviste?

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18: Buenos días, señoras y señores, ¿cómo están? Bienvenidos y bienvenidas una vez más a escuchar las informaciones correspondientes a esta emisión de hoy, martes 25 de agosto del 2026. José Airia se va y dice, está poniendo ese color de hormiga a estas elecciones regionales y municipales. ¿Quién será el nuevo gobernador regional? ¿Ah? Ahí está la incógnita. ¿Habrá segunda vuelta o no habrá? Para muchos dicen, hay segunda vuelta, otros dicen, no, a ver qué esperan. Uno lo veo que ya están adelantando, otros están relegando, ¿no? Y en la parte provincial de igual manera, ¿no? Ahí están las cosas, no está dicho la última palabra. Está ya en la recta final y tienen que trabajar arduamente, crear todas estrategias políticas. Que Dios los ilumine, que Dios los bendiga, que sea un bonito martes el día de hoy, ¿no? En controles técnicos de la sección de las comunicaciones, en el control general está Etel Estela, por acá nuestra secretaria haciendo una múltiple labor. A cualquier comunicación, en breve momento, abrimos micrófonos al 975-2654-72. Repito, 975-2654-72 y al 999-5813-43. 999-5813-43. Son a las 11 de la mañana con 10 minutos. 11 con 10. A ver, vamos de inmediato Vamos a ver cómo está. Está que llueve, ya pasó la lluvita, hay una llovizna. A ver cómo está a la temperatura a esta hora, cuando son las 11 de la mañana con 10 minutos. La temperatura en nuestra ciudad de Baurán es de 24 grados centígrados. A ver, así es, 24 grados centígrados. Puede llover, 80%, pueden, dice, a las 12 llega 25, a la 1 26, a las 2 26, 3 26, 4 de la tarde 26 grados. O sea, va a ser un día fresco el día de hoy. Nos informan, de acuerdo al Servicio Nacional de Meteorología y Hidrología, Senami, las lluvias continuarán durante aproximadamente 4 horas. Lluvias leves que continúan hasta las 3 y 15 de la tarde. Así es, lluvias moderadas. Así no es a modo de llovizna, no. Precipitaciones que puede llover, son 80%. Así es, a ver, así está lo que concierne el pronóstico en nuestra ciudad de Baguarán, de capital de la provincia de Cubán. A ver, cuando son las 11 de la mañana con 11 minutos, 11 con 12, ¿qué más hay por acá? A ver, para dar a conocer la temperatura. A ver, por acá, las lluvias moderadas, no hay lluvias de profundidad, de extensas, no hay. Así es lo que damos a conocer a esta hora. A ver, revisando el panorama, a ver, a nivel nacional, ¿cómo está? Porque, ¿por qué estamos un poquito dando a conocer eso? Porque estamos, se viene la época, este fenómeno que va a generar grandes consecuencias, ¿no? Eso es lo que mencionan los especialistas. Por lo tanto, estamos dando a conocer esto, a ver cómo está el comportamiento a nivel nacional. Por ejemplo, a ver qué dicen. Son a las 11 de la mañana con 12 minutos, 11 con 12, aquí en el informativo Actualidades. Mañana fresca, pasó la lluvita. Por ejemplo, dice que escuchen, ola de calor se extiende en toda la costa. Lima reportó nuevo récord de temperatura diurna según el Servicio Nacional de Meteorología. Eso es lo que estamos dando a conocer, el comportamiento del tiempo, ¿no? Así es. Hoy vamos a ampliar más al respecto en breve momentos. Y por otro lado, la inseguridad, ¿no? Y algo, escuchen, el Jurado Electoral Especial de Lima, escuchen esto, ¿eh? El Jurado Electoral Especial Lima Centro declaró improcedente pedido para excluir a Rafael López Aliaga de la lista de Renovación Popular. Bueno, tanto, ¿no? ¿Cómo será, no? ¿Cómo está? ¿Y cómo está todo este proceso? La OMP ya definió la cédula para el 4 de octubre. Así se ubicarán los partidos en las elecciones. En primer lugar está, con el acuerdo de sorteo, Alianza para el Progreso. Está en primer lugar. A ver, mientras que, por otro lado, reelección encubierta, Jurado Electoral Especial de Morropón excluye a alcalde que postulaba como primer regidor. No le dan, pues, no. Entonces, no puede ser esto, ¿no? A ver, es una reelección encubierta, en otras palabras. Hoy vamos a hablar de eso y mucho más aquí en el informativo Actualidades. No se preocupen, en breve momento abrimos micrófonos. Reitero, al 975-2654-72. 975-2654-72 y al 999-581343. 999-581343. Aquí en el informativo Actualidades. Ojo, anuncio, y lo voy a anunciar, que se entienda bien y no se deje sorprender, están apareciendo mediante las redes sociales encuestadoras, y no hay oficialmente encuestadoras que tengan una autorización por parte del Jurado Nacional de Elecciones para que den a conocer encuestas, Así es que, por lo tanto, este medio de comunicación, sobre todo el informativo Actualidades, no vamos a prestar para el juego. Escuchen, atención, por favor. No vamos a prestarse para el juego diciendo, por ella me están enviando WhatsApp mensaje, Oscar, da a conocer esta encuesta de tal o cual candidato a la región, a las provincias. Eso no va aquí. Porque, en primer lugar, yo soy respetuoso de las leyes. Y no me voy a prestar para el juego. Decir tal o cual candidato está en primer lugar. En primer lugar, no hay encuestas oficiales, a que se entienda bien. Quizás, de acuerdo a su manera, cada candidato a la región, a provincia o distrito maneja su propia encuesta. Magnífico, es internamente de ellos, ¿no? Pero encuesta oficial no hay. Y para ese jueguito, escúchenme, no me voy a prestar, por favor, entiéndanlo bien. Con el respeto, la consideración, la amistad que hay, quizás contra la mayoría de candidatos, ¿no? Al gobierno regional, a la alcaldía provincial, y no solamente Cubamba, puede ser de Bagua, de otros distritos, no me voy a prestar para el juego, que entiendan bien, por favor. Oscar, que esta da a conocer esta encuesta, no, esto no va conmigo porque sería hacer un daño a la población, porque verdaderamente encuestas oficiales autorizadas por el Jurado Nacional de Elecciones no lo hay, señores. ¿Entendido? ¿Me han comprendido? ¿Me han entendido? Yo creo que son tan inteligentes. Así es, porque ya comienza la desesperación. Y ustedes saben, en política todo va, pues. Y existe sobre todo la cochinada, exige la trampa. Así es, todo va. Entonces ya comienza ya en la recta final, casi ya está a un mes de estas elecciones, y como acomodar lugar, ¿no? Todos quieren ganar, ¿no? Pero lamentablemente, como dice bíblicamente, todos son los llamados, pero uno no va a ser escogido, pues. Y ojo, adelantando ahí, sí, les digo, en estas elecciones regionales y municipales, hablando en la región de Amazonas, va a haber sorpresas. Va a haber sorpresas, así como lo escuchan. Y va a haber un voto cruzado, ¿eh? Va a haber un voto cruzado. No sería nada raro que al gobierno regional gane de tal movimiento agrupación política, a la provincia de otro agrupación o movimiento político, al distrito de otra agrupación o movimiento político. Y ahí están. Eso sí, he conversado con algunos, digo una forma general, me han dicho, estoy hablando de una forma general, no voy a hablar de tal o cual candidato, ¿no? Por ejemplo, me dice, Oscar, a la provincia yo voy a votar por tal candidato, a la región por tal candidato, a la provincia por tal candidato, al distrito por tal candidato. Así es que, han dicho, hay algunos ya han puesto por ahí, mira, algunos se han puesto ya medio, ya de boca a boca, ¿no? Se han incomodado. Algunos, por ejemplo, que quieren apoyar a un candidato provincial, le han dicho, ¿sabes qué, hermano? Aquí te voy a apoyar a la provincia. Pero a la región no te voy a apoyar, no, no lo voy a apoyar a tu gobernador, no reúne las condiciones, yo voy a apoyar a otro. Y no, con los dos tienes que apoyar a todos, no, si quieres tú te apoyes, si no también, así ya. Y bien aquellos ciudadanos que están poniendo su punto de vista, y me alegra que están analizando, ¿eh? Me alegra que analizan, que están viendo las cosas, porque ya no queremos pasar por estas situaciones que hemos pasado ya. La región de Amazonas no está para ensayos, la provincia de Cubamba no está para ensayos, sino cómo había un atraso aquí. Entonces yo creo que la gente cívicamente ya va madurando, y esto es bueno, ¿no? Y en breve momento voy a comentar, voy a ampliar más al respecto, y cualquier comunicación estamos a vuestra disposición. Al 975-26-54-72. Repito, 975-26-54-72. Por acá me dio un WhatsApp, yo soy tranquilo, pues, dice, no. No, es la verdad. No, la verdad es así, la verdad por delante, ¿no? Y aquí hay que ser claros, directos y concisos y precisos, ¿no? Las cosas aquí. No, en verdad yo no me voy a prestar para esta clase de juegos. Allá cada uno, ¿no? Periodista, comunicador social que maneje sus cosas, ya cada uno, en términos populares, mata sus propias pulgas. Disculpe la expresión, pero aquí yo, para esta clase de juegos, no me voy a prestar, no me prestaré. Hasta, gracias, ¿no? Y que he tenido la credibilidad, la confianza, y a ustedes también por confiar en mi persona, ¿no? Les digo, las cosas deben ser así. Por algo decimos, la crítica nunca hiera a nadie. Si no tiene base, no podrá herir, y más aún si es fundamentada, le muestra al hombre y a las autoridades punto débil si le previene del fracaso. Y por acá me dan en mi así, pues Oscar tiene razón, me dice, ¿no? La cosa no está bonita que antes elecciones, ¿eh? Y dice la cosa, bueno, algunos ya por ahí lo veo que están tirando la toalla, otros están ahí en competencia. Y bueno, ya en las redes sociales, pues ya ustedes, ¿cómo se prestan las redes sociales para otras cosas negativas, ¿no? Entonces eso, yo creo que hay que tener prudencia, hay que saber actuar, hay que ser inteligentes, y bueno, el líder tiene que saber entender a su gente, tienes que escuchar a su gente, decir, hermano, tienes razón, vamos a encaminar, tengo otros proyectos. Estoy escuchando, por ejemplo, que algunos candidatos son sinceros, le dicen, ¿y para qué voy a ofrecer tantas cosas si no voy a ofrecer, no? Otros me han dicho, pero el que miente gana, ¿no? Pero ya ese ya perdió credibilidad, pues ya no creen la gente en ese aspecto. Ya por eso en breve momento voy a dar a conocer todo eso y mucho más. Tenemos cualquier cantidad de información el día de hoy. ¡Un saludo! Para la gente del caserío de La Palma, ¿no? Me he encontrado el día domingo con grandes amigos, ¿no? Del Castillo de la Palma, Comprensión, Distrito de Copaín, en esta gran actividad del Castillo del Porvenir, tierra de Panchito Mendoza. Por ahí encontramos a Idelso Barturenga, a César Pedraza. En la narración de los partidos estaban ahí muy bien, y qué bonito, ¿no? Que se ha pasado de lo mejor esta bonita actividad. Un saludo para la familia Vázquez en Castillo de la Palma, en Copaín. Por ahí nos hemos encontrado a los tiempos con Américo Vázquez. Gracias, Américo. Un saludo especial para ti y toda tu familia, que están en plena sintonía. Diversas localidades como La Palma, en plena sintonía, y todas las localidades. Muy amable por la deferencia. Son las 11 de la mañana con 21 minutos. 11 con 21. A ver, ¿qué dice por acá? Capturan alias El Gallino, requerido por la justicia por hurto agravado. En las últimas horas lo han capturado. Son las 11 con 21 minutos. 11 con 21. Mañana fresca en nuestra ciudad de Baguarán, de capital de la provincia de Cubamba. Y bueno, sigue la guerra sucia entre candidatos. Sigue la guerra sucia. Mientras, a ver, ¿qué está pasando? Pero llamen, les llamo más bien a actuar con mucha serenidad, con mucha tranquilidad, con mucha inteligencia, ¿no? Sí, esa. Hagan las cosas bien y también les van a ayudar, pero no. Las cosas malas, negativas, no les va a ayudar en nada. Entiéndanlo bien de esa manera. Llegan a la población con su mensaje sano, sincero, directo, estas cosas. Y ahí está. Ahí, esperen nomás con tranquilidad lo que va a pasar el 4 de octubre. 11 de la mañana con 22 minutos. Piden destitución de profesor de Chachapoyas con antecedentes de violencia familiar y tocamientos a una menor de edad. A ver, son las 11 con 22 minutos. 11 con 22. Confirman condena de cárcel para ex administrador de la Municipalidad Provincial de San Ignacio en Cajamarca, el profesional Jaeno Omar Ali Isabela Urcia. ¿Qué pasó con este personaje? Mientras que por otro lado manifiestan que siguen dándole a candidatos, están trabajando arduamente por el trabajo que vienen haciendo. Mientras que por otro lado escucha lo que ha pasado en Chiclayo. Iba a celebrar el cumpleaños de su hijo, pero murió en fatal accidente en Chiclayo. La ilusión de llegar a casa por compartir un momento especial con su familia se convirtió en una tragedia para el policía. El suboficial de Primera Policía Nacional, Luis Gustavo Yang Pufe Escalante, 32 años, falleció la noche domingo tras sufrir un accidente de tránsito en la carretera Ferreñafe Pixi Chiclayo. Son las 11 con 23 minutos, 11 con 23 en el informativo Actualidades de Innova Radio 88.5 de la frecuencia modulada. Gracias a cada uno de ustedes, muy amable por la deferencia. Mañana fresca aquí en nuestra ciudad de Baguarán, de capital de la provincia de Cubamba. A ver, ¿qué ha pasado? A ver, joven, 18 años, habría embarazado a dos compañeras de 15. ¿Y la otra de cuántos años, ah? De 18 años, ¿no? A ver, mira, ¿qué pasó con este jovencito? Miren que... Y le están dando una castigada a las rondas campesinas. Mira, las dos jóvenes, 18 años, habría embarazado a dos compañeras de estudios de 15 años. En Chetía intentó escapar con una de ellas, pero fue llevada a las rondas campesinas. A ver, ¿qué nos dice por acá? No están guasapeando cuando son las 11 con 24 minutos. 11 con 24 en este espacio de noticias. A ver qué dice por acá. Intensifican guerra sucia contra, a ver, el candidato Rosinaldo Villegas en Jamalca, hijo del actual. A ver qué. Ah, ya empezó la guerra por Jamalca. Sean más sensatos, por favor. Va bien eso. En vez de sumar, le está restando, pues. Le está restando. Dejen la guerra sucia, señores candidatos. Eso no les va a ayudar en sumar. Lo contrario, dice, no, así es. ¿Y qué será cuando entre, cuando sea de alcalde, no? Algunos ya comienzan en la desesperación. Así como lo escuchan, ya comienzan a desesperarse. 11 con 25. Mañana fresca. Llovió aquí en Baguarande, ¿no? Una mañana fresca a esta hora, ¿no? Cielos parcialmente nublados en toda la provincia de Cubamba. A nivel nacional, transporte público circula con regularidad tras levantamiento del paro convocado por ataques de extorsionadores. A ver, mientras que por otro lado, cuando son a... A ver, como dábamos a conocer, ola de calor se extiende en toda la costa. Lima reportó nuevo récord de temperatura diurna, según el Servicio Nacional de Meteorología y Hidrología, Senami. Cayó el maestro Roshi. Policía Nacional desbarató banda de comercializadores de droga liderada por un adulto mayor. Increíble. Mientras que por otro lado, Policía Nacional rescató a empresario colombiano secuestrado en el Agustino. Todo lo que se sabe del caso. Mientras que por otro lado, en el Callao, hombre se debate entre la vida y la muerte tras ser baleado dentro de su automóvil en el Callao. Mientras que por otro lado, me estoy entendiendo cada día mejor. Dice, esta es la deportiva, la Padula, que está haciendo una buena campaña en Universitario. Son las 11:29, 11:29. Aquí en el informativo Actualidades. A ver qué dice por acá. Juntos por el Perú presentó moción de interpelación contra el ministro de Energía y Minas en... Es la segunda de este tipo. Ya comienzan los dimes y diretes. La bancada de Juntos por el Perú presentó una moción de interpelación contra Guillermo Chino, ministro de Energía y Minas. El pliego interpelatorio consta de 57 páginas acerca del incremento del precio de combustibles Petroperú y la conflictividad social. 11:27, 11:27. A ver, hombre, la inseguridad no cesa en el país, en el Callao. Hombre fue asesinado a balazos dentro de su casa. En el Callao, Policía Nacional capturó a uno de los sospechosos. Mientras que, por otro lado, Jurado Electoral Especial de Lima, Centro, declaró improcedente pedido para excluir a Rafael López Aliaga de lista de Renovación Popular. La resolución del órgano electoral emitida el 23 de agosto de 2026 desestimó los argumentos del ciudadano Ronald Castillo Rojas, el que alertaba sobre una presunción. Mientras que hoy es el Centro Polado de Ñacal, que está de fiesta para tenerle, hoy es su día central. En buena tarde habrán grandes encuentros deportivos. Mientras que, por otro lado, reelección encubierta, Jurado Electoral Especial de Morropongo excluye alcalde que postulaba como primer regidor. Hoy, a nivel internacional, Estados Unidos retiró a Siria de su lista negra de países patrocinadores del terrorismo. Mientras que, por otro lado, hallan en Turquía, a ver, hallan en Turquía una escultura de 11.000 años que representa a una persona sobre un leopardo. Mientras que, por otro lado, a ver, Volodymyr Zelensky publica felicitación de Donald Trump en la que reconoce tremendo potencial de Ucrania. Y en China, alerta de lluvias de extremas posibles tornados en el norte de ese país. Hoy tenemos bastante información y de la buena. No se preocupen, vamos con algo importante para venir con todo el acontecer noticioso. 11:28, 11:28, aquí en este espacio de noticias. Y vamos a la fiesta, que está buenísima, la fiesta del Centro Poblado de Ñuñajalca. Ñuñajalca está de fiesta hoy, su día central. Vamos, que está buenísima.
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18: Así es, vamos, vamos, vamos. La fiesta patronal de Ñuñafelca, que está buenísima. Diversas actividades sociales, culturales, deportivas, religiosas, gastronómicas y mucho más. Y vamos también a la fiesta patronal del Centro Poblado de Nuevo Horizonte.
22: Gran fiesta patronal en el Centro Poblado de Nuevo Horizonte. Distrito Bagua Grande, provincia de Utcubamba. En honor a la patrona Santa Rosa de Lima. A realizarse los días 27, 28, 29 y 30 de agosto. 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

0: 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Pirata, equipo local. 8 de la noche, gran baile popular a cargo de la banda de músicos desde Chiclayo, Nueva Juventud. 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
1: Y eso no es todo, habrán otras actividades, atención, habrán otras actividades en la fiesta patronal del Centro Poblado de Norizonte, viernes 28 de agosto, 1 de la tarde. Entrada triunfal de la banda de músicos de Batangán de Chiclayo. Y ese mismo viernes a partir de las 9 de la noche, en la primera noche bailar organizado por el mejor sonido del nororiente peruano, desde Jaén llega Turbo Music con animación profesional y sexy bailarinas para tocar música de diferentes géneros. Así quedan cordialmente todos invitados. 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Así quedan cordialmente todos invitados a Nuevo Horizonte, que está todo va quedando listo para su fiesta patronal. Ya vienen las noticias, ya pasó la lluvita, está fresca el mediodía ya aquí en nuestra ciudad de Baurande, capital de la provincia de Cubamba. 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Ya viene todo el acontecer noticioso. 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Ah, también se enrumba también a Nuevo Horizonte. Va a estar por aquí, por la fiesta patronal de Conchio Bajo. Ah, también se va a la fiesta de Santa Rosa de la

0: Nuevamente, 11:45.
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0: 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Ya vienen las noticias, déjenme un momento, ya vienen las noticias.
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0: Son las 11 de la mañana con 48 minutos, 11:48. Decía mañana fresca en nuestra ciudad de Guarande, capital de la provincia de Cubamba. Estaba lloviznando, está nublado los cielos. No sé si podía llover las próximas horas, pero el tiempo está bonito, está formidable. Empezamos ya a desarrollar las importantes noticias. Nos ponemos en contacto con el alcalde del distrito de Copaín, de la provincia de Bagua, con Pastor Flores Rojas. Señor alcalde, ¿cómo está? Tenga usted muy buenos días.
6: Oscar, buenos días. La población Guapa, Bagua Chica y Copaín.
0: Bueno, alcalde, a ver, vamos primero por lo feo, de ahí vamos a entrar ya a lo bonito. A ver, ¿qué hay de alcalde por ahí que están publicando en las redes sociales? Que usted adquirió una unidad vehicular y que lo habría del gobierno regional y que lo habría abandonado, que se encuentra abandonada por esta ciudad de Guarande. ¿Cómo es esa noticia? A ver, ¿qué hay de cierto o qué hay de por medio? Alcalde, le escucha a la población.
6: Sí, para informar, porque de hecho, pues, amigo, hay periodistas que solamente lanza pues una publicación sin investigar, ¿no? Sí, y en verdad me da pena por algunos que no tienen ni al menos ni principios, ni siquiera sus estudios, ¿no? Uh-huh. Porque creo que deben prepararse para que tengan un fundamento, ¿no? Porque no es lanzar por lanzarlo, ¿no? Uh-huh. Y creo que el señor Napo, en verdad no sé qué busca. Mi amigo, lo respeto mucho, pero esa camioneta nos dio el gobierno regional un convenio, ¿no? Para poder utilizar en seguridad ciudadana. Pero hay que saber y que tengan conocimiento y que esto pasen a Napo, a su celular, o porque lea bien o escuche bien. Ya. Esa camioneta está para mantenimiento, reparación y pintado, lo que la municipalidad va a hacerlo, ¿no? Para entregarlo una unidad operativa. Ajá. De los cuales este carro no ha estado abandonado, como dice, ha estado en un garaje. Es un grifo, dentro del grifo hay dos portones, hay un techo, hasta dentro de un garaje, porque cuando lo han traído se ha malogrado, ahí no podía arrancar. Ajá. De los cuales ya ha pasado ahorita al taller, al planchador,
0: ¿ya?
6: Y va a empezar los trabajos, ¿no?, de planchado. Uh-huh. Y de ahí la reparación, que va a terminar imagino unos 30 días o algo más, ¿no? Porque hay que tener

0: en cuenta que los trabajos demoran, ¿no?
1: Claro.
0: De acuerdo a eso, cuando quede al 100% operativa, se va a ir a Ecopaín, se va a entregar al pueblo, a la municipalidad, y se va a entregar al área adecuada de seguridad ciudadana, juntamente con la Policía Nacional de Perú, ¿no?
1: Correcto. A ver, alcalde Pastor, para explicar, porque es bueno la orientación, la explicación, para que entienda de esta manera el mensaje, la noticia, la población, ¿no? O sea, el gobernador regional, don Jiménez Horna Corrales, le da a su persona, como alcalde de la Municipalidad de Copaín, en estación de uso esta unidad vehicular, y recién lo estaban trayendo y al parecer se malogró, o sea, todavía no está operativa la unidad vehicular, señor alcalde.
0: Claro, o sea, el gobierno regional nos da una sesión de uso, entonces esa camioneta ha estado parada creo más de un año, no sé, el gobierno regional,
1: ¿ya? Porque,
0: no recuerdo muy bien, pero ha estado dentro del gobierno regional. Ya, no, ha estado ya, es el mismo área de la camioneta,
1: ¿ya?
0: Ha dicho que ese carro no está operativo, ¿no?
1: Ya.
0: Entonces, los cuales yo he conversado con el gobernador, con la voluntad del gobernador, y gracias a él que nos ha entregado, le digo, la comisaría de Copaín y Seguridad Ciudadana no contamos con una camioneta.
1: Ya.
0: Sería bueno que nos apoyes, para entonces él, en buena voluntad, nos ha apoyado, y agradezco de acá a don Gil Melona Corrales, el cual la municipalidad va a invertir un dinero para dejarle operativa esa máquina.
1: Ajá.
0: ¿No? Porque, como te cuento, esa camioneta se quedó malogrado, no arranca, entonces la hemos tratado de acomodar para que llevar de ahí al taller de planchado, ¿no?
1: Uh-huh.
0: Y ahora está en el taller de planchado, ahí la reparación del motor, y de ahí va a ser entregado a la área, ¿no? De lo que es Seguridad Ciudadana de Copaín, ¿no?
1: Claro, o sea, ponerlo a su servicio en beneficio de la población de Seguridad Ciudadana del distrito de Copaín. Entonces ya, ¿qué tiempo se puede esperar para que esté operativa esta unidad vehicular, alcalde?
0: Yo creo un mes más, ¿no? Porque el planchado demora. El planchado demora y la reparación, me imagino, unos 10 días a 15 días, ¿no?
1: Claro, por ahí.
0: Un mes aproximadamente,
1: ¿no? De hecho, no. Por ahí como que le están dando una mala imagen, aduciendo de que esta unidad vehicular estaba abandonada a la intemperie, hacia el aire libre, y no es así. Todo esto se descarta, ¿no, alcalde?
0: La camioneta estaba dentro de un garaje, ¿no? Ese grifo tiene un garaje dentro, tiene portón, tiene un techo, no está abandonada. Le hemos dejado ahí, como le dije, porque no arrancaba, ¿no?
1: Ya.
0: Entonces, por eso le hemos dejado ahí, antes de ingresar al taller donde va a ser intervenido la camioneta, ¿no? Pero ya conocemos a Napo, pues, como es Napo, ¿no?
1: Ajá.
0: Y él cualquier cosa publica, por eso se gana denuncias, pero bueno, claro. Aún es mi amigo y debe rectificarse para que las cosas estén claras, ¿no?
1: Ajá. Pero lamentablemente...
0: No estoy ningún...
1: Disculpe, alcalde, pero lamentablemente, pues, hay una mala intención, y usted sabe cómo se maneja también en la red, ¿no? En las redes cualquier cosa cuelgan, cualquier cosa pasan, y bueno, ¿no? Ahí como que da una mala imagen, no solo a personas, sino también a la Municipalidad Distrital de Copaín. ¿Qué cantidad, cuánto es el monto que se ha designado para la reparación de esta unidad vehicular, alcalde?
0: Más o menos, creo, porque tenemos un cálculo de según el planchado y la reparación, algo de 20,000 soles, ¿no?
1: 20,000 soles si queda ya operativa el servicio de la población de Seguridad Ciudadana en Copaín. Y hablando de Seguridad Ciudadana, ¿cómo está el trabajo en Seguridad Ciudadana en Copaín, alcalde?
0: Copaín hemos encontrado pues sin áreas, ¿no? Toda la municipalidad solamente había antes lo que es la oficina, por ejemplo, de Gidur, ¿no? Ahora nos encontramos con infraestructura, equipado con 4 ingenieros. Igual también la oficina de la Seguridad Ciudadana, ahí tenemos secretaría técnica, ¿no? Y entonces lo estamos ya, tenemos un proyecto también, hemos hecho un proyecto, ojalá el Ministerio de Economía nos dé la plata, porque está acto y revisado por el mismo sector, lo que es el Ministerio de Interior, ¿no?
1: Claro, claro,
0: ya, ahorita eso ya está listo ese proyecto. Claro, que va a basarse, por ejemplo, en su caseta, sus camionetas nuevas, sus motos y personal que va a ser asignados, ¿no? Para equipar toda la área, ¿no?
1: Claro, de hecho,
0: y ¿no? Y a eso, por eso, por las gestiones mías con el gobierno regional, por mientras tanto, estamos tratando también de tener en una camioneta de segunda, la cual la municipalidad va a gastar 20 mil soles ahí, para equiparnos y tener ya todo Copaín por única vez, ¿no?, en historia, que seguridad ciudadana es muy importante, ¿no?, para vigilar la seguridad y apoyarlos también a todo, creo que todo el distrito de Copaín, ¿no? La idea es llegar a todo, Morochal, Cambio Pine,
1: claro,
0: las vías más creo que más críticas, ¿no?, que en seguridad siempre hemos tenido problemas por año, ¿no?
1: Claro, de hecho, ¿no?, indudablemente que tiene que ahí me va a manejar una estrategia, tanto ya el personal que de seguridad ciudadana, acá me imagino también con relación con la Policía Nacional, que deben dar de la mano, ¿no? Y ellos conocen los puntos vulnerables, los puntos neurálgicos, donde se presenta cualquier incidente, ¿no? Y de esa manera contrarrestar a esa gente quizás que se equivoca de camino y ponerles a su sitio, ¿no? Eso es lo que se busca, más bien de darle la tranquilidad, el bienestar, amigos que visitan al distrito de Copaín, no solamente de Copaín, sino también por ahí que se interconecta con el sitio de La Peca, por ejemplo, a otro lado, también por acá, por el centro polar de San Juan en Libertad, que ahora tiene ya una carretera impecable, toda esa zona se pone un poco ya más transitable, y por lo tanto a la población hay que darle la comunidad, hay que darle las facilidades, hay que darle, en otras palabras, la seguridad, y para eso también están ustedes, como alcalde, usted como parte de alcalde, usted es presidente también de presidente distrital de Seguridad Ciudadana, y que tienen que velar por la población de ese distrito, señor Pastor.
0: Sí, yo soy presidente del CODICET, ¿no?
1: Así es, así es.
0: Igual agradezco mucho también a la Policía Nacional, a su prefectura. Estamos trabajando con instituciones articuladamente, en beneficio, ¿no?, con estrategias, y adecuarnos también a nuestro presupuesto, porque sabemos que otros son como un espoco de Copaín.
1: Así es.
0: Entonces, pues nos adecuamos para que las cosas vayan cada día mejor, ¿no?
1: Muy bien, alcalde. Gracias, muy bien por este tema. A ver, la otra pregunta es que ahí está en stand-by, está la incógnita de por medio, ¿no? Si hace o no se hace realidad esta obra, quizás para muchos ya trillada, maltratada, no sé qué término emplear, pero lo cierto es que el nivel Vicapa, ¿cómo está esta situación? Porque se anuncia que de sí o sí, en su gestión, lo deja iniciar esta obra. Alcalde, ¿cómo está todo ese trabajo?
0: Ese proyecto lo tiene el gobierno regional.
1: Ajá.
0: Ya lo tiene ya avanzado, se encuentra ahorita en la etapa han subido al sistema, ajá, la convocatoria para poder lanzar proceso, ¿no?
1: O sea, está en proceso de licitación.
0: En proceso de licitación, ajá, de los cuales por obras, por impuesto, va a ser la modalidad,
1: ¿ya?
0: Y demora todo ese procedimiento 46 días, ¿no?
1: Uh-huh.
0: Entonces, hay que ser respetuosos nomás y estar tranquilos, porque ya cuenta con presupuesto, ya está priorizado para este año, entonces hay que tratar de más esperar un poco más. Eso termina el 30 de junio, todo ese procedimiento.
1: ¿Ya?
0: Ya. De acuerdo a eso, ya cuando hay empresa ganadora, porque hay que ser respetuosos de los tiempos administrativos, y ya imagino tanto la empresa ganadora como el gobierno regional van a fijar la fecha de la primera piedra, ¿no? Hay que esperar nomás, está en ese...
1: Claro.
0: Eso.
1: Claro, ojalá que alcalde por ahí, que en el proceso de la licitación, las empresas, las constructoras, los consorcios que se presentan, no hagan por ahí ningún pero, ¿no? Opten por ahí, a ver si que gane, porque por ahí ya comienzan a... Entre ellas también por ahí a cuestionarse, dice, no, esto no ha reunido las condiciones, etcétera, y lo anulan todo el proceso de licitación y nuevamente otra convocatoria, y ahí viene la demora. Ojalá que no sea eso, y muy pronto ya se diga, ¿no? Ya se, más bien, tal o cual consorcio ganó la licitación, y más bien de aquí a 8, 15 o 20 días se inicia ya la obra física, ¿no, alcalde?
0: Sí, eso es normal, por ahí está contemplado, ¿no?
1: Porque
0: la empresa se puede presentar, de eso no podemos discutir. Eso también hay que explicar a la población, que si es que hubiera alguna, ¿no?, algo que ponga obstáculos o barreras, porque así la ley lo permite, ¿no? Entonces,
1: así es.
0: hay que ser respetuosos los procedimientos, pero ya que sepa la población que ya cuenta con presupuesto. Lo importante, toda obra que cuente con presupuesto, que esté priorizado, ¿no?, por el gobierno regional, es una alegría para todos, es un avance, ¿no? Tenemos un avance, y tú conoces cómo es también la gestión pública y la mayoría que escucha.
1: Así es.
0: Es un avance. Lo que hay que esperar ahorita y tener paciencia es la ejecución, ¿no? Para que ya pongan la primera piedra y la gente crea, ¿no? Mientras ahora la gente no vea una primera piedra, no vea trabajo, no cree, ¿no? Entonces, pero nosotros, como ya tenemos 4 años en la gestión, conocemos y estamos contentos por el apoyo también del gobierno regional, porque tenía la iniciativa de contar conmigo, nos apoyaba con este proyecto. Ahora nomás hay que tener paciencia tanto la población para que ese proyecto sea realidad, ¿no? A eso quiero aclarar, para que la gente entienda.
1: Exacto.
0: Porque hay malos políticos, en lugar de apoyar a la gestión, me ponen obstáculos, ¿no? Y eso no vale. Hay que tratar de juntarnos, apoyarnos. Haga quien haga, la obra va a quedar para el pueblo.
1: Indudablemente, ¿no? La obra es beneficio para el pueblo, las autoridades logran canalizar, encaminar los proyectos mediante el gobierno, mediante el alcalde provincial. No sé si desde ahí había algún proyecto, mercado del gobierno regional, que se ha sacado provecho. Y a nivel nacional, ante los diferentes ministerios, y que venga las zonas de beneficio de la población, hablando específicamente del distrito de Copaín. Alcalde, ¿qué hay de obras? Todavía tiene 4 meses por delante. Por hacer, quizás por encaminar, canalizar otros proyectos a nivel nacional. ¿Qué hay de buenas nuevas por estos meses, alcalde? Me imagino que usted no está dormido en sus laureles, sigue todavía canalizando otras obras.
0: Claro, Osquitar, siempre nosotros vamos a trabajar hasta el último día de este año. Demostrar que siempre el compromiso es más con el pueblo, ¿no? Y eso queda marcado para una historia, no por conveniencia, sino porque son algunos, los políticos nacemos con el corazón grande para trabajar a la gente, llegar a la gente más pobre, ¿no? Y eso estamos haciendo, estamos trabajando ahorita con mantenimientos de sus carreteras. En la parte alta hemos estado por Pan de Azúcar, mañana estamos por Iguana, y la otra semana, Dios permite el tiempo, vamos a estar por Morochales, en sus calles, cumpliendo con el compromiso de todo. Bueno, en parte mía y la población, ¿no? También vamos a estar, la siguiente semana entramos a Chonza Laguna. Y eso va a ayudar uno a mejorar las vías de comunicación y beneficio para el agricultor, ¿no? El agricultor, salud, educación.
1: Así es.
0: Y todas las personas que necesiten eso, ¿no? Para seguir trabajando de la mano y comunicarnos también con la provincia de Bagua o Cubamba para poder facilitar, ¿no? Lo que es su producto, ¿no? Y así van a ahorrar su dinero, ¿no?
1: Claro, indudablemente, ¿no? Sus vías de transporte, sus carreteras, todas las deben estar operativas. Conocemos que Copaín es un distrito netamente agrícola, entonces ya el agricultor no sufre para el traslado de sus productos. Alcalde, y bueno, a ver cómo, me imagino satisfecho, contento también, culminó las actividades de su fiesta patronal en honor a la Santa Patrona María Magdalena. ¿Contento con el trabajo que has hecho o no se realizaron algunas actividades? Le escuchamos.
0: Sí, por mi parte, felicito al equipo técnico, a los regidores, a todos los que me apoyaron en las actividades programadas según nuestra fiesta patronal. Y como yo siempre digo, califica es la gente. Nosotros siempre damos la iniciativa, la ejecutiva, para que la gente al menos pueda intercambiar los comercios, porque cuando viene bastante gente, y ese día el 15 estaba recontra llena la plaza de armas, ¿no? Y esa ayuda a quien, que vendan el refresco, la comidita.
1: Así es.
0: Cualquier actividad comercial va a ayudar a que ellos puedan apoyarse económicamente para su familia, ¿no? A desarrollarse como pueblo. Y era importante. Y Osquita, te quiero también informar que muy pronto tenemos nuestro polideportivo de 3.200.000, que se va a ayudar también a Copaín a desarrollarse tanto en diferentes actividades no culturales y lo que son también para las fiestas patronales y el deporte, que es muy importante. Y va a generar también trabajo y un ingreso para la población de Copaín, porque vamos a tratar de apoyar contratando ahí conversando con la empresa ganadora para que también ellos, la gente de Copaín trabaje, ¿no? Es la idea.
1: Muy bien, alcalde. Estaremos conversando en más emisiones del trabajo que se todavía sigue encaminando. Usted está hasta el último día haciendo, canalizando, haciendo las proyecciones, los proyectos que beneficien a su pueblo. O algo más que nos queda quizás en el tintero. ¿Algún adicional, alcalde? ¿Le escuchamos? ¿Y le escucha la población de Copaín?
0: Sí, bueno, vamos también igual a hacer un local multiusos por Cambio Pite. Y también estamos interviniendo en Morrochal, como le dije, esta semana me voy a dedicar a Morrochal para poder terminar y culminar con todos los compromisos que he habido durante mis 4 años con la población de Copaín, ¿no?
1: Gracias, alcalde, por la importante comunicación. Hasta cualquier momento, que tenga una tarde bonita, que Dios lo bendiga.
0: Muchas gracias a ti, Oscar, por difundirnos la información y aclarar puntos. Y cualquier cosa, estoy apto es igual a informar y escuchar, porque a mí me gusta escuchar también.
1: De hecho,
0: escuchar al pueblo y trabajar con ellos. Muchas gracias, Dios le bendiga, amigo.
1: Muy amable, gracias por la comunicación. Son a las 12 del mediodía con 6 minutos aquí en el informativo Actualidades de Innova Radio. 88.5 la frecuencia modulada. El comentario que hago es, y les digo a ustedes, las autoridades elegidas mediante el voto popular, me estoy refiriendo a alcaldes distritales, aunque los alcaldes son poblados también, aunque son elegidos del distrito, de la provincia, de la región, la misma ley los faculta que deben priorizar las obras, canalizar las obras, embellecer las ciudades, en diferentes ejes temáticos, ¿sí? Y en primer lugar, lo que concierne, por ejemplo, a lo que concierne a saneamiento, agua, desagüe, salud, educación, agricultura, transporte, seguridad ciudadana, turismo, etcétera, ¿no? Entonces, y tiene que ver cómo está su, cómo está, en qué condiciones recibe su municipalidad. ¿Y qué deja, qué recibe del anterior, no? Por eso hay una comisión entrante y saliente, ¿no? ¿En qué condiciones recibe la municipalidad el alcalde, el alcalde que vendrá? A ver, ¿cómo deja el banco de proyectos en estudios? Todo eso, ¿no? Pues el otro ya encamina nuevamente. Y lamentablemente hay algunos exalcaldes que algunas municipalidades y tales y provinciales no han dejado nada, ¿no? Y ellos piensan que hacen un daño al alcalde que entra. No, señores. El daño lo hacen a la población. Porque un alcalde tiene que proyectarse hacia el futuro. Las autoridades tienen que proyectarse. Y decir, no, ni de ninguna manera también va a ser mezquino tal o alcalde actual. Es el exalcalde, me dejó un banco de proyectos, yo estoy encaminando a estos proyectos, ¿no? Y he buscado, por ejemplo, mi financiamiento, he tocado puertas a nivel regional, a nivel nacional, ¿no? Y si es posible, a nivel internacional. Y que vengan las obras de beneficio del pueblo. Y cuando hay obras, va a haber operatividad. O sea, se va a generar empleo de trabajo, puestos de trabajo. Para las personas que lo necesitan, indudablemente, ¿no? Ahí viene el desarrollo de los pueblos, ¿no? A ver, ¿cómo están trabajando hoy los candidatos en los distritos, en las provincias? Veo que están desesperados algunos, ¿ah? ¿Eh? Y ya estoy viendo la desesperación. Y a raíz de eso, ya manejan, comienzan a su manera de hacer sus encuestas, etcétera, ¿no? Entonces, muy, tengan que sean un poco más sinceros, que sean más honestos, sepan llegar a la población con lo que concierne a su plan de trabajo. no ofrezca lo que van a, no van a hacer, pues. Y por eso reitero, tienen que hacer un diagnóstico. Es como un médico, ¿no? Que cuando le vas a, te dice, no, esto tiene ese, ya si tiene un diagnóstico, ¿en qué? ¿Cuál es lo más complicado que tiene, no? Así también tú ves, pues. Porque estoy escuchando en una forma general, levántame un poquito ahí más el puntito, el un poquito ahí. Estoy escuchando, ejemplo, que los candidatos, parece que algunos no saben, ¿no? Y tienen que asesorarse para que no hablen idioteces, disculpe la expresión, ¿ah? Si por ejemplo, me voy a hacer un polideportivo, un complejo deportivo, y ese caserío centro poblado no tiene agua, no tiene desagüe. Y ustedes, para subsistir, para mejorar la calidad de vida, ¿cuál es? Tener elementos básicos, pues. El agua. Si no tienes agua, ¿de qué te importa hacer una losa deportiva? Ahí dice, pues, primero voy a solucionar este problema del agua. ¿Cómo está? A ver, ¿qué me deja la anterior gestión? Ahí hay un perfil viable, hay un expediente viable. Entonces, por ahí vamos a encaminar las cosas. Entonces, sean coherentes, planifiquen las cosas, no hablen por hablar nomás. Y le estoy haciendo la recomendación a todos, ¿eh? Sin excepción. Porque quiero que los pueblos crezcan, quiero que los pueblos desarrollen en toda su magnitud. Otros dicen, voy a dar apoyo a la agricultura. Pero ¿cómo lo vas a apoyar a la agricultura, al agricultor? Así nomás con esas palabras, no. ¿Qué voy a hacer? ¿Ah? A lo mejor haces, por ejemplo, un proyecto, firmas un convenio con el Ministerio de Agricultura y Riego, ahí con el proyecto especial Jaén San Ignacio Bagua, por ejemplo, Cubamba, para capacitación con técnicos, ingenieros, por ejemplo, en el café, en el cacao, en plátano, en arroz, etcétera, ¿no? Entonces, dale la orientación técnica, abrir mercados. Por ejemplo, por acá varios candidatos me gustan, ¿no? Que están hablando en proceso de industrialización, y eso es bueno, ¿eh? Aquí, por ejemplo, proceso de industrialización no lo hay, y ahí hay que seguir trabajando. Por eso, ¿cuánto hay por hacer? ¿Cuánto hay por mejorar tantos aspectos? Son las 12 del mediodía con 12 minutos. 12 con 12. Me está llegando una comunicación y me han enviado las evidencias. En la calle, o en el Quirón Manuel Ulloa, cerca aquí a Buenos Aires, ¿eh? Aquí donde está la radio, y a pocas cuadras, dice, pasos al campín del campesino, lo han convertido toda esa calle en un botadero de basura. Así me llegan, mira, aquí están las evidencias, ¿eh? Botadero de basura, y entrando por la avenida Víctor Raúl. Atención. Esta es competencia de la Municipalidad Provincial de Cubamba. Mediante la gerencia o subgerencia de residuos sólidos, debe ser, ¿no? Para que avise e informe a los ciudadanos de cada sector y decir qué días, a qué hora pasa el recolector de basura. Creo que ahora me parece que tienen tres, pero veo uno nomás. Uno también les ha dado, creo que el gobierno regional de Amazonas. Entonces, ya no puede haber esta acumulación de basura en diferentes sectores. Como por acá, por el sector de Buenos Aires. En este grupo Manuel Ulloa, entrando por la avenida Víctor Raúl, mira, hay un montículo de basura. Y señalan los vecinos, los moradores, que hay un malestar, inclusive ustedes saben cuando hace calor aquí en Mamoranda, ¿no? Toda clase de desperdicios se están botando ahí. Está emanando olores fétidos, olores nauseabundos, contaminando el medio ambiente. Por lo tanto, hacemos la recomendación de avisar los de recojo de residuos sólidos o de la basura, en términos populares, de si sabe que tal día, tal hora, está pasando el carro recolector. Ya creo que esto no debe estar pasando aquí en Bahuarande, que donde quiera están botando los desperdicios, toda clase de residuos sólidos. Son las 12 del mediodía, 12 del mediodía con 15 minutos, 12 con 15 en el informativo Actualidad de Innova Radio. Aprovecho que hay personas que están en pleno almuerzo a esta hora del mediodía. Póngame por ahí el fondito del noticiero, a ver si coordinamos por acá, que me va a parecer hay una comunicación cuando son las 12 del mediodía con 15 minutos. 12 con 15.

0: Son las 12 del mediodía con 16 minutos aquí en el informativo Actualidades de Radio Innova. Gracias también a que nos sigue mediante las diferentes plataformas digitales y en los 88.5 la frecuencia morada en cualquier radio común y corriente. Gracias por la deferencia. A ver, vamos a nuestra secuencia política. Lo ponemos en práctica, democracia en acción. Nos ponemos en contacto con los candidatos a la región de Amazonas. A ver, los candidatos también a la provincia de Cubamba, de Bagua y de diferentes sitios. Nos ponemos en contacto con el licenciado Javier Julón Pérez. Él es el candidato del partido político Alianza para el Progreso de la región de Amazonas, que me imagino está trabajando arduamente porque ya está en la recta final para dar a conocer, escuchar a la población y también dar a conocer sus propuestas. Javier Julón, ¿cómo estás? La escuchamos. Muy buenas tardes.
1: ¿Qué tal, Oscar? ¿Cómo estás? Agradecerte por la oportunidad que me das y, bueno, por tu intermedio, llegar a toda la población de Ucubamba y hasta donde tiene cobertura pues la onda de esta prestigiosa emisora como es este Radio Innova, ¿no? Gracias por la oportunidad que me das.
0: Sí, Javier, bueno, usted ya lastimase casi como a la fuerza dejó la alcaldía provincial de Bagua y aspira a otro escalón más, otro peldaño político, y hoy está en este gran proyecto de ser el gobernador para el próximo periodo de la región de Amazonas. ¿Cómo está todo este trabajo que viene haciendo ya prácticamente a un mes de estas elecciones municipales y regionales? Candidato de Alianza para el Progreso de la región de Amazonas, Javier Julón.
1: Sí, contento porque tú sabes que en este tiempo de campaña tenemos que visitar todas las provincias, los distritos, los pueblos que más nosotros tengamos la oportunidad de llegar y conocer la necesidad. En ese sentido, nosotros estamos recorriendo las 7 provincias, los distritos de cada lugar y bueno, llegamos con un mensaje claro, con un mensaje que sí se va a poder realizar, sí es viable, porque tú sabes que yo he sido alcalde en la provincia de Bagua, es la segunda provincia más grande de Amazonas, y ahí hicimos un trabajo muy bien, no aceptado por nuestra población, en la cual pues nuestra fortaleza ha sido apoyar a todos los sectores, específicamente a la agricultura, y todo ese trabajo que nosotros hemos realizado en Bagua, la propuesta de nuestro plan de trabajo es apoyar, impulsar, ¿no?, este apoyo a nuestros agricultores, aperturando vías de comunicación, o sea, carreteras, mejorando esas carreteras, apoyando con plantones, con asistencia técnica también para nuestra agricultura. Y contento porque a donde nosotros llegamos con un mensaje claro, la población nos escucha, la población nos recibe y quedan convencidos que nuestra propuesta es la mejor porque es viable, porque no nos hemos dedicado solamente a sembrar fierro y cemento. Nosotros estamos trabajando o hemos trabajado en todos los sectores y eso es lo que nosotros proponemos para la región Amazonas.
0: Muy bien, Javier Julón, lo veo muy centrado y así tiene que ser las cosas, en verdad. No me quepa la mejor duda, siempre lo vamos por Copaín, por la PECA, la del fin de semana estaba en Bagua, y le he visto que ha mejorado sus calles, lo veo como una urbe ya bonito, o sea, como una ciudad ya, la capital de la provincia de Bagua, y creo que es bueno, ahí están las obras reflejadas, eso creo que es lo bueno, es su carta de presentación que ha hecho, y ahora, bueno, aspira más allá, usted sabe muy bien que la región de Amazonas es una región grande, amplia y mucho por hacer en todos los aspectos, en cada provincia, cada distrito, cada centro poblado tiene su propia problemática. Me imagino que usted ya ha visitado ya todas estas localidades, ha hecho un diagnóstico y con esas propuestas está saliendo, porque creo que me gusta sobre todo, Javier, la sinceridad que tiene, que no es un demagogo, ¿no?, sino que es un realista y viendo de acuerdo a las posibilidades se canalizará los proyectos, ¿no?, porque ya usted tiene la facultad pues de ser el gobernador, de hacer proyectos ya a nivel nacional, si posible a nivel internacional, y que venga a mejorar la calidad de vida de toda la población de la región de Amazonas, señor Javier Julón.
1: Claro, Oscar, por eso es que nosotros proponemos mejorar la agricultura, ganadería, el turismo en nuestra región, porque esa es nuestra fortaleza. Mira, nosotros si logramos incentivar, impulsar mejor agricultura, mejor ganadería, las brechas de pobreza vamos a bajar en Amazonas. Y en ese sentido te quiero decir que en las gestiones anteriores la agricultura estaba abandonada. Ajá. No, ahora me da mucha alegría que veo, o sea, todos mis competidores hablan de carreteras, hablan de agricultura, ajá, cuando en realidad antes no lo hacían. Pero han visto que nosotros hemos hecho un buen trabajo en Bagua, que es aceptada nuestra gestión y por lo tanto nosotros ese trabajo queremos replicar a nivel de Amazonas. Y bueno, me da tanto gusto que los demás candidatos también hayan tomado esa iniciativa, la que nosotros tenemos para poder apoyar a la agricultura. Es muy difícil salir adelante si nosotros pensamos solamente en infraestructura y no en agricultura. Entonces nosotros sí tenemos ese conocimiento, tenemos la experiencia. Ya nosotros lo hicimos en la segunda provincia más grande como es Bagua, y ahora pues nosotros podemos replicar todo este trabajo en la región Amazonas, específicamente Ucubamba y Bagua, que entre las dos provincias hacemos el 48% de población que tanto lo necesita el desarrollo, ¿no?
0: De hecho, Javier Julón, usted ha hablado una gran verdad, que hoy le están dando énfasis, o sea, importancia al sector agrario, porque vagan verdades. Hablando, a ver, sin menospreciar a las provincias del sur, que todo se mueve a base de la agricultura, ¿no? Y en ese sentido le he visto con sinceridad a los ex gobernadores, poco o nada, le han dado importancia al sector agrario, ¿no? Entonces yo creo que abocado en ese trabajo, ojalá que eso sea así más bien, y de esa manera también lo entiendan los agricultores, ¿no? Porque hay mucho por hacer en este aspecto del sector agrario, señor Javier Julón.
1: Sí, Oscar, mira, nosotros como gestión, si te hablo de la provincia de Bagua, aperturamos muchas trochas carrozables, ajá, pero son aperturas y falta ahora el mejoramiento, falta las obras de arte, entonces, ajá, en ese sentido tenemos que trabajar adquiriendo maquinaria desde el gobierno regional y poder dotarle a todas nuestras municipalidades provinciales para que ellos puedan apoyar a toda la zona rural mediante coordinación con nuestros alcaldes distritales. Eso es posible, sí se puede hacerlo, del gobierno regional hay muchos caminos, hay muchos mecanismos que para poder buscar esos presupuestos mediante un proyecto de inversión, porque, bueno, he tenido la suerte de escuchar a algunos candidatos de otros partidos que piensan comprar como municipalidad maquinaria, en la cual eso es falso, porque las municipalidades no tienen mucho presupuesto. Entonces, para eso es el respaldo que nosotros damos al ingeniero Percy Cercado, a todos nuestros candidatos a alcaldes en la provincia de Ucubamba, desde el gobierno regional, apoyar con un pool de maquinarias, y así como a Ucubamba, a todas las provincias, para que la agricultura pueda ser atendida mediante las vías de comunicación, que es muy importante, y como te repito, crear el vivero regional, dotarles de plantones y la asistencia técnica para que nuestra agricultura pueda salir adelante, y mediante eso nosotros podemos mejorar en todo, ¿no?
0: Claro, entonces dentro de su plan de trabajo me da a entender, o discúlpeme si estoy equivocado, que usted quiere prácticamente, me imagino, no sé, endeudarse, qué sé yo, el gobierno regional, a fin de que obtenga un pool de maquinaria y de esa manera darle a las municipalidades distritales y provinciales.
1: Mira, si nosotros vemos el FONCOR, que podemos copiar a otras regiones como Lambayeque, como La Libertad, que han comprado maquinaria, y si es con equidad para toda provincia por igual, si se puede. Y si no lo tuviera, ahí ahora el mecanismo de obras por impuesto, que si bien es cierto es un endeudamiento, pero endeudaríamos con igual de oportunidad, porque cada municipalidad de cada provincia va a recibir su pool de maquinarias. Entonces hay varios caminos que nosotros podemos buscarle este financiamiento o este presupuesto. Conozco, como te repito, Oscar, y bueno, esa es nuestra propuesta que nosotros tenemos en cuanto para poder mejorar lo que es la agricultura. Y claro, pues que también nuestro plan de gobierno siempre está considerado la educación, la salud, el deporte, ¿no? O sea, todo claro, los sectores en la cual pues el gobierno regional tiene las competencias.
0: De hecho, ¿no? Debemos tratar de otros ejes temáticos. Javier Julón, en el Devenida de Más Emisión tenemos conversando de otros ejes temáticos. Hemos hablado del sector agrario, cómo apoyar, me imagino también el turismo, seguridad, etcétera, ¿no? Imagino que por ahí también usted ha sido invitado hoy a la fiesta patronal del Centro Poblado de Doña Jalca, por ahí en horas de la tarde, a lo mejor estará por ahí también participando de las actividades que están desarrollando en esa bonita localidad de Doña Jalca, Javier Julón.
1: No, siempre soy invitado a las fiestas patronales, no ahora por candidato político, eso lo he hecho desde muy joven, recuerdo Así es, siempre así es. Ñuñajalca, Pueblo Libre, incluso San Martín, he llevado mis equipos en sus fiestas patronales antes que yo sea un participante en política. Y ahora, pues que estamos en eso, también me he invitado y vamos a estar presentes con el ingeniero Percy Cercado y toda nuestra delegación para poder compartir, seguir fortaleciendo los lazos de amistad como ciudadanos, como amazonenses y como cubambinos. Porque bueno, yo en este momento, por decir, radico acá en esta linda provincia, mi segunda tierra, que es de Bagua, pero soy un cubambino de nacimiento, ¿no?
0: Así es. No, en ese sentido, creo que aquí no debe haber ninguna discordia, ninguna pelea, alcalde. Gracias por la comunicación y arriba, APP, uno, es así.
1: No, saludar y agradecerte, felicitar también a los demás candidatos que tienen su propuesta. Ajá. Por mi parte, jamás vas a escuchar que voy a hablar mal de alguien. Ajá. Al contrario, yo... invoco para poder reunirse, debatir las ideas y cualquiera que llegue poder aplicarle, ¿no? Para que Amazonas sea el beneficiado. Muchísimas gracias, Oscar, por la oportunidad que me das.
0: Muy amable por la comunicación. Muy buenas tardes, señor Javier Culón. Son las 12 del mediodía con 27 minutos. Así tiene que ser, ¿no? A mí me alegra cuando los candidatos hablan en una forma sincera. Si son honestos, ¿no? Dice, ¿cómo voy a criticar a los demás, no? Y que escuchen las mejores propuestas. Creo que así se tiene que hacer. Por acá, a ver, productor de noticias, póngame el puntito por ahí, parece que hay una comunicación. A ver, cuando son a... Y todos tienen derecho a opinar. Aquí todos pueden hablar. Somos democráticos. Son las 12 del mediodía con 28, 12 con 28.
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0: Las 12 del mediodía, 12 del mediodía con 29 minutos aquí en el informativo Actualidad de Innova Radio. A ver si estamos en contacto con Nos Vamos a Bagua. Pepe Domínguez está en línea. A ver cómo está, alta que llueve, cómo está el tiempo. Cuando son las 12 del mediodía con 29 minutos, 12 con 29. A ver por acá. ¿Estamos en línea o no estamos en línea? Parece que se fue de la línea Pepe Domínguez, ojalá. Ah, ya estamos en línea. Pepe Domínguez, te escuchamos. ¿Cómo está, Bagua? Muy buenas tardes.
1: Buenas tardes, mi estimado Oscar Calderón, a los tiempos que entro a tu noticiero con la intención de dar a conocer las últimas noticias aquí en la ciudad de Bagua. El sector Selva Par todavía no hay un avance como la población quiere, toda vez que las lluvias también que arrecian en esta ciudad permiten que se retrasen un tanto las obras de pisas y veredas, mi estimado Oscar Calderón.
0: Está un poco lenta la obra, Pepe. Un poco lenta la obra.
1: Sí, sí, está un poco lenta la obra. Quería que le preguntes por qué al dejar la municipalidad de Bagua a una alcaldesa encargada, y esto permite que no se avance con fuerza, porque cuando un alcalde varón habla con la empresa, hace que permite de que haya mayor fuerza para que le imprima la empresa, que no haga el esfuerzo, porque en vez de poner más personal para que avance, más bien ha disminuido el personal. Y de esta manera no se avanza, mi estimado Oscar, nada también. La llovizna que arrecha durante estos días, mi estimado Oscar Calderón. Y, por otro lado,
0: a ver, Pepe, discúlpame. Yo he tenido un evento el fin de semana y he estado desde el viernes, desde las 6 de la tarde. Estaba hoy el sábado, el domingo a la mañana he venido. Hoy le he visto en verdad hoy cómo ha mejorado su ornato, sus calles presentables, la gente un poco más educada, etcétera, en Bagua, disculpando la expresión, que no quiero menospreciar aquí a Bagua Grande, pero que claro, que quizás es más grande, pero lamentablemente ahí en ese sentido sí nos dio la altera a la ciudad de Bagua, y qué bien, ¿no?, que estén avanzadas de esa manera, se ve ya como una ciudad, en verdad, ahí a Bagua. Y bueno, que ojalá que siga así, que bien que sigan encaminándose a las obras en beneficio de la población, ¿no? Ahí en Bagua, ¿no, Pepe?
1: Bueno, así mi querido Oja, aquí la población en cuanto a educación avanza, dada la circunstancia de que tenemos dos universidades, como es la Universidad Fabiola Salazar Leguía y también la Universidad Nacional para
0: Toribio Rodríguez de Mendoza.
1: La Toribio Rodríguez de Mendoza. Hay bastante población estudiantil. Y para tu primicia, como Giancarlo, por ejemplo, ahorita estoy en El Milagro y una parte, la parte de la Unión de El Milagro, hay una familia humilde que estuvo en los últimos exámenes de admisión de la Universidad Fabiola Salazar. A un alumno de esta institución de El Milagro, ¿cómo se llama tu colegio? El Escobar, hay un colegio que apellida Escobar, y de esta manera el alumno Giancarlo, Giancarlo ha ocupado el primer puesto en estas últimas elecciones de admisión en la Universidad Fabiola Salazar Leguía. Imagínate, yo estoy acá con mi jovencita, conversando con él, le estoy felicitando en persona, y de repente le puedes preguntar algo, mi estimado Oscar, ya que estamos en línea.
0: No hay ningún problema, Pepe, usted es la persona indicada. Mira, Pepe, discúlpame.
2: Muy buenas tardes.
0: Mira, ve, ¿cuál es tu nombre? Muy buenas tardes, ¿cuál es tu nombre?
2: Mi nombre es Giancarlo Correa Tábara.
0: Giancarlo Correa, ¿verdad? Felicitarte. Y en verdad todo el apoyo incondicional quizás de ti, tú pones tu conocimiento, tu sapiencia, y sigue adelante, ¿no? Qué bien que María por ahí ha ido a felicitarte, Pepe, y que te estamos haciendo muy conocido, depende de ti, la juventud es el divino tesoro, y a seguir creo que apostando, mira, eres ya un joven universitario, pone de tu parte, y que seas un profesional digno y que representes a tu familia, y no solamente a tu familia, sino a la provincia de Cubama o la región de Amazonas, depende de ti, ¿te apasiona esta carrera que has ingresado o no?
2: Claro, he tenido un objetivo que de haber ingresado, y Desde antes he tenido un sueño de cumplir, de estudiar la carrera de ingeniería. Me siento orgulloso.
0: Qué bien. A ver, Pepe, por ahí, más bien, a ver, que allí va a verlo. No sé, también le puede formular alguna pregunta a Giancarlos.
1: Bueno, esto viene de familia, la intención de estudiar en una universidad, toda vez que tiene un tío que es ingeniero civil y él se ha hecho desde abajo.
0: Mira.
1: Y es por eso de que este ejemplo lo lleva también el sobrino, y es por eso que ha ocupado el primer puesto en la Universidad Fabiola Salazar Leguía.
0: Mira, Pepe. Oscar. Pepe, y sobre todo gente de condición humilde, ¿no? Y para eso están las universidades nacionales, y creo que gale todo el apoyo, ¿no? A este jovencito, y que sea un buen profesional, digno, y porque de esta clase de personas necesita, no solamente va a Cuba, la región de Amazonas y el Perú, ¿no? Yo creo que bien por él, bien por su familia, mi estimado Pepe Domínguez, ¿ah?
1: Sí, mira, cuando uno es humilde, se dedican más a los hijos para que no sean humildes como ellos,
0: ajá,
1: sino que en el futuro tengan una profesión de la cual, ajá, lo va a llevar hasta la vejez, toda vez que hacer como un trabajador del Estado, supone que sea un trabajador del Estado privado, de acuerdo a la intención del joven.
0: Exacto.
1: Puede tener una vida digna, con buena economía, y gozar de un carro, su casa, tener una linda enamorada de repente del Perú, del extranjero, porque se tiene que aprender a hablar inglés, ¿no? Porque está en boga el inglés, y de todas maneras, y hoy están los chinos aquí en Perú, se tiene que aprender chino o mandarín como lo estoy haciendo yo.
0: Ajá.
1: Mi estimado Oscar.
0: Muy bien, Pepe, gracias por tu reporte, y hasta cualquier momento que siempre estarás informando lo que viene pasando, no solamente en Bagua, sino por ahí cerca, te ha dicho el milagro, y gracias por la comunicación y éxito a este jovencito, y que Dios lo bendiga. Un saludo para ti, Pepe, y para también para este jovencito. Muy amable por la comunicación.
1: Gracias por el espacio, Oscar. Bendiciones.
0: Muy buenas tardes, gracias, bendiciones. Son las 12 del mediodía con 36 minutos, 12:36. Aquí en el informativo Actualidades de Innova Radio, una sintonía total en todo el nororiente peruano. Gracias a cada uno de ustedes, muy amable. Son las 12:36 minutos, 12:36. Mientras que por otro lado, escuchen lo que ha pasado aquí en Morante en las últimas horas. Cae alias El Gallino, de requisitoria por hurto grabado, durante un operativo de patrullaje integrado. Agentes de la Policía Nacional y personal de Serenazgo intervinieron en un bar ubicado en la cuadra 1 del Jirón José Gálvez, donde realizaron controles de identidad a los parroquianos. Al consultar en el sistema, se detectó que José Aladino Villegas Fernández, alias Gallino, registraba una requisitoria vigente por el presunto delito de hurto agravado suscitada por el Juzgado Penal de Ucubamba. El intervenido fue detenido y trasladado a la Comisaría de Ucubamba, donde quedó a disposición de las autoridades para la diligencia correspondiente. Las autoridades señalaron que este tipo de patrullajes preventivos permiten detectar a personas con requisitorias y contribuir a la seguridad ciudadana. Son las 11 de la mañana, 11 de la mañana, 12 del mediodía ya con 37 minutos, 12:37. Avanzamos con las importantes noticias. A ver qué dice por acá, en otras de las informaciones. Un saludo, dice, para la gente, envía Oscar, saludos a la gente del distrito de Cajaruro, diversas localidades que están en plena sintonía, muy amable por la deferencia. Son las 11 de la mañana con 38 minutos, 11:38. Voy con algo importante y retorno con más noticias. Algo importante y retorno con más noticias, como que un poquito ya se aleja el sol aquí en Baguarande, se aleja un poquito la lluvia, ya parece que viene el solcito. A ver, y vamos a la fiesta patronal del Centro Poblado de Ñuñajalca, que está buenísima.
3: 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Cumbia Bonita. 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
4: Cumbia Ganga. Cucubamba. Llegamos este martes 25 de agosto para celebrar juntos su fiesta patronal. Música, regalos y todas las mejores canciones de agrupación.
0: ¿Qué pasó? A ver, son las 12 del mediodía. 12 del mediodía con 40 y 40 minutos. 12 con 40.
4: 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Ahí nos vemos.
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0: ¡Vamos, vamos, vamos a la fiesta patronal del centro poblado Ñuñajalca, que está a todo dar, ¿no? Por ahí también informaban que había un problema, ¿no? Se había, a ver, creo que se había saturado, ya exceso de la electricidad, se había quemado un transformador el día domingo, miren, pero felizmente que el día de ayer ya lo ha solucionado Electrooriente, ¿no? Ya la gente estaba por ahí en tinieblas, preocupado, pero ya todo eso se ha solucionado, me informaba. Y el día de hoy su alcalde, don Cristóbal Salazar, ¿no? Él preocupadísimo el domingo, yo estaba en una actividad, por ahí me llama Oscar, dice, ¿qué eres? No sé qué hacemos, dice. Y ayer ya han solucionado, ¿no? Ya este problema de que han quemado un transformador debido al exceso, ¿no? De la electricidad. Y dice que la fiesta está buenísima, ¿no? Y vamos, vamos, también vamos a la fiesta del Centro Poblado de Nuevo Horizonte.
6: En el centro poblado de Nuevo Horizonte. Distrito Bagua Grande, provincia de Utcubamba. En honor a la patrona Santa Rosa de Lima. 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
1: Así es, y eso no es todo. En la fiesta patronal de Nuevo Horizonte, también en el día viernes 28, a la 1 de la tarde, estará ingresando la banda de músicos desde Batangrán de Chiclayo. Y ese mismo viernes 28, 9 de la noche, habrá la gran primera noche bailada mexicana por el mejor sonido del nororiente peruano, Turbo Music, con animación profesional, sexy bailarinas y músico para todos los gustos y edades. Sábado 20, aparte también, aparte de las actividades que están... se va a desarrollar, por ejemplo, el sábado 29, 1 de la tarde, presentación, exhibición de caballos de paso, y a partir de las 4 de la tarde es el partido de fondo entre jugando apuestas de 10,000 soles entre la familia Díaz y con versus el ingeniero Percy Cercado. Así quedan cordialmente todos invitados. Vamos, vamos a la fiesta patronal del Centro Poblado de Nuevo Horizonte. 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Y está en la fiesta de Ñajalca. Va a estar en la fiesta de Viena de Nuevo Horizonte. Va a estar en la fiesta patronal de Naranjo Salto. En la fiesta patronal de Santa Rosa de la Yunga. Y otras localidades. Un saludo. Por acá me dicen, por acá hablando de fiestas, Oscar, envía un saludo para la gente del Centro Poblado de Naranjo Salto, que también se apresta a celebrar su fiesta patronal en honor a la Santa Patrona Santa Rosa de Lima. Así es, gracias por la sintonía, muy amable por la deferencia, diversas localidades. Son las 12 del mediodía con 49 minutos, 12:49. 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

0: 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Son las 12 del mediodía, 12 del mediodía con 54 minutos, 12 con 54.
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0: Avanzamos con las noticias. Hoy, a veces, no sé, a ver cómo analizar la noticia, no quiero hacer escarnio, en verdad. ¿Y quién no pasa por estas cosas? Y dice un dicho, a veces la vaca no se acuerda cuando ha sido ternera, ¿no? Y somos buenos en juzgar, como si uno no pasara por esa edad, ¿no? Claro, ¿qué culpa tiene él, no? Así es, así la juventud es así, la vida es así. Me escuche, un jovencito de 18 años habría embarazado a dos compañeras de 15 años en la localidad de Chetí, en Cajamarca. Un inusual caso ha generado comentarios y preocupación en el sitio de Chetí, indudablemente, ¿no? Claro, él psicológicamente también se siente mal, este jovencito, pues. Luego de conocerse que un estudiante de 18 años de edad, que cursaba el quinto año de educación secundaria, habría embarazado a dos de sus compañeras del colegio. Ambas de 15 años de edad, cada una. Jovencita, ¿no? En pleno fogueo, ¿no? La experiencia que hay, todas esas que ustedes saben, ¿no? Y no vengan a mentir, ¿no? Hombres y mujeres. Ahora que quieran desconocer es diferente la cosa, ¿no? ¿Quién? El apetito carnal sexual en esa edad, ¿no? Uno es así. ¿Ah? Porque estoy hablando quizás tonterías. Es así. Entonces hay que tener mucho cuidado en ese sentido. De acuerdo con la información difundida sobre el caso, hace algunos meses la joven mantenía una relación sentimental con una de las adolescentes, el jovencito. Y actualmente tendría aproximadamente 8 meses de gestación en un mes más, ya da alumbramiento. Posteriormente habría iniciado una relación con otra compañera del mismo centro educativo. Esta segunda adolescente se encontraría actualmente con alrededor de 2 meses de embarazo. Hoy rapidito, ¿no? Miren, escuchen este casito. Y ahí viene el comentario. Mire, la situación se hizo conocida recientemente de que el joven y la segunda adolescente se ausentaron de sus hogares por un mutuo acuerdo, hecho que entre algunos pobladores de la zona habría sido descrito coloquialmente como el muchacho que se habría robado. Tras conocerse ambos embarazos, los tres jóvenes habrían dejado de asistir a la institución educativa. Situación que genera también preocupación por la interrupción de sus estudios, especialmente en el caso de las dos menores de edad. Otro de los aspectos que llama la atención es la situación económica del joven de 18 años, quien actualmente no tendría un empleo ni ingresos permanentes para afrontar los gastos relacionados con el nacimiento, alimentación y manutención de sus dos hijos, ¿no? Es aquí, sus propias decidieron llevarlo ante las rondas campesinas donde fue disciplinado. Progenitores le habrían señalado que debería asumir responsablemente las posibilidades derivadas de la paternidad y que todo no será a cargo de la crianza de los bebés. Las identidades de los dos menores de edad se mantienen en reserva por tratarse de adolescentes. Yo les pregunto, con respeto que se merece, ¿cuál ha sido el motivo de que lleve el papá a su hijo a las rondas campesinas para que sea disciplinado? ¿Y por qué las rondas campesinas, con respeto que se no le dan a él su disciplina? Si aquí la ronda no va a resolver en nada el problema, con respeto que se merecen las rondas campesinas. Son cosas que es la vida que se da. Ahora hubiese sido una violación, ya cambia la cosa, ¿no? Pero sí por el libre consentimiento, por el amorío que han habido. Ahora la segunda adolescente, que está de 2 meses, jovencita de 15 años, ya sabía que de por medio del jovencito ya tenía, mira, un compromiso, ya tenía a su amiga embarazada. Entonces ahí ha tenido que entrar a tallar ¿qué? ¿Qué herramienta en tallar? El castigo no, peor más bien ahí, el castigo no entra a tallar ahí. La comunicación. ¿Me entienden o no me entienden? Comunicación. El papá preocupado, la mamá no. Hijo, nos has puesto en una situación muy difícil. Y tú vas a asumir esta responsabilidad. Conversar, por ejemplo, con el tutor, el responsable del colegio. ¿Qué salida le damos al problema? Conversar también con los padres de estas dos adolescentes. ¿Cuál es el motivo? ¿Tiene razón de que lo lleves a la ronda campesina para que se imprima la costilla? No, señores. Eso no va a conllevar a nada de bueno. Son cosas que se presentan en esta vida y saber afrontar, ¿no? Llegar a una comunicación, ¿no? De por medio, hay dos criaturas que van a venir a este mundo y ellos van a subir las consecuencias, ¿no? De cómo ayudarlo. Y ahí falta la orientación en el colegio, que se llama planificación familiar, ¿no? Ahora estas dos adolescentes truncan sus estudios. El jovencito de igual manera, a lo mejor quiere forjarse una carrera profesional, técnica, qué sé yo. Por ejemplo, ahorita hay ya los adolescentes, mujercitas, que por X motivos por ahí están en gestación, han salido embarazadas. Ya no pueden recibir el colegio. No, ahorita pueden asistir a su colegio, a recibir sus clases. Y sin hacer bullying, sin hacer burla ni nada, ¿no? Un casito complicado, pero hay que ver, ¿no? Son cosas que se presentan en esta vida diaria, ¿no? Y hay que solucionarlo. Dice el dicho, grandes problemas, grandes soluciones. ¿Y qué no se presentará? ¿Qué no se vendrá, no? Mucho, ¿no? Bueno, por acá nuestra productora entonces dice, ya no hay tiempo, Oscar. Quise hablar de los deportes, ya sería para el día de mañana. Decirle a aquellas personas que en el día de hoy están de cumpleaños, muchas felicidades. Saludo para allá, para la gente del Porvenir, ¿no? El domingo hicieron su actividad, está muy bonito. Saludo muy de veras para gran amigo, don Américo Vázquez, nos encontraba los tiempos por allá. Gracias, hermano, por esa buena comunicación. Me dice Oscar, cualquier día te visito por Baguarán, Dependencia de Comercio y Ceviche. No, hermano, bienvenido. Sí, aquí, ¿no? Bien, gracias. Acá un saludo también a la gente del Centro Polar de San Juan de Libertad. La gente de Yuguana también, diferentes localidades. Muy amable. Hasta el día de mañana, si Dios lo permite. Personas que en el día de hoy están de cumpleaños, decimos, por tu día, felicidades. Quédense. Bueno, la programación de Radio Innova, la gigante de Amazonas. Muy buenas tardes.
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12: Se siente. 1 y 6.

0: seguimos en el atraso, gracias a esta gestión regional y gracias a estos señores que se van con el continuismo camuflados en el partido de Somos Perú. El corazón es lo peor, es la peor, es lo peor que nos pueda pasar a los sucumbinos. Los de Somos Perú son los hipócritas, son los que están camuflados en este partido político. No confíen en el corazón. No, guerra avisada no mata gente, señor. Guerra avisada no mata gente. El día de mañana es la reunión multisectorial, se podría decir, para tocar, abordar el tema de la infraestructura, del proyecto de mejoramiento y ampliación del Instituto de Educación Superior Tecnológico Público Cubamba, Distrito de Bagua Grande, Provincia de Cubamba, Departamento de Amazonas, que tiene como código único de inversión 2552162. Estamos abandonados en Cucubamba, no tenemos obras, somos los hijastros del gobierno regional. Así nos tratan y así nos quieren seguir tratando con el partido político Somos Perú. No confíen en estos hijos de este corazón camuflado. Guerra avisada no mata gente, señor. Guerra avisada, de ahí no digan que los medios de comunicación, los hombres de prensa son los culpables que Ucubamba esté en el atraso. ¿No? De ahí no digan que los dueños de radio, que los periodistas, los comunicadores han sido lo que tienen a la provincia de Ucubamba postergado. Ya les avisamos, Amílcar, Rocinaldo forman parte del continuismo del gobierno regional Amazonas, del continuismo. Mañana estoy preparando una información veraz y objetiva. Han cambiado al director regional, al director de la Red Integrada de Salud Cubamba. ¿No? Han cambiado. Parece de que aquí no hay personal idóneo, eficiente, responsable. Mi amigo, dicen las malas lenguas, de que los candidatos de Somos Perú están teniendo de las astas a instituciones públicas del gobierno regional aquí en Utcubamba. Estarían manejando a su antojo al personal. Estarían trayendo gente de otro lado para que puedan manejar a su antojo las instituciones del gobierno regional. Y mañana, uy, Dios mío, no se asusten mañana. Dios mío, la reintegrada de salud, la gerencia subregional de Ucubamba, nos sorprende. Actualmente, ¿cómo está siendo manejada? Y esto no solamente le debe de interesar a los medios de comunicación, sino debe de interesar a la opinión pública. Porque ustedes recuerden de que la gerencia subregional de Ucubamba, ¿con qué fin fue creada? ¿Ustedes se acuerdan cuál fue el fin? ¿Con qué fue creada la gerencia subregional de Ucubamba? A ver, díganme, ¿ustedes se acordarán? La gerencia subregional de Ucubamba se creó, aunque algunos no reconozcan, pero al menos en mi programa lo reconozco, que lo único bueno que hizo José Arista Arbildo cuando fue presidente del gobierno regional de Amazonas fue, uno, de mantener el nivel educativo en la región Amazonas de mantenerlo en el segundo o cuarto lugar en el plan CIMA. Eso hay que reconocerlo, ¿no es cierto? Hay que ser hidalgos de reconocer las cosas buenas. Lo segundo bueno que hizo para Ucubamba José Aristarbildo fue la creación de la gerencia subregional de Ucubamba. Ese es lo único que podemos decirle a José Arista que él ha cumplido. Porque el mejoramiento del agua no lo hizo. No lo hizo. En otros temas, en infraestructura, bueno, se habrá apoyado ahí unas cuantas instituciones educativas. Pero lo más esencial fue el tema de la gerencia subregional. ¿Y por qué? Ustedes acuérdense, ¿cuál era la crítica que siempre había en Utcubamba? ¿Cuál era la crítica? La crítica era que sí, que el presupuesto que viene para la provincia de Utcubamba se lo lleva la gerencia subregional de Bagua. ¿Se acuerdan o no? ¿Cómo que el presupuesto de la provincia de Ucubamba lo esté manejando la provincia de Bagua? Ellos se están beneficiando con el presupuesto, ellos están haciendo sus obras y en Ucubamba no avanzamos absolutamente nada. Eso fue verídica. Aquí no estamos hablando tonterías. Aquí no hablamos tonterías. Y eso fue en campaña política que José Arista se comprometió con Ucubamba. Yo le voy a crear la gerencia subregional y fue en el tiempo de Milesio Vallejos. Fue de Milesio Vallejos, ustedes se acuerdan de que había dimes y diretes, que quién se iba a convertir en el primer gerente subregional de Ucubamba. Y me acuerdo cuando fue en el local, el tambo de Máximo González, fue ahí donde se congregó la población de Ucubamba, de Bagua Grande, para que puedan recibir la resolución de creación de la gerencia subregional de Ucubamba. Ahí fue un tremendo espectáculo, porque pensábamos en ese entonces que teniendo la resolución de la gerencia subregional, Utcubamba iba a ser la provincia más próspera. Pero no fue así. No fue así, porque el primer gerente subregional se voceaba que era Licho Izquierdo, o si no, Johnny Mera Alarcón. Pero José Arista optó por Johnny Mera Alarcón, porque le demostró en ese momento Johnny Mera, porque Johnny Mera era director de educación, y le demostró en ese entonces el cambio que había con el plan CIMA para el departamento de Amazonas, y qué mejor de que una persona de su confianza extrema se convierta en el primer gerente subregional de Ucubamba. Y me acuerdo que en ese entonces Milesio Vallejos pagó los primeros meses, o un año creo, pagó el local de la gerencia subregional que estaba al frente, o en los altos, o en el segundo piso donde está Parrilla Las Esteras o Pollería Las Esteras. Ese era su primer edificio, su primer local de la gerencia subregional. Y la municipalidad pagaba el local. Ya conforme vinieron los cambios en el tema administrativo, en el tema económico, ya la gerencia comenzó a surgir. Comenzó a alquilar otro local más amplio, compraba sus escritorios, todo lo que era para la gerencia subregional. Pero de ahí, discúlpeme la frase que quizás no tuviera otra por la misma razón de que cómo la fueron malogrando y pudriendo la gerencia subregional. Porque la gerencia subregional después de Johnny Mera vinieron otros gerentes que comenzaron a podrir la administración de la gerencia subregional de Utcubamba. Administramos nuestro propio presupuesto, pero dígame, ¿qué tanto hemos avanzado con la gerencia subregional desde que se creó, en el año 2012? ¿Qué tanto hemos avanzado? No hemos avanzado casi nada. Discúlpeme, yo vine aquí a la provincia de Cubamba en el 2010. Tengo 16 años, tengo en la provincia de Cubamba. Tengo mi familia, tengo mis hijas. Pero desde ahí, desde que se creó la gerencia subregional en el año 2012 hasta la fecha, no somos ni siquiera la provincia que mantenga sus calles empistadas, que cuente con el mayor ornato de ser una provincia próspera, prestigiosa, la más limpia, la más bella del departamento de Amazonas, ya que somos la provincia donde se ingresa al nororiente peruano. Ahora dígame, ¿quiénes son los responsables de que la gerencia subregional no haya prosperado o no haya dado los frutos que esperábamos como una joven institución creada? ¿No es acaso los propios gobernadores regionales que han pasado y son ellos los que no han sabido poner a una persona responsable, eficiente, con vocación de servicio para hacer bien las cosas? ¿O porque solamente esta gerencia subregional de Utcubamba la utilizan como caja chica y no la utilizan para poder hacer obras que vayan en beneficio de la población? Esto nos debe de llamar a la reflexión, señoras y señores. La gerencia subregional, tanto que se luchó, tanto que se dijo, queremos nuestra propia gerencia subregional para que nosotros podamos administrar nosotros mismos nuestro presupuesto. ¿O es que el presupuesto se lo llevan? No hay plata para la gerencia subregional. Ayer presenté, el propio alcalde distrital del Milagro, uña y mugre de esta gestión regional, yo pensaba que a él estaban dando proyectos, por eso es que lo acompañaba por todos lados, a la máxima autoridad regional. ¿Y qué pues? El día viernes me dio la noticia, me dijo, señor Tiparra, de todas las visitas y que todos los acompañamientos que le he hecho a la máxima autoridad regional no han servido nada para mi gestión. No han servido nada porque tengo 3 proyectos en la gerencia subregional y a la final me han dicho que no hay presupuesto para mi distrito del Milagro. Esto nos debe de servir a nosotros de poder recapacitar de que Utcubamba cómo está. Y yo nunca me voy a cansar de decirlo, así me amenacen, no voy a cansar y no me voy a retractar en lo absoluto que el partido político de Somos Perú es el continuismo de este gobierno regional. No me voy a retractar, señor. Mándame las cartas notariales que quieran, mándeme a los que quieran. Si quieren, procéseme y nos vamos al proceso. Porque es momento de decir las cosas como son al pueblo de Utcubamba. Hay que decir las cosas como son. No hay que tener miedo. Porque es la verdad. Porque la campaña comenzó desde que pusieron la primera piedra del hospital Santiago Apóstol de nuestra ciudad de Bagua Grande. Desde ahí comenzó la campaña, señor. ¿Y saben quién acompañaba a la máxima autoridad regional a colocar la primera piedra del hospital de la provincia de Cubamba. Es Amílcar, pues. Es Amílcar. ¿Y dónde está Amílcar postulando? Candidato a gobierno regional en Somos Perú, camuflado. Anteriormente, ¿con qué postuló Amílcar? Como candidato de Luya, por sentimiento amazonense. ¿O es mentira? Mi responsabilidad como comunicador social termina de poder informar a la población, de abrirle los ojos a la población, de no dejarse engañar nuevamente. Voten por cualquier candidato, señor. Voten por cualquier candidato. Pero el continuismo que hizo tanto daño a Cubamba, que esto no se vuelva a repetir, señor. No se vuelva a repetir. No se vuelva a repetir. ¿Cuántas piedras tiene el hospital? El día de ayer se suma a que la diputada Mary Infantes llega a nuestra ciudad de Baguagrande en su semana de representación y no le quieren abrir las puertas del terreno donde es algo constitucional que está cumpliendo Mary Infantes. Es un cargo constitucional que le da a cada legislador de poder ir a sus departamentos y a nivel nacional a cumplir su labor de fiscalización. Y ese trabajo de fiscalización ha sido interrumpido el día de ayer en el terreno de una obra pública que se realiza en beneficio de la provincia de Cubamba. Mary Infantes tuvo que llamar a la Fiscalía de Prevención del Delito, al doctor Salatiel Vázquez Bazán, para que se acerque y levante un acta que no la quieren dejar ingresar para cumplir con una función constitucional. ¿Eso qué demuestra, señor? ¿Que el gobierno regional de Amazonas es un dictador? ¿Que en el departamento de Amazonas se vive la dictadura en nuestro departamento? No, pues. ¿En dónde estamos? Esto no podemos, señor, de quedarnos callados. No podemos. Ha comenzado la guerra sucia contra todos los candidatos. A Grimaldo Vázquez están, a Cariñito, a Julón, a todo el mundo atacan. Y a través de páginas truchas. Y aquí invito al señor general, invito al jefe de la región policial Amazonas a que traiga a la policía de investigación de sistemas, porque se ataca la dignidad del candidato, se ataca la dignidad de las personas y afecta a las familias. Para que ustedes se van a dar cuenta, si es que quieren hacer ese trabajo a la Policía Nacional del Perú, de alta complejidad en sistemas tecnológicos, si ustedes vienen y comienzan a seguir todas las páginas truchas, se van a dar cuenta de quiénes son. Son del corazón. Son del corazón. Porque yo conozco perfectamente, eso lo he denunciado varias veces a través de mi programa, a través de otros medios de comunicación donde estuve trabajando. Y eso lo he dicho públicamente. De aquí, ya verán, van a nacer más páginas truchas donde van a hablar de todo. Hasta se van a meter hasta con las propias familias de los propios candidatos. ¿Pero qué hacemos? No hacemos absolutamente nada porque la Policía Nacional está de brazos cruzados. Por eso es que hay la delincuencia que hay. Hay el sicariato, hay delincuentes cibernéticos en las redes sociales, que eso lo sabe la propia Policía Nacional y no hace el trabajo que debe de hacer. Esto hay que ser realistas, hay que ser consecuentes y hablarle a la población las cosas como son. No seamos hipócritas de decir que Utcubamba ha progresado. Utcubamba no ha progresado en lo absoluto. Miren cómo está la 16211. En el mes de septiembre cumple un aniversario más al servicio de la educación y ha postergado su aniversario porque no hay plata para que terminen su obra de la 16211. Y me dirá el señor Amílcar, candidato del continuismo, me dirá, o demás funcionarios, ¿qué se mete Tiparra? ¿Por qué habla de la obra de la 16211? Le voy a decir, señores autoridades, soy padre de familia de la 16211. Soy padre de familia de la 16211. Y es lo que me indigna de cómo está esa institución educativa. Ustedes me dirán, ¿por qué también habla del tecnológico? Pues también les comento y les digo, señor, que también soy padre de familia en el tecnológico. Y me indigna cómo está actualmente el tema educativo superior en nuestra provincia. Aquí hablamos con sustento, yo no hablo de cólera, sino me da mucha lástima cómo a Cubamba la siguen castigando. ¿Por qué? Por el simple hecho de que algunos candidatos hijos de Ucubamba no quisieron irse con ellos a una contienda electoral, y por eso, por ese señor, voy a castigar a Ucubamba. Miren la idea, la maldad. Esa es maldad, no hay otra cosa. O sea que porque Diógenes Celi no se fue en su plancha, voy a fregar, y discúlpeme la frase, voy a joder a Ucubamba. Fíjense ustedes, a ese nivel llegamos de maldad. Ucubamba no le dio el voto que quiso, voy a dejarlo postergado a Ucubamba. Voy a dejarlo postergado. Su problema de los políticos, que solucionen los problemas los políticos, pero ¿por qué? ¿Por qué dejar en el altrazo a la juventud, a la niñez? ¿Por qué no apoyar a la población? Porque hubiese sido magnífico de que el gobierno regional, yo no quiero invertir con la municipalidad, no quiero firmar ningún convenio con la municipalidad porque no quiero verlo al alcalde. Entonces, opto por darle el presupuesto, inyectarle el presupuesto a la gerencia subregional y encárgate tú de hacer las obras en Ucubamba. Hoy, ahorita estuviéramos tapada la boca estuviéramos de decir el gobierno regional no firmó ni un convenio con la municipalidad provincial, pero a través de la gerencia ha construido pistas y veredas, ha mejorado la calidad de vida. Oiga, el tema de educación superior, ha construido dos pabellones. Oiga, estuviéramos recontraagradecidos y no estuviéramos hablando nada de malo, pero a Ucubamba la han tenido casi 12 años en la postergación. 12 años en la postergación, señor. Y quieren repetir el plato para que no sean 12, para que sean 16 años en la postergación a Ucubamba. No seamos, señoras y señores, amigos del campo, señores ronderos, hombres y mujeres que labran la tierra en el campo, no seamos cómplices de estos hipócritas de Somos Perú, de convertirnos nuevamente en ser cómplice de estos políticos y dejar 4 años más en la postergación a nuestra provincia de Ucubamba. Analicen y piensen cuántas pistas y veredas se pavimentaron en nuestra hermana provincia de Bagua. Más de 100 cuadras pavimentó el gobierno regional. ¿Cuántas pistas y veredas en la fidelísima ciudad de Chachapoyas ha pavimentado el gobierno regional de Amazonas? Más de 150 cuadras. Dígame, ¿cuántas cuadras tenemos nosotros por parte del gobierno regional que hayan pavimentado? Creo ni que en el sueño podemos creer que han pavimentado, aunque sea un metro de cuadro. He querido iniciar mi programa del día de hoy, 25 de agosto, con esta crítica constructiva y recordando para qué fue creada la gerencia subregional de Utcubamba. No fue para hacerle daño a Utcubamba, es para qué, es para el desarrollo de nuestra provincia, pero solamente se dedicaron a hacerle tanto daño a nuestra gerencia y a nuestra provincia de Utcubamba. Señor, me voy a la pausa comercial, retorno con esta, pero mala experiencia de la creación de nuestra provincia de Utcubamba, que solamente fue creada para beneficios de los funcionarios y nunca fue creada para el servicio de la población. Pausa y retorno.
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4: Bueno, y atención, son la 1:42, la 1:42 a través de Teletipo Noticias, son la 1:42. Bueno, y se acerca algo importante, se acerca la Feria Internacional de Cafés Especiales. El SCAF Amazonas 2026 está invitando a toda la población y ciudadanía a participar de esta importante feria, ¿no? De esta importante feria que se realizarán los días 4, 5 y 6 de septiembre. Bueno, y atención, señoras y señores. 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Son la 1:44 en el programa. Bueno, y les decía que se viene la cuarta Feria Internacional de Cafés Especiales SCAF Amazonas 2026. El evento se va a realizar los días 4, 5 y 6 de septiembre del 2026, lugar en Bagua Grande, Utcubamba. Actividad complementaria, ruta cafetalera del Alto Mayo, Lonja Grande. Amazonas se prepara para mostrar al Perú y al mundo la calidad de sus cafés especiales. El SCAF Amazonas 2026 será una plataforma de promoción, negocios, reconocimiento, identidad territorial que reunirá a productores, organizaciones cafetaleras, compradores nacionales e internacionales, especialistas, instituciones y público en general. El objetivo es claro: posicionar al café de Amazonas, generar oportunidades comerciales para nuestros productores y consolidar a la región como referente nacional e internacional en cafés de calidad, que tendrá un SCAF Amazonas 2026, tendrá 40 stands cafetaleros, una gran vitrina comercial donde productores y organizaciones mostrarán sus cafés, marcas, perfiles de taza y productos con valor agregado, generando contacto directo con compradores y actores especializados del mercado. concurso regional de cafés especiales permitirá identificar y premiar los mejores cafés de Amazonas, poniendo en valor su calidad, diferenciación y potencial comercial. Concurso regional de catadores reconocerá el talento especializado de la región y fortalecerá las capacidades técnicas vinculadas al análisis sensorial y control de calidad. Habrá foro internacional del financiamiento y garantías para una caficultura sostenible, un espacio especializado para acercar productores y organizaciones a alternativas de crédito, garantías, seguros, transitabilidad y mecanismo de financiamiento sostenible. Misión comercial, compradores nacionales e internacionales tendrá contacto directo con productores y organizaciones cafetaleras y buscando generar intenciones de compra, alianzas comerciales y acceso a nuevos mercados. Ruta del café del Alto Marañón, Lonja Grande. Los compradores visitarán directamente

0: integrará café, más cultura, más territorio, más turismo, más gastronomía, convirtiendo a Bagua Grande en el punto de encuentro en acá en caficultura regional. Mensaje fuerza para los diferentes medios. El SCAF Amazonas será una plataforma de negocios más importante para nuestros productores agricultores. Queremos que el café Amazonas llegue a más mercados nacionales e internacionales. Están invitados entonces para la gran cuarta Feria Internacional de Cafés Especiales SCAF Amazonas 2026. No se lo pierdan, ¿eh? No se lo pierdan, porque habrá rueda de negocios, ¿no? Habrá rueda de negocios importantísimo, ese importante trabajo que vienen realizando en bien de nuestra población, en bien de nuestra provincia de Cubamba y de nuestro departamento de Amazonas. Muy bien, hace el fin de semana, candidatos han estado en diferentes lugares, del departamento de Amazonas, dejando un mensaje a la población y los compromisos que asumen si llegaran a ocupar los cargos tanto regionales y provinciales. Vamos primeramente lo que dijo y qué mensaje expresó el ingeniero Percy Cercado Cubas en el distrito de Lonja Grande. Él estuvo en Lonja Grande junto con Ronald García, candidato de Alianza para el Progreso en ese distrito cafetalero. Escuchemos al candidato a la Municipalidad Provincial de Ucubamba, el ingeniero Percy Cercado Cubas.
1: Las obras llegan. De repente ya las han visitado los candidatos. Escúchenlo todos, amigos. Pero siempre tengan en cuenta que hay algunos que vienen, dicen, ofrecen. Pero de nosotros lo que debemos de decir acá, ya lo hemos hecho. Debemos ofrecer con experiencia, porque sabemos cómo hacerlo. De repente otros vendrán a dar mal a las autoridades. Vendrán de repente por ahí a decir, él no hizo nada. Yo conozco a una persona que ha trabajado conmigo en la gestión y que ahora forma parte de esta plancha de regidores, que ha destrabado varios proyectos, que otros que ahora quieren ser autoridades, vienen, han sido nuevos y vienen disfrazados de oveja a querer engañarnos, pero Bilder destrabó sus proyectos. Conmigo ha estado en Lima haciendo gestión, conozco la capacidad de gestión y sé que me hace de mucha importancia la de Ronald García para que las obras puedan continuar, para que las obras no se paralicen. Y así como han destrabado ese proyecto grande que tenía en Diego, va a destrabar otros proyectos y va a cerrar mirar las muchas obras que necesitan en sus pueblos, amigos de Lonja Grande. No se dejen engañar.

Ustedes conocen. No permitan que su distrito se retrase 4 años más. Ustedes necesitan desarrollo. Yo conozco la gestión, estaré ahí para apoyar a Ronald en hacer circuitos viales donde se pueda hacer a nivel de Picapa, pistas y veredas, hacer complejos deportivos. Qué bonita propuesta, Ronald, del estadio que haga sacarlo allá grande. Yo también soy deportista y aportaremos como municipalidad provincial que esa propuesta que has hecho se haga realidad y los jóvenes deportistas.

pero ellos lo hacen porque no tienen conocimiento. El proyecto, mientras no se haga el expediente técnico, puede incluir más localidades, más beneficiarios, pero otros con la poca experiencia que tienen, vienen y les engañan. Ustedes quieren que las obras continúen. Yo siempre digo, a un árbol se reconoce por sus frutos, a un político y a una autoridad se reconoce por sus obras, y las obras siempre están a la vista del pueblo.

en agricultura, Winter ha trabajado, tiene proyectos que ya tienen inversión, en cambio otros candidatos.

0: provincia. Venimos con propuestas, no venimos a hablar de otro candidato, porque persona que habla mal de otro candidato es porque carece de propuestas. Carece de propuestas si quiere poder ir hablando mal de otra persona, quiere ganarse el voto. No se dejen engañar. Yo quiero lo mejor para Cubamba. Tengo muchas propuestas. Desarrollar el agua por Mondelo, hacer circuitos viales a nivel de Micapa, hacer sus proyectos de pistas y medianas que ya lo he hecho en varios centros poblados. Mejorar muchas cosas. De repente algunos tienen sus viviendas en Agua Grande, estaré para transformar la provincia de Cubamba y la ciudad de Agua Grande, como he hecho en mi distrito de Cacarugo. Amigos de Agua Grande, este 4 de octubre vayan con esa mano firme. Y no se equivoque, vayan a marcar que las obras continúen, que el desarrollo llegue a su pueblo y siga el progreso. Y vayan a marcar la A, que significará el triunfo de ustedes, porque a nosotros como autoridades nos hacemos una nueva meta de trabajar con ustedes, pero el triunfo será de ustedes. Algunos me conocen y para otros que me conocen por primera vez, tengan esa convicción y tengan esa confianza que yo vengo a trabajar y trabajaré para todos mis distritos y ocupando a todos por igual para apoyar y que llegue el desarrollo. Muchas gracias, que Dios les bendiga a todos.
1: Ese fue el mensaje del alcalde de Perse Cercado en Lonja Grande, ¿no? Ese fue el mensaje que expresó el candidato de Alianza para el Progreso a la Municipalidad Provincial de Cubamba, el ingeniero Percy Cercado Cubas. Estuvo con el candidato a la alcaldía del distrito de Lonja Grande. Vamos a ver, estamos en el hilo telefónico con Hitler Mendoza Garay. Consejero, ¿cómo está? Buenas tardes.
2: Muy buenas tardes, estimado Juan Tiparra.
1: Consejero, ¿cómo estamos? El día de mañana, se ha cursado una invitación por parte de usted a través del oficio múltiple 006-2026, donde se están invitando al mismo gobernador, a la gerencia subregional, a la directora del tecnológico, a la empresa que ha ejecutado el mejoramiento y ampliación del Instituto de Educación Superior Tecnológico Público Cubamba. ¿Cómo estamos con esta reunión? ¿Alguien ya certificó su presencia en esta reunión el día de mañana en el Consejo Regional de Amazonas?
2: Bueno, muy buenas tardes a toda la provincia de Cubamba y gracias por el espacio brindado. Sí, ya hasta el día de hoy no hay ninguna dispensa de ninguna área correspondiente a las que hemos invitado para ver el tema y la solución definitiva del tecnológico, ¿no? Un instituto que lastimosamente se denunció en su momento cuando estaban a un 40-50% de avance de la obra, pero lastimosamente no subsanaron el 100%. De ahí hubo reuniones continuas, pero al final vinieron a levantar, según ellos, las observaciones, tanto la empresa ejecutora, tanto la empresa supervisora y tanto la gerencia subregional. Y al final, pues, un caos, ¿no?, con las filtraciones de la humedad de la azotea hacia el primer piso. Y bueno, pues hubieron compromisos con la gerencia subregional, el gerente general Lisman, desarrollo social, dirección regional de educación, pero lastimosamente solamente quedó en acta, en un papel escrito y en el olvido nuevamente nuestra capital de Agua Grande, ¿no?
1: Ahora, consejero, se había mencionado también de que iban a invitarlo a Jorge Tafur, el de la Contraloría. ¿Han hecho llegar la invitación también a la Contraloría General?
2: Exactamente, también se le ha hecho la invitación a este estimado Juan. También va a estar presente, porque ellos mismos lo han solicitado cuando han hecho la intervención al tecnológico sobre la información que lo dio usted en sus plataformas digitales y en la emisora en la que labora, ¿no? También ellos viendo esas informaciones, viendo la información del Consejo Regional, ellos se habían apersonado a verificar también dicho Instituto Superior Tecnológico, ¿no?
1: Bueno, esperemos entonces que asistan todos, ¿no? Por el bien del licenciamiento del tecnológico.
2: Eso es lo que se quiere y no otra mentira más, otra burla más a la capital Guaguagrande por parte del gobernador Gilmer Horna Corrales, ¿no? Que es una pena que nos esté paseando, sobre todo con la educación y la salud, que son la base fundamental para el desarrollo de la provincia, pero lastimosamente él le llega un rábano, dijo, intervenir o culminar las obras en nuestra provincia de Cubamba.
1: Consejero, ¿cuál es su opinión? El día de ayer, cumpliendo una función constitucional, la diputada Mary Infantes llegó al terreno donde, entre comillas, se está construyendo el Hospital Santiago Apóstol en San Luis de Baguagrande, pero no le permitieron el ingreso. Incluso la diputada tuvo que llamar al fiscal de prevención del delito, al doctor Salatiel Vázquez Bazán, para que pueda levantar un acta que le han impedido su derecho constitucional de poder fiscalizar. La diputada tuvo que llamar al fiscal de prevención del delito, al doctor Salatiel Vázquez Bazán, para que pueda levantar un acta que le han impedido su derecho constitucional de poder fiscalizar esta obra.
2: Qué pena y qué burla de la diputada, discúlpeme, señora diputada Mary Infantes, pero ¿quién le dice Hitler Mendoza Garay? No se burle también usted de Baguagrande, porque usted muy bien sabe que al organismo internacional UNOPS no le puede intervenir ni fiscal, ni congresista, ni diputado, ni senador, ni nada. Ellos tienen una cláusula internacional. Ellos no están con un convenio con las leyes nacionales, que se asesore bien. Eso se lo dijo desde un principio, cuando yo lo llamé en el 2023 para pedirle su apoyo a que no se anule el contrato, porque el organismo internacional UNOPS hace convenios internacionales con leyes internacionales. Y eso se lo explicó, que en paz descanse y de Dios goce, el doctor Carlos Ruiz Paredes, lo dijo claramente. De ahí lo dijo el doctor José Novoa, el doctor, el abogado, eso lo dijo, pero lastimosamente viene a hacer su show. Ahí se lo sigue aplaudiendo a GH, ahí se lo sigue aplaudiendo a Gilmer Horna, si ahí estuvo en la primera piedra. ¿Y qué, no ha sabido que 5 meses no hay ni un ladrillo ahí? ¿Y viene a pasear y a burlarse de la salud de Cubamba? Venga con su show, señora diputada, con todo el respeto que se merece, pero una hija del Puerto Naranjitos venga a hacer su show y a burlarse de esta obra que anularon el contrato y nunca dijo ni pío, que nunca salió a nada después de estar cuántos millones se ha pagado a UNOPS, y ahora viene a la primera piedra en el mes de marzo y ahora viene a hacer su show. Sí, ella sabe muy bien, sus asesores saben muy bien cuáles son los convenios internacionales que hay con organismos internacionales, no solo con la UNOPS, hay organismos internacionales también que hacen convenios internacionales, algunos que aceptan ser veedor, pero dentro del convenio, y si quieren te abren la puerta, y si no, no quieren, no te abren la puerta, no tienen ningún derecho, ninguna facultad, y eso lo saben. Yo no sé por qué viene a hacer su show,

0: Y estuvo para la inauguración, ¿no? Para la colocación de la primera piedra, estuvo ahí, ¿no?
1: Señor Juan Quiparra, usted también no se burle de los de Cubambinos. Inauguración no fue, ella vino a la primera piedra, no es la primera, es la quinta piedra.
0: No me burlo, señor consejero, sino es que como he visto hartas ambulancias que llegó en el gobierno regional, pensaba de que, bueno, ya esas ambulancias también van a llegar a la nueva infraestructura de Cubamba, porque así se están burlando de Cubamba, señor consejero.
1: Sí, es una pena y es una burla que venga a hacer su espectáculo, su show, y sabiendo ella muy bien, y todavía tiene la conchudez de decir, por favor, hay que unirnos todas las autoridades. ¿Qué hacen las autoridades de San Luis? Señora congresista, San Luis es un caserío donde hay un agente municipal que ad honore está trabajando y está gestionando algo para San Luis, y recién ha ingresado hace 2 meses, creo. Pero no venga a decir que hacen las autoridades de San Luis. Ellos ad honore están trabajando. Usted gana miles de soles mensuales. Y por favor, más credibilidad y más respeto a Baguadrande, a Utcubamba, su propia tierra. No venga a hacer su espectáculo, su show, ni decir en este momento dónde están las autoridades. ¿Dónde están? Si ella estuvo bien fresca para que se haga el convenio con el organismo internacional U2, y ahora que venga a golpear la puerta, a tocar la puerta, si ellos tienen un convenio internacional con leyes internacionales, no nacionales.
0: No, pues entienda, señor consejero, también porque ella tiene que justificar su semana de representación. Tiene que hacer algo.
1: No, pero para que venga y golpee la puerta y justifique más de 2.800 soles de viático, por Dios santo, hay que tener un poquito más de conciencia, y más bien, ella como diputada debe llamarnos a todas las autoridades, incluyendo a la gente municipal de San Luis, para reunirnos todos y ver qué es lo que se puede hacer, porque ella es la madre de la patria. Ellos son padres de la patria. No agarrar y venir así, de venir a golpear la puerta, que ella muy bien sabe, sus asesores muy bien saben, por Dios santo.
0: Ya ha venido con todo su equipo de prensa, todos, ha llamado al fiscal de prevención del delito, consejero.
1: Eso se llama show.
0: Ahora, usted, consejero, presentó un documento al gobierno regional para que le pueda informar sobre la situación del Hospital Santiago Apóstol. ¿Cómo está ese documento? ¿Le han respondido o no? ¿O se están burlando también de usted?
1: Exactamente, no han respondido, pero yo he actuado conforme a ley, una denuncia por ocultamiento de información. Porque el gobierno regional sí tiene dentro del convenio unos compromisos, cuánto de avance de obra, cuánto es porcentaje de obra, exactamente todo eso, sí lo tiene la información el gobierno regional, porque con ellos han hecho el convenio, pero bajo las leyes internacionales, y una vez que tú entregas el dinero a unos, adiós santo y punto. Así contraten al vecino, contraten volquetes viejos, maquinarias viejas, ni el gobierno regional ya puede ingresar ahí. Solamente puede tener las informaciones que han puesto en los puntos del convenio entre gobierno regional y UNOS, nada más.
0: Bueno, esperemos entonces qué es lo que pueda pasar más adelante, esperar de que venga y termine el expediente del estudio de suelo, señor consejero.
1: Pero mira la burla y la mentira de Gilmer Horna Corrales, anuló el contrato para que el hospital de Pedro Ruiz y el de Utcubamba lo dé a uno, pero ¿qué hizo él? De jugarse la carta con el de Utcubamba, si me sale bien, ¡pum!, le doy también el de Pedro Ruiz a uno, pero como le salió mal la jugada, no, entonces ahora lo hacemos nosotros como gobierno regional, el de Pedro Ruiz, y punto, y borrón y cuenta nueva, Utcubamba que sigue esperando. Eso es, y Kilmer Horna Corrales, que hoy está en vientre de alquiler de Somos Perú. Esa es la burla a Utcubamba que están haciendo, y no solamente en el tema salud, sino también en educación y en canales de riego.
0: Consejero, entonces dígame, ¿en administración directa lo van a hacer el hospital de Pedro Ruiz?
1: ¿Cómo? No te escucho.
0: ¿Por administración directa lo van a hacer el hospital de Pedro Ruiz?
1: Pedro Ruiz está con un OPS, el hospital está con una empresa ganadora.
0: Ah, bueno.
1: Nacional, exacto. No está por administración directa tampoco.
0: Dios mío.
1: Pero lo están... Pero para Utcubamba, sí, pero, o sea, primero lo metió el pantano a Utcubamba, como el maldito diezmo no llegó, ya pues, pum, anulamos los contratos y punto. Ahí que se jode Utcubamba, pues, esa es la verdad. Y ahora no me vengan a hacer sus shows las autoridades, que son padres de la patria, y no vengan con resultados y a reunirse con las autoridades. A reunirse con el alcalde, con el agente municipal, con consejero de la provincia de Utcubamba, a invitar a los 7 alcaldes. Pero lastimosamente viene solamente a golpear la puerta y nada más, sabiendo cuáles son los convenios, teniendo asesores nacionales del Congreso de la República y hoy llamado diputados, diputados.
0: Muy bien. Bueno, esperemos pues que la población reaccione. Tienen que reaccionar con sus vientres, bien, que vean bien los vientres de alquiler que tienen actualmente en este proceso electoral. Consejero, muchas gracias.
1: Muy bien, ahí están los vientres de alquiler de Somos Perú, pues, estimado.
0: Muy bien, consejero. Muchas gracias por la atención que nos ha podido brindar en esta tarde, consejero. Buenas tardes.
1: Muy buenas tardes, gracias por su espacio.
0: Bueno. Y eso es cierto, ¿ah? Eso es cierto. Mary Infantes, la diputada Mary Infantes, sabe perfectamente que la UNOX no puede ser fiscalizada dentro de nuestro territorio nacional, porque ellos firman un convenio o contrato con las entidades del Estado con cláusulas internacionales. No, son cláusulas internacionales, es así como los consulados, ¿no? No puede entrar ninguna autoridad sin el permiso, ¿no? La embajada tampoco, la embajada de Venezuela, de México, imagínense, no pueden entrar. Ningún militar, ningún efectivo policial, nadie puede ingresar, no, a las embajadas. No puede. Ese contrato que firma la UNOS con las instituciones públicas para que ellos hagan sus obras, no pueden ser fiscalizadas. No pueden ser fiscalizadas. En ese nivel estamos, pero nos sorprende de que Mary Infantes, la diputada, no sepa esto, y no es recientemente que está en el Congreso de la República. Con esta elección ya van 10 años, y que no haya tenido experiencia Mary Infantes en el tema de la UNOS, que no puede ser fiscalizada dentro de nuestro país. Bueno, ¿qué asesores la estarán asesorando a la diputada Mary Infantes por nuestro departamento de Amazonas? Son las 2 de la tarde, 11 minutos. Son las 2 de la tarde, 11 minutos. Vamos a la pausa, señor. Vamos a la pausa. Retornamos con más aquí en el programa a través de Teletipo Noticias.
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5: Son las 2 de la tarde, señoras y señores, son las 2 de la tarde con 19 minutos en el programa. Son las 2 de la tarde con 19 minutos. Vamos a... El candidato al gobierno regional de Amazonas, por Victoria Amazonense, el profesor Grimaldo Vázquez Tan, estuvo en el Líbano, ¿no? En el Líbano. Ahí dejó un importante mensaje, a la población de Líbano y de todos los sectores y caseríos que forman parte de Líbano. Escuchemos el mensaje del profesor Grimaldo Vázquez Tan, candidato por Victoria Amazonense al gobierno regional Amazonas.
6: Buenas noches, Líbano. Buenas noches, Sonia. Buenas noches, Rodríguez de Mendoza. Buenas noches, Amazonas.
7: Aquí, allá, Grimaldo ganará. Aquí, allá, Grimaldo ganará.
6: Qué orgullo para un maestro. Qué orgullo para un maestro escuchar a sus alumnos que tienen una visión diferente a lo que probablemente muchos de nosotros pensamos. Yo soy maestro y como maestro siempre he querido lo mejor para mis alumnos. Como cada padre o cada madre quiere mejor para sus hijos, todos pensamos lo mejor para nuestras generaciones. Y el día de hoy, cuando escucho a Chamán visionar, soñar y aterrizar lo que quiere para su pueblo, eso me hace pensar de que los maestros realmente producimos seres humanos de buena fe y con una mentalidad totalmente abierta. Por eso felicito a Chamán el día de hoy.
7: Grimaldo y Chamán, juntos por la victoria. Grimaldo y Chamán, juntos por la victoria.
6: Nadie que está pensando a cabalidad puede sentirse mal cuando un joven dice: ahora nos toca a los jóvenes. Efectivamente, los jóvenes no son el futuro. Los jóvenes amazonenses nos sentimos complacidos porque sabemos que el único que va a sacar del desarrollo o del subdesarrollo económico en la región Amazonas es la agricultura. Y cuando encontramos profesionales técnicos identificados y conocedores del tema de la agricultura, Nosotros sabemos que como Victoria Amazonense no duraremos un periodo, sino duraremos muchos periodos de gobierno más. Y ahí me alegro, porque él es cafetero, y como cafetalero va a dar la mano y va a dar la vida por todos ustedes.
7: Grimaldo Abrico
6: perfectamente qué caminos ha transitado. Yo conozco a dónde apunta, por eso apostamos. Y el día de hoy, conociendo bien y sabiendo que nosotros vamos a ser gobierno regional, he venido a dar fe y he venido a decir de que yo apuesto por Eder Grandes para alcalde provincial, y seguramente que ustedes también apuestan para que sea nuestro alcalde provincial de Rodrigo de Mendoza.
7: Eder y Grimaldo, juntos por la victoria. Eder y Grimaldo, juntos por la victoria.
6: Al lado de nosotros tendremos también a nivel de toda la región, y que permita a nuestros campesinos ser sujetos de créditos y ser sujetos de organizarse en sociedades que les permita desarrollarse rápidamente en el campo que se encuentren.
7: 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Se siente Victoria Amazonense.
6: Pero ahí también tenemos a una gran líder, una gran profesional. Los que no saben, Linet no solamente es alcaldesa actualmente, venimos a pedirles oportunidad. Nosotros lo que venimos a pedirles un voto consciente el 4 de octubre. Son 4 años de queja permanente que hay cuando una decisión equivocada nos lleva a sentar bases también equivocadas. Por eso venimos a decirlos acá con sinceridad que ahora más que nunca tenemos que pensar en nuestros hijos, tenemos que pensar en nuestros nietos, tenemos que pensar en los jóvenes, pero también tenemos que pensar en nuestros ancianos. Ahora tenemos que tomar la decisión y dar ese gran paso al cambio profundo en la región Amazonas.
7: ¡En primera vuelta! ¡Grimaldo Gobernador! ¡En primera vuelta! ¡Grimaldo Gobernador!
6: Nosotros recorremos como Victoria Amazonense todos los pueblos de la región Amazonas. Yo estoy en esta última campaña desde el 2023, recorriendo pueblo por pueblo para escuchar qué es lo que piensa el pueblo, qué es lo que piensan los campesinos, qué es lo que piensan los agricultores, qué es lo que piensan los comerciantes, qué piensan los transportistas, para tener una idea clara. Por eso esta noche yo no he venido a prometerles, sino he venido a comunicarles que tenemos una línea de trabajo y que tenemos totalmente identificados los problemas y que tenemos la decisión de cambiar este modelo de permitiendo en nuestro pueblo. Por supuesto que no, pero para eso, ¿qué tenemos que hacer? ¿Acaso los culpables son los trabajadores de salud? ¿Acaso los culpables son los médicos que trabajan en los hospitales? No, los culpables son quienes han implantado un estilo de gestión equivocada. Los culpables son los que han implantado un estilo de gestión fracasada y que se mantiene ahí. Por eso, nosotros a partir de enero vamos a reestructurar totalmente el gobierno regional, porque ahí estará la base sólida que nos permita cambiar la vida de los niños, especialmente en la región Amazonas.
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6: Por eso, yo les aseguro a los pueblos donde llego, para nosotros lo más importante en nivel de atención que son los puestos y centros de salud de toda la región Amazonas.
7: Aquí, allá, Grimaldo ganará. Aquí, allá, Grimaldo ganará.
6: Yo saludo a todos los trabajadores de salud de esta zona, que sé que difícilmente vienen profesionales acá. Sé perfectamente, porque eso es el modelo que tenemos. Hace unos días tuve una reunión en Bagua con todos los trabajadores de salud. Ellos preocupados cuando en mi discurso siempre digo, vamos a reestructurar el sector salud. Yo les digo, ustedes no van a cambiar de trabajo. Ustedes lo que van a cambiar es de rol, van a cambiar de actividades, van a cambiar de pensamiento, van a cambiar de sentido humano, porque necesitamos que nuestros trabajadores de salud actúen humanamente, pero actúen con instrumentos, actúen con herramientas que tengan a su disposición, que el Estado los tiene que dar.
7: Grimaldo experiencia, Grimaldo experiencia.
6: Yo soy docente de profesión. Yo soy amazonense y para mis opositores, casi para la totalidad de mis opositores regionales, mi peor pecado es haber nacido, o como muchas de las maestras que han sufrido permanentemente. Yo he trabajado en escuela unitaria, es decir, he trabajado solo. He trabajado en escuelas con dos o tres maestros. He sido director de diferentes instituciones educativas. He sido director regional de educación y me he dado cuenta todo el tiempo de que no ha cambiado ahora. Y ahora recorro, me voy a otras zonas, encuentro las mismas carencias en las aulas, encuentro la misma frialdad en las aulas, encuentro a los niños que sufren igual que sufríamos en ese tiempo. Eso no puede estar pasando en el siglo XXI. Yo ya la demostré como alcalde provincial de Luya. En mi gestión construimos infraestructura. No hay vanidad. Los que me conocen saben que mi humildad de maestro está en todo lugar. Por más alto que me encuentre, siempre me mantengo abajo, al lado del pueblo, al lado de mi gente. Porque no olviden que yo lo conozco. Habitación simplemente es un tema de decisión política y de conexión territorial de acá de Rodríguez de Mendoza con San Martín.
7: Grimaldo Escobar.
5: Importante el mensaje que ha dejado en el Líbano el profesor Grimaldo Vázquez Tan. Compromiso importante en poder hacer una reestructuración, no solamente en salud, necesita una reestructuración en el tema de educación. Y me gustaría, ojalá que tenga la oportunidad de entrevistar al profesor Grimaldo Vázquez Tan, porque quiero profundizar el tema en educación. Hay instituciones educativas que no tienen internet, no tienen un buen servicio de internet, ¿no? Y me gustaría, reitero, profundizar los temas de salud, preguntarle cuál es la opinión del tema de salud en lo que está pasando en nuestra provincia de Cubamba. Ustedes se deben de acordar, Cubamba tiene un montón de ambulancias, un montón de ambulancias. Y ahí están arrumadas las ambulancias. Porque no tenemos una infraestructura, no tenemos un buen plan de trabajo en tema de salud. Y eso también nos debe de preocupar, el tema de salud. Tenemos un montón de ambulancias. Tenemos más ambulancias que hospitales o centros de salud en nuestra ciudad capital. Pero un pésimo servicio en salud.

0: 2 y 35.
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0: 2:45.
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0: 2:45.

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Ya son las 3 de la tarde con 03 minutos, amigos oyentes en el país. Buenas tardes, señoras y señores. Bienvenido a nuestras importantes informaciones aquí en Radio Innova. Titular de ese medio está la señora Yuli Merino. Dirección periodística Pedro Hernández, con registro 8917, filial Utcubamba. También me acompaña John Brian Hernández, parte también de ese importante gremio de la Asociación de Periodistas del Perú. Encargado siempre de todas las páginas oficiales también de este medio de información, amigos oyentes. Asesor legal o asesores también de este informativo están los doctores en Lima, el doctor Lenin Marrufo Ciesa. Como siempre también ya nos cuenta que está por Lima también. Cualquier asunto de carácter judicial también está el doctor David Mundaca Vargas, una de las personas importantes también, abogado con mucha experiencia a su servicio. Él recorre también muchas regiones del país. Cualquier consulta, comuníquese con nosotros en este informativo. Ya son las 3 de la tarde con 07 minutos, amigos oyentes en el país. Buenas tardes, amigos oyentes. Así iniciamos ya nuestras informaciones a esta hora.

Ya son las 3 de la tarde con 07 minutos, amigos oyentes en el país. Muchas gracias, amigos oyentes, por su sintonía. Aquí estamos nuevamente también para darles a conocer las cosas importantes también que pasa, amigos, con la información directamente de nacional, regional y local, y algunas de las informaciones también que usted le interesa saber, amigos oyentes.

Ya son las 3 de la tarde con 10 minutos, amigos oyentes en el país. Lentamente se van acercando ya estas elecciones democráticas en el país y todas las regiones también están en alerta, por supuesto, analizando, pensando y meditando sus planes de gobierno también de cada candidato, señoras y señores. Nosotros desde aquí, analizando de un punto de vista, a todos ustedes también, es importante que usted, amigo oyente, analice los días, los meses y el año terminan rápidamente. Estamos en el mes de agosto, septiembre, octubre y noviembre se termina el año. El 4 de octubre son las elecciones democráticas, amigos. Y voy a tocar un tema, y esto va para todos los candidatos, porque aquí somos una de las personas que analizamos también. Ha comenzado una campaña, quizás para muchos, que le hacen quedar mal a sus líderes y a su propio movimiento político, amigos oyentes. ¿Por qué? Porque una campaña debe ser con un buen mensaje a la población, que no sea netamente aburrido, con un mensaje claro que entienda o que se entienda el mensaje. Una campaña que también sea pues transparente, pero ya se está viendo de algunos candidatos que están sacando sus paneles, y esto no debe ser así. La fuerza popular de un pueblo es la que va a elegir, amigo oyente, el que va a elegir. No lo vamos a condicionar a un pueblo. Dejemos que cada candidato exprese lo que siente por ese pueblo, porque ese candidato desde que llega, me imagino, reconoce, cauta todas las necesidades de cada distrito o centro poblado o caserío o provincia, mucho más cuando participan a las gobernaciones regionales. Yo siempre hemos dicho que hasta el momento todavía no escucho de un candidato que va a la región que por lo menos hable del Cano, de un Cano que nos pertenece, pero sí he entrevistado. Pero según ellos dicen que van a impulsar esto a través de un senador o un diputado que está en el Parlamento Nacional. Es bueno porque nuestra región Amazonas, señores candidatos que van a la región, sería que ustedes impulsen esto. En una entrevista corta también le dije al candidato de Somos Perú, al señor Almíncar, le hablé sobre estos temas también en una entrevista. Es bueno que nuestra región Amazonas, señores, tengamos Cano. Pero usted dirá, ¿por qué? Porque el heliducto norperuano pasa por nuestra Amazonía. Pasa por el Cenepa, por aquí nomás, por el Muyo. Y cuando hay derrame de petróleo, todo se contamina, nuestros ríos, nuestras quebradas, amigos oyentes, nuestros animalitos mueren. ¿O no es así? En muchas ocasiones se ha escuchado el derrame de petróleo que ha contaminado nuestros ríos, nuestras quebradas y nuestras autoridades, de tanto quizás de llamarles que hagan presencia por parte del Estado, que son ellos, un ministro, un congresista, se han acercado, porque yo me acuerdo, porque ahí llegó también Mary Infante, a ver, yo digo Mary Infante ahora, que es una de las candidatas importantes también ya, elegida de nuevo, ella es de Fuerza Popular, como diputados o como diputadas, pues toquen ese tema del canon
Yo les aseguro de aquí unos meses, años que venga, esto, como nadie le da mantenimiento, cualquier rato se rompe y todo va a ser contaminado. Nadie toca estos temas, oiga. Sería bueno que lo sigan impulsando. Ojalá que está comenzando un gobierno nacional, recién está cuadrando la mesa, pero ya le ponemos en alerta a nuestras autoridades. Si es que llegan al poder, traten de esto, de solucionar, de hablar con un diputado o una diputada, un senador o senadora. El beneficio sería para todas las provincias y para esta región Amazonas. Tendríamos un buen presupuesto también, pero no sé qué les parece lo que comento en ese aspecto. Si los que participan a la gobernación regional, no sé si lo habrán analizado o no, o de repente estoy equivocado también, o no puede percibir Amazonas, entonces no me digan, más adelante hay derrame de petróleo, porque eso sí o sí se ha dado en nuestra región, Amazonas, y muchos animalitos silvestres han muerto. Mucha gente que toma el líquido elemento también ha caído enferma. Entonces, ¿por qué no impulsar esto? Que algún día tengamos Cano y este monto de dinero sería invertido también para nuestras vías de carreteras y mucho más. ¿Estamos o no estamos, señores autoridades? Es tiempo, simplemente le damos a conocer esto para que ustedes recojan, lleven la información, que lo analicen, si es posible o no es posible. Pero yo más veo que sí es posible, sino que el interés casi todos no lo tienen. Hay que impulsar esto desde que nuestra región, no como otras regiones cerca a nosotros perciben este Cano. Nosotros podemos recibir porque pasa el heloducto norperuano. Cuando usted va, justamente va a Aramango, ve todos esos tubos grandes que hace muchos años atrás de esta empresa, no sé qué empresa es, de la Techín creo que fue, que llevan el crudo hasta Talara, creo, hasta Talara, lo bombardean y sacan el petróleo. Entonces, analicemos, señores autoridades, ustedes, al ganar, promuevan esto de nuestro Cano para nuestra región Amazonas, amigos oyentes.

Ya son las 3 de la tarde, con 18 minutos, amigos oyentes en el país. Petro Perú y el Tribunal Constitucional también está evaluando, o sea, el día de hoy, las demandas contra el decreto que cuestiona su reestructuración, amigos oyentes. La Defensoría del Pueblo y la Municipalidad Provincial de Talara cuestionan la constitucionalidad, así es, del DUO 010-2025, mientras FENPETROL busca pues frenar el Poder Judicial según las medidas también de reorganización que podrían también afectar a la petrolera y sus trabajadores, amigos oyentes. El Tribunal Constitucional también evaluará, así es, este martes 25 de agosto, las demandas también de inconstitucionalidad presentadas contra el decreto de urgencia 010-2025, la norma que establece también las bases para la reestructuración de Petro Perú. Los procesos fueron también promovidos por la Defensoría del Pueblo y la Municipalidad Provincial de Talara, que cuestionan tanto el uso también de un decreto de urgencia para modificar el régimen de la petrolera, como algunas también de las medidas previstas para su reorganización. La ausencia se realizará de manera pues acumulada, debido pues a que ambas demandas cuestionan el mismo dispositivo. La decisión también del Tribunal Constitucional se producirá mientras en paralelo avanza el Poder Judicial un proceso también de amparo presentado por la Federación Nacional de Trabajadores Petroleros, Energía y afines de Perú, FENPETROL, contra la aplicación del decreto y sus posibilidades, efectos sobre los trabajadores de Petro Perú, amigos. Esto lo que indica esta información, señoras y señores. Y como dice la palabra, Petro Perú llega al Tribunal Constitucional. ¿Pero qué cuestiona las demandas contra el decreto? Es la pregunta. La Defensoría del Pueblo sostiene que el DUO 018-2025 no reúne las condiciones constitucionales para justificar un decreto de urgencia, pues introduce cambios estructurales en Petroperú sin una situación extraordinaria, imprevisible, que lo sustente también cuestiona que la norma incorpore a la petrolera al régimen también de la promoción de la inversión privada del decreto legislativo 674, pese a que la ley 28.244 la excluía expresamente de este esquema. Según la Municipalidad Provincial de Talara, por su parte observa las disposiciones vinculadas con la reorganización de Petro Perú y sus trabajadores, entre ellas la figura, la cuarta disposición complementaria transitoria, que contempla medidas de reconversión y reducción de personal, así como cambios en la estructura orgánica de dicha empresa, amigos oyentes.

Ya son las 3 de la tarde con 22 minutos. Tenemos algunos avisos también para la difusión a esta hora. Max Express ya está en Cajaruro. Todos los trámites y servicios también en un solo lugar. La Municipalidad Distrital de Cajaruro, a través también de la Oficina de Tecnología de Información, pone pues a disposición de la ciudadanía al servicio Max Express, acercando diversos servicios del Estado a nuestra población. Tres de la tarde con 23 minutos en el país. Tenemos otro aviso importante también de la Municipalidad Provincial de Cubamba. Invita cordialmente pues a todos los transportistas de mototaxis a participar también pues en la campaña gratuita de pintado de registros municipales de mototaxis. Esta campaña tiene pues como finalidad contribuir a un transporte más ordenado, seguro y formal, brindando el servicio también de manera totalmente gratuita. Fecha viernes 28 de agosto, lugar a un costado también de la Municipalidad Provincial de Cubamba, número 349, Parque 7 de Junio, horario desde las 8 de la mañana. Durante la jornada se realizará el pintado también gratuito de los registros municipales, contribuyendo a renovar la identificación de las unidades y brindar también un mejor servicio a la ciudadanía. Participa y sé parte también de un transporte más ordenado, seguro y formal. Municipalidad Provincial de Cubamba, comprometida con el desarrollo y bienestar de nuestros transportistas. Así que ya lo saben, esta gran campaña, señoras y señores, otro de los avisos importantes también de la Municipalidad y UGEL, impulsan pues el plan también de acción de el Saludo Escolar 2026 para fortalecer o proteger también a los niños y niñas y adolescentes. En este tema, la Municipalidad Provincial de Cubamba, en coordinación también con la UGEL Cubamba, impulsa el Plan también de Acción de Salud Escolar 2026, iniciativa orientada a fortalecer también la prevención y la protección también integral de niñas y niños y adolescentes de la provincia. En el marco también de la participación de la UGEL Utcubamba, el Comité Provincial de Salud CPS, dirigido por el alcalde y abogado Diógenes Eli Jiménez, se ha establecido también oficialmente tres prioridades estratégicas para promover el bienestar y desarrollo integral de los estudiantes: prevención del consumo también de drogas y otras sustancias también psicoactivas en el tanto en los escolares, salud mental y bienestar también socioemocional de niños y niñas y adolescentes. En estos temas también, tanto de prevención de la violencia y protección integral también de niños y niñas y adolescentes, estas prioridades también se encuentran estrechamente relacionadas y requieren pues un trabajo articulado y también sostenido entre la Municipalidad Provincial de Cubamba, UGEL Cubamba, la Red de Salud, también OREDIX y las demás instituciones que integran pues el Comité Provincial de Salud. Y a través también de ese trabajo conjunto se busca también fortalecer las acciones también preventivas, promover tanto entornos educativos seguros, saludables y protectores, así como también garantizar una atención oportuna frente a situaciones que puedan también poner en riesgo la salud, la seguridad y el desarrollo integral de los estudiantes. La Municipalidad Provincial de Cubamba y la UGEL Cubamba reafirman también así su compromiso de continuar sumando esfuerzos con las instituciones públicas y organizaciones también involucradas, con el propósito de contribuir una comunidad educativa que priorice la prevención, el cuidado y la protección de niños y niñas y adolescentes, según este aviso muy importante que hace llegar la Municipalidad Provincial de Utcubamba.

Ya son las 3 de la tarde con 28 minutos. Solicitud también de certificado de posesión expediente 273789. 130904, solicitud certificado también de posición expediente 26674012-7735, según lo están dando a conocer en estos temas de el predio ubicado en Girón Miraflores, de 80 metros del Girón Flavio Acosta, así también el predio ubicado en calle Santa Rosa, a 10 metros también de Santo Tomás. Así que este aviso que hace llegar también la comuna provincial.

Ya son las 3 de la tarde con 29 minutos, amigos oyentes. Caja Oruro. Caja Oruro hace noticia también, la inauguración también de pistas y veredas, Centro Poblado Naranjo Salto. Así que este viernes 28 de agosto a las 4 de la tarde, en el Centro Poblado Naranjo Salto, así que llegó la hora de inaugurar las pistas y veredas del Centro Poblado Naranjo Salto, así que quedas cordialmente invitado a este acto inaugural, amigos oyentes.

Ya son las 3 de la tarde con 31 minutos, amigos oyentes en el país. Vamos con algunos informes también que nos hace llegar. El gobierno regional Amazonas lidera pues tanto el gobierno regional, así es, se trata también de la adquisición de 11 camionetas y un ómnibus para optimizar también la capacidad operativa de la Gerencia de Desarrollo Social de la, o sea, con la finalidad de aumentar pues el número también de usuarios atendidos y mejorar también los procesos para la reducción también de tiempos de producción y reducir también sus costos. Es un aporte también al sector agrario individual o asociado y de otros rubros también, considerando su aporte al desarrollo sostenible de esta importante región, amigos. Mientras señala, el gobierno regional también se ha cumplido, dijo, con solicitar el visto bueno también de la Contraloría, que ha emitido también favorablemente su informe previo 018-2026 del Gobierno Regional Amazonas, con indicaciones muy valiosas que se van a considerar. Seguimos, como dice este mensaje, trabajando, señaló Gilmer Horda Corrales, por el bien de la región y este proceso también donde la inversión supera los 4 millones de soles, según manifestó el gobierno regional Amazonas, amigos oyentes.

Ya son las 3 de la tarde con 34 minutos, amigos oyentes en el país. Más información para más peruanos. El gas natural también, Minen, prevé concretar pues en noviembre proyectos para más de 300.000 nuevos usuarios, según dio a conocer la viceministra también de Hidros y Carburos, Iris Cárdenas. Indicó que el gobierno espera también concretar antes de noviembre los proyectos también de masificación del gas natural. El Miren también busca pues en reducir de 3 o 4 años a 3 meses también la evaluación ambiental de tanto de actividades de exploración mediante un nuevo instrumento, según lo da a conocer, amigos. En estos temas, el gobierno espera pues concretar antes de noviembre los proyectos también para ampliar el acceso al gas natural a más de 300 nuevos usuarios, informó a un importante medio escrito Iris Cárdenas, viceministra también de Hidrocarburos del Ministerio de Economía, así es, y Minas. La funcionaria explicó que la iniciativa también que contempla llevar el recurso a 15 ciudades también de 7 regiones se encuentra actualmente en una etapa de revisión de las observaciones formuladas por organismo supervisor de la inversión de energía y minas o energía y minería o Sinermin. Así que, según en una conferencia Gas Natural Perú 2026, Cárdenas desarrolló o destacó que la evaluación conjunta realizada por Proinversión Usenermin y el Ministerio también de Economía y Finanzas, MF, y el Minem, culminó el 29 de mayo, luego de que se elaboró el informe que sustenta la adenda y se remitió a las entidades correspondientes. Así que Proinversión emitió pues una opinión favorable, mientras que Usenermin formuló observaciones, aunque las opiniones de ambos organismos no son vinculantes. El Ministerio también decidió pues levantar primero las observaciones del regulador antes de enviar el expediente al MF. Una vez que el Minen complete el levantamiento de observaciones, el expediente será también enviado al MF, que deberá también emitir su opinión posteriormente. El proceso contempla su paso por la Contraloría General de la República. Gas Natural Lima concentra el 80% de los hogares conectados y el acceso al gas natural sigue concentrado en Lima desde 1.600.000 de hogares que cuentan con este servicio en el país. Alrededor de el 80% está en la capital, según los datos presentados por la viceministra de Hidrocarburos durante la conferencia. La brecha es más evidente en las regiones productoras, en Cusco, donde se concentra buena parte también de las reservas de gas natural. Solo 5 hogares cuentan actualmente con el servicio. Tenemos la deuda pendiente también de las regiones donde proviene el gas natural, principalmente Cusco, donde solo hay 5 hogares, señaló en este informe, amigos, ustedes que analizan todo este informe. Así que, como parte también de los primeros proyectos para ampliar también la cobertura y el sector, también se desarrolló un piloto con el Fondo también de Inclusión Social Energético, que también contempla una planta de regasificación y 25 kilómetros de redes para atender a 1.000 familias. Las viviendas tendrán pues 3 puntos de consumo para cocinar o calentar agua y calefacción. Las acometidas y las instalaciones también internas ya se encuentran en proceso de licitación, mientras se define al operador del servicio, amigos. Así están las cosas sobre esta información de carácter nacional.

Solamente nos quedan 20 minutos, amigos, y serán ya las 4 de la tarde en el país. Así que la ley también de pensiones para maestros llega al Tribunal Constitucional. Según el Colegio de Economistas, advierte costo de hasta 13.400 millones anuales. El gremio presentó también una demanda de inconstitucionalidad contra la ley 3581 y cuestiona el impacto fiscal de elevar las pensiones también de maestros, jubilados y cesantes hasta el equivalente a la primera escala magisterial, amigos. El Colegio de Economistas también de Lima recientemente ha presentado al Tribunal Constitucional una demanda de inconstitucionalidad contra la ley 3581 y advirtió que su aplicación podría generar un costo de hasta 13.400 millones anuales en un horizonte de 5 años. La norma establece una pensión equivalente a la remuneración íntegra mensual de la primera escala magisterial para maestros, jubilados y cesantes. La disposición aprobada por el Congreso en marzo y publicada en abril toma como referencia la remuneración correspondiente a la primera escala de la carrera pública magisterial para determinar el beneficio de los docentes comprendidos en la norma, y el monto se encuentra vinculado a la primera escala de la carrera docente y no se fija como una cantidad aislada. Actualmente, la primera escala magisterial tiene un RIN de 3.500,70 para una jornada de 30 horas y de 4.667,60 para 40 horas. Así que el problema fiscal que llega al Tribunal Constitucional, el principal argumento económico de la demanda está relacionado con el efecto permanente que tendría la medida sobre el presupuesto público. Un análisis también de la Dirección también de Estudios Macrofiscales del Consejo Fiscal calculó que la aplicación también de la ley implicaría inicialmente un gasto pensionario adicional también de aproximadamente de 8.018 millones anuales. El propio Consejo Fiscal advierte que esa cifra debe también atenderse como un escenario de referencia y no como el costo definitivo. La estimación no incorporará a los pensionistas del sistema también privado de pensiones. Las nuevas generaciones también de jubilados ni otros posibles beneficiarios que podrían también incorporarse posteriormente. Así que entonces la magnitud también del compromiso también puede modificarse el tiempo, porque la pensión está vinculada a la remuneración de los docentes activos. Si la RIN continúa aumentando el costo asociado al beneficio provisional, y también crecería según en este informe. Así que bajo este escenario, el costo incremental anual podría elevarse de 13.400 millones en un horizonte de 5 años, según el analista citado en la demanda. Esta proyección considera el aumento supuesto de la remuneración de los profesores activos, al igual que el cálculo inicial no contempla el efecto de las nuevas generaciones de jubilados. El Consejo Fiscal publicó el 13 de agosto su nota discusión número 01-2026, dedicada pues específicamente al análisis también económico de la ley 32581. El documento examina las tanto implicancias presupuestarias y tanto provisionales de la medida, según el análisis de este informe, amigos, lo que indica sobre la ley de pensiones para maestros, donde llega
al Tribunal Constitucional, ya que el Colegio también de Economistas advierte costo de hasta 13.400 millones anuales. Así que así se mueve esta información sobre estos temas a los docentes, amigos oyentes.

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7: Ya son las 3 de la tarde, 48 minutos en el país. ¿Cómo están, amigos? ¿Cómo están? Gracias por la sintonía. Estamos combinando esta jornada llena de tensión, llena de muchos comentarios. Como siempre hemos dicho, lo que es del César es del César. Saludos también para nuestros amigos de el corazón que nos escuchan siempre. Un saludo para el ingeniero Rocinaldo, que vemos que está pues ocupando un buen sitial y las preferencias de mucha gente. Gracias. Gracias, dice él, porque sabemos que hay un gran respaldo. Un saludo también para don Segundo Hernández, un fuerte también candidato, hay que decirle al pueblo, a toda su militancia. A mi gran amigo Ferry Torres, también de JP. ¿Cómo está Ferry? Los tiempos, hombre, ¿eh? Cada día más gordito Ferry Torres. Lo que a veces no estamos de acuerdo cuando comienzan a hacer guerra sucia, de quitar los paneles, por ahí dicen que el que se pica pierde. ¿No es así?

0: caballos de batalla. ¿Qué será la vida de Alan García? Que no se deja ver, oiga, hasta momento. Dicen que se va a dejar ver por una de las pampas. ¿Será cierto esto? ¿Qué pampa será, pues? Llegamos a la recta final, señores. Muchas gracias por la sintonía. Muchos saludos también a ustedes que nos escuchan. Nuestros amigos en José Olaya. Así también en Mijiaco Alto, Mijiaco Bajo, Nuevo Piura, Alto Amazonas. Así también Cajaruro, San Juan de la Libertad también. Todos los pueblos también de la margen, aquí de Jamalca. Así también de igual manera, de San Martín, Uñajalca, Pueblo Libre, Galeras, Nueva Independencia. Y todos los pueblos también que reconocen, por ejemplo, al ex mandatario que también ya se va, de este gran amigo que siempre está presente también apoyando como empresa privada a muchas iglesias, el señor Gilmer Horda. Como empresa privada siempre sigue apoyando y seguiré, como él dice, apoyando, sea, o sea, se refiere, sea como empresa privada. Dejaré mi cargo, miré por la puerta grande, así como ingresé, saldré con la mente en alta. Con esa mente fuerte, con esa frente bien en alta, que he cumplido un deber más. Así lo manifestó Gilmer Horda. Siempre seguiré apostando y apoyando mientras Dios me dé vida. Así se va un presidente regional que ha hecho mucho en esta región. Quizás otros mezquinos también que no reconocen un trabajo como toda oposición. Así son las cosas, amigos. Muchas gracias por sus sintonías. Dios mediante, como siempre, el día de mañana con más importante información. Buenas tardes.
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17: Bienvenidos, amables oyentes, al espacio de la salud. ¿Cómo están, amigos, en todo el departamento de Amazonas y departamento de Cajamarca que nos vienen escuchando a través de las ondas amigas de esta prestigiosa radio? Yo soy Segundo Herrera, especialista en medicina alternativa, promocionista internacional. Estamos en cabina de radio para hablar de la salud. Tocar temas importantes, amigo, la salud es vida. Por ello debemos cuidar nuestro cuerpo, el templo más sagrado del universo. Hoy en la actualidad, amables oyentes, las personas sufren diversas enfermedades y no hallan solución a sus padecimientos. Hoy día en el programa vamos a tocar un tema de interés. Vamos a hablar de las enfermedades de la piel, las enfermedades como son el acné. ¿Cuántos jovencitos, señoritas, que están en la etapa de la adolescencia, en ese cambio hormonal, donde empiezan a tener barritos, chupitos, granitos en el rostro y corren al espejo a reventárselo, con las uñas sucias, infectadas, lleno de tierra? 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
17: 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Llego a la parte final. Gracias por la sintonía. Gracias. Regreso en unos instantes.

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2: 4 y 18.
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9: 4 y 32.

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2: 4:35.
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2: 4:35.
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2: 4:36.
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0: 4 y 39.
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0: 4 y 44.
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0: Se siente. 4 y 45.
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0: 8 y 48.
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7: 5 y 3.

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información de la hora, información de la hora en todo nuestro territorio nacional. 5 de la tarde con 5 minutos. ¿Qué tal? Buenas tardes. Bienvenidos y bienvenidas al informativo La Voz de la Verdad aquí en Radio Innova 88.5. Un saludo muy especial para nuestros amigos que nos ven a través de las redes sociales. Buenas tardes a nuestros amigos de Jamalca, la gente Cajaruno, compartiendo el informativo La Voz de la Verdad, la gente Pagua, no se escucha, nuestros amigos de La Peca, la gente Copaín, gracias a nuestros amigos también de Loya Grande, la gente de Cumba, compartiendo a esta hora de la tarde el informativo La Voz de la Verdad. 5 de la tarde con 5 minutos, señoras y señores, estamos a menos de 4 semanas ya para el proceso electoral. Se nos avecina, un poquito más de 4 semanas en realidad, se nos avecina el proceso electoral, señoras y señores. Los candidatos intensifican la visita a diversos pueblos, tratando de persuadir, tratando de convencer a la gente. Vamos a ver quiénes serán finalmente nuestros representantes, aquellos que finalmente se alcen con el triunfo. Mientras tanto, vamos a hablar, señoras y señores, este viernes 28 del presente, se inaugura las pistas y veredas en Naranjo Salto, centro poblado Oblast de Envergadura, que ha tenido la jurisdicción del distrito de Cajaruro. Vamos a hablar de ese tema. Algunas denuncias previas sobre presuntas irregularidades. Vamos a escuchar la entrevista del ingeniero Percy Cercado Cubas, que es lo que dice al respecto. Asimismo también, amables oyentes, vamos a conocer referente a la situación del Hospital Santiago Apóstol en nuestra ciudad de Pagua Grande. ¿Qué pasó? Es increíble, señoras y señores, que nos traten de ver como tontos a la población de nuestra ciudad. Lamentablemente se ha vendido dentro de estos largos años, últimos 4 años, que el gobierno regional estaba buscando el mejor postor, que estaba buscando alguien que ejecute la obra de la mejor manera, y para ello tendría que estar 100% saneado. Un organismo internacional fue el responsable de la licitación. La empresa ganadora, una empresa china, que fue presentado en el mes de marzo. Indudablemente, estos chinos necesitaron traductor para que los peruanos, para que los baguagrandinos, para que los utcuambinos, apostados ahí en los exteriores de esta casa hospitalaria, en el futuro obviamente, podamos entender. Y el mensaje del señor Gilmer Horna: hoy no he venido a poner una piedra más, hoy he venido a la iniciación de este anhelado proyecto para la provincia de Utcubamba. Hoy he venido con la maquinaria y ahí está, señoras y señores, y mañana mismo inicia este importante proyecto. Ha pasado los días, han pasado las semanas, han pasado los meses. Ya estamos prácticamente en el mes de noviembre y este hospital todavía no inicia, lamentablemente. Señor Gilmer Horna Corrales, no se burle de la población de la provincia de Utcubamba. ¿Cómo es eso que en su afán de otorgar la buena pro a empresas responsables, este proyecto no tenía el estudio de suelos o no tenía por lo menos la autorización del Ministerio de Cultura para poder iniciar un proyecto de tantos sueños, de larga espera para la población de nuestra ciudad de Pagua Grande? Vamos a hablar de este tema porque la
legisladora, ahora senadora, Mary Infantes Castañeda, ha llegado al lugar y le han cerrado las puertas, sí señores, así como quisieron también hacer en Cajamarca, en un lugar de Cajamarca, región Cajamarca, con Jennifer Paredes. Esta autoridad, esta diputada que recibe respaldo multitudinario de la gente, que es inteligente en su tema de imagen institucional, imagen de persona, señoras y señores, vista en la región Cajamarca, en la región Amazonas, en la selva del país, en la costa. Esta legisladora, que obviamente no se ha quedado embolsillando nomás el dinero, sino que también descentraliza con su imagen, y las redes sociales han explotado, señoras y señores, para poder expandir lo que viene haciendo en la región Cajamarca. Yo no soy seguidor de la señora Jennifer Paredes, pero en mi teléfono, en el Facebook, en el TikTok, hasta molesta, ahí está. Y he tenido la paciencia de ver, amables oyentes, una reunión que con su lenguaje natural, coloquial, de Cajamarca, convence a propios y extraños. Incluso se atrevió a llamar en público al coordinador del Ministerio de Energía y Minas. Lo hizo caso, le dijo que todo estaba listo ya, preparado los ambientes para recepcionar a la delegación de la población cajamarquina y solucionar el problema. Son buenas perspectivas de trabajo de esta joven legisladora. Amables oyentes de JP, que se está ganando el cariño de la población cajamarquina, y esperemos que termine de esa manera, porque ser legislador es bastante complicado. Aquellos que no tienen capacidad de gasto y finalmente terminan siendo repudiados por la población, sobre todo cuando desarrollan leyes para favorecerse y no para favorecer a las grandes mayorías, como lo ha hecho el Congreso anterior, que fue un fiasco, que fue un desastre, que fue uno de los peores, con el señor Rospigliosi, que sí, amables oyentes, favoreciendo a determinados grupos, favoreciéndose a sus amigos y perjudicando a las grandes mayorías de nuestro territorio nacional. Vamos a hablar, señoras y señores, vamos a ver la entrevista que le hicieron a Mary Infantes Castañeda, quien no le permitieron el ingreso al hospital, al terreno del hospital todavía, y que tuvo que intervenir la Fiscalía de Prevención del Delito, la prensa, para finalmente conseguir algo, siquiera dialogar con UNOPS, porque los chinos realmente no entienden el idioma y sus representantes parecen que no están. Debería estar la obra en 15%, 15%,
hasta esas alturas, mencionaba Mary Infantes, pero según el reporte estamos apenas al 1.5%. Señoras y señores, 5 de la tarde con 15 minutos, estamos compartiendo el informativo La Voz de la Verdad.

vamos a hablar también, señoras y señores, vamos a hablar referente a la hoja de vida de nuestros personajes políticos. Vamos a conocer un poco de lo que son nuestros posibles gobernadores, nuestras posibles autoridades, amables oyentes. Vamos a conocer aquí en el informativo, La Voz de la Verdad. 5 de la tarde, 5 de la tarde con 16 minutos. 5 con 16 minutos.

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2: Con 17 minutos, señoras y señores, el informativo La Voz de la Verdad llega gracias a Restaurant Pollería La Brasa. 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Gracias a nuestros amigos de Inmobiliaria Berlín. 5 de la tarde con 17 minutos. Saludos muy especiales para nuestros amigos de Santa Cruz de Buenavista. Se acerca, señoras y señores, su festividad patronal. Se viene Zafiro Sensual a el caserío, ¿no? Caserío Santa Cruz de Buenavista, en la jurisdicción del distrito de Cajaruro. Allá nos vemos, señoras y señores. 5 de la tarde con 18 minutos, 5 con 18 minutos. Señoras y señores, vamos con lo que va a ser la inauguración de pistas y veredas en la jurisdicción del distrito.
3: Luego estudié la...
2: de Cajaruro. Son proyectos importantes.
3: Hay varios proyectos. Continuar trabajando, que hace Persis.
2: Este proyecto, oyentes, de son proyectos emblemáticos que desarrollan indudablemente los pueblos.
3: Otros.
2: Por acá tenemos bastante filtración de videos. Vamos a
3: la parte
2: borrar
3: todo esto. Para siempre hay personas.
2: ¿Qué está pasando con nuestro teléfono?
3: De poder inaugurar esta.
2: Señoras y señores, como 20, miren ustedes. Este es el
3: conversamos con.
2: Okay, 5 de la tarde con 19 minutos. El alcalde de la Municipalidad Distrital de Cajaruro, Percy Cercado Cubas, ha anunciado la inauguración de pistas y veredas en el centro poblado de Naranjos Alto, en la jurisdicción del distrito de Cajaruro. Un proyecto que permite el embellecimiento del ornato de la ciudad de Naranjos Alto. Un proyecto que mejora la calidad de vida de la población. Y que, amables oyentes, en las últimas horas, la población ha denunciado presuntas irregularidades. Ha dicho que los trabajos en algunos lugares no están bien. Y que todavía no es la hora para inaugurar este proyecto. Percy Cercado ha salido a emitir declaraciones y ha dicho lo siguiente. A las 5 de la tarde con 20 minutos, 5 con 20 minutos, escuchamos a el ingeniero Percy Cercado Cubas.
3: Lugar de los hechos, preguntar o caso contrario. Terminado en su totalidad.
4: En su totalidad, debido a que hay un adicional ahí que no estaría corriendo hacia su domicilio. ¿Qué nos puede decir al respecto, ingeniero? Que estamos a puertas ya de poder inaugurar esta obra tan importante.
3: Buenos días, José. Y es interesante, ¿no?, venir a preguntar, porque siempre la información algunos no lo llevan bien. Creo que ya el proyecto ya hemos informado ya la semana pasada que ya la empresa ya ha culminado en su totalidad, y por ahí el día de ayer hay personas que malintencionadas, ¿no? Siempre hay que ver, y siempre para informar hay que ir al lugar de los hechos, preguntar o caso contrario venir a la municipalidad, como es la unidad ejecutora y quien ha firmado el contrato con la empresa, preguntar, ¿no?, cuáles han sido las metas del proyecto. Entonces yo, desde acá también a las personas de mi pueblo, yo soy de Naranjos Alto y creo que he estado pendiente, viendo que se ejecute bien la obra, pero acá siempre hay personas malintencionadas. Siempre yo he dicho, en la vida hay personas gratas e ingratas. Esta parte que justo lo han sacado ayer en un video para hacer quedar mal. Supongo que ya por eso es un tema político. Quiero pensar eso, ¿no? Entonces, esta parte era considerado solo un pasaje peatonal.
4: Así estaba en el expediente.
3: Es el expediente técnico, pero con la buena intención de mi persona y de la empresa que hemos hecho una colaboración personal para que quede, ya no quede en tierra y puedan entrar, porque una señora que es parte de esta calle tiene su vehículo, tiene una cochera más allá, entonces le hemos hecho de 5 metros. Le hemos hecho para que pueda entrar una calle con pase vehicular, no peatonal. Entonces, eso quisiera que entienda el pueblo, que no, esta parte ya no está enmarcada del proyecto.
4: ¿Y por qué no estaba contemplada, ingeniero?
3: No, porque ya es una calle que termina en toda la esquina y tiene para la parte de toda la avenida a la esquina hay 50 metros. Y el resto es una pendiente, pues, que tiene más de 25% de pendiente que está considerado gradas. Entonces, como de ahí los 50, por eso se ha considerado pase peatonal, porque era innecesario considerar, de acuerdo a la normativa del Ministerio de Vivienda, como manda, ¿no? Tiene que considerar el pase peatonal porque va a terminar en graderías.
4: Ingeniero, entonces eso es lo que ha pasado y bueno, es un aporte en todo caso de la empresa como usted manifiesta y por parte de ustedes. Entonces, ya aclarado el tema, ingeniero, este proyecto que es tan importante de pistas y veredas que une a...

0: A ver, repíteme la pregunta, amigo, no se ha escuchado casi.
1: Estamos a puertas de la inauguración de pistas y veredas en Naranjo Salto. Tú eres un ciudadano notable, lo reconocen también las autoridades y es indudablemente muy, muy positivo este tipo de proyectos que desarrollan los pueblos. Pero decíamos también, hay que ver el lado positivo, pero si hay algunas deficiencias, algunas presuntas irregularidades, se tiene que denunciar, Amado.
0: Allá, mira, yo principalmente me pronunciado en las redes sociales. Primeramente debo felicitar al alcalde de Percercado.
1: Claro.
0: Porque ha tenido la buena iniciativa, ha hecho las gestiones habidas y por haber ante el Congreso de la República. Y eso es para felicitarlo, puesto que se logró en un crédito suplementario. Pero también mi sugerencia es que en el mismo centro poblado donde se realizaba 60 sesiones para el desarrollo de Naranjo Salto, que es frente a don Jorge Vázquez Silva, en el Pampillo que le decíamos antes, se reunía 60 sesiones, y esa calle del Girón Cajamarca, ahí está una casa esquinada, que es la de mi cuñada, que fue Alejandría Rojas, está quedando estéticamente mal. Esa es la única observación. Tú sabes que nada es perfecto en la vida, pero es perfectible. Entonces, yo sugiero al alcalde Pérez Cercado y al alcalde Esteban Muñoz Huanca que se reúnan, coordinen, y que esa calle, que es histórica, porque ahí se reunían, se hacían los cabildos abiertos para las decisiones del pueblo, sea implementado de acorde con un criterio técnico, de acorde con un ingeniero que sepa muy bien, estimado, claro. Agustín.
1: Amado Dávila, no sé si has tenido la oportunidad de escuchar la entrevista que le han hecho al alcalde de la Municipalidad Distrital de Cajaruro, referente que este tramo no contemplaba el expediente técnico, y se han unido algunos ciudadanos notables e incluso también el alcalde ya han puesto un presupuesto colaborando, contribuyendo ya de su bolsillo para poder complementarlo este tema que estaba ausente dentro del expediente técnico. Es más, estaba dirigido para una escalinata, al parecer. Eso lo que ha mencionado, es decir, que no sabemos exactamente también ese tema, ¿no?
0: Así es, mira, Agustín, tú te vas a ir a verificar presencialmente ahí. Es en el pleno centro de Naranjo Salto. Y ahí se ve la estética, pues, ahí se ve, mira, para mi concepto debe quedar como hermoso, como en la calle que vive mi madre, en el Girón Juan Velasco Alvarado, frente al colegio. Yo pensaba que todo tiene la misma estética, la misma forma arquitectónica que un pueblo desarrollado debe tener, pero tú presencialmente, si te vas a ir a la fiesta, vas a verificar in situ lo que uno está reclamando.
1: Muy bien, Amado Dávila, tú eres un ciudadano que no critica, simplemente estás exhortando a la autoridad para que se pueda verificar y obviamente que le dé la regularidad que indudablemente se merece el pueblo, ¿verdad?
0: Sí, mira, yo no estoy en contra de la autoridad, yo lo felicito más bien. Se ha hecho que a Naranjo Salto lo ha puesto una ciudad moderna, una ciudad... nada que envidiar acá en Chiclayo que estoy yo, pero esa callecita siempre le falta, y ese es así, Agustín.
1: Claro.
0: No hay nada perfecto,
1: ¿cuántas cuadras se ha pavimentado, Amado Dávila?
0: Bueno, mira, Agustín, sería mentir que todo Naranjo Salto casi se ha pavimentado.
1: Toma.
0: Está hermoso Naranjo Salto, sino que, como dices, mira, todo tiene su talón de Aquiles ahí en el mismo centro. Ahí es el problema, en el centro, donde se hacía, es un sitio histórico, porque ahí se hacían los cabildos abiertos. Entonces, y tú mismo vas a verificar si te vas a ir a Naranjo Salto.
1: Perfecto. Amado, yo te agradezco tu deferencia. Tú también estás inmerso dentro del tema de comunicación. Y es importante.
0: Yo no soy, mira, sí. Yo no hago críticas destructivas. Yo a los alcaldes cuando trabajan los felicito. Muchas gracias.
1: Muy bien. Felicitaciones, Amado Dávila. Me parece lo correcto. Gracias, Amado. Buenas tardes.
0: Muy bien.
1: 5 de la tarde con 29 minutos. Vamos a seguir escuchando al alcalde referente a este tema, señoras y señores, para que la población pueda sacar sus conclusiones también, indudablemente.
2: Y beneficia especialmente a este centro poblado. ¿Cuánto le costó al gobierno distrital de Cajarur?
3: Nos ha costado no al gobierno distrital, sino que esto es parte de la gestión, porque nos gestionaron ante el Ministerio de Vivienda, que ha costado un promedio de 6 millones de soles, ¿no? Que se ha ejecutado en su totalidad. Se ha hecho partes también adicionales que no contemplaba el proyecto, porque cuando en sí, en lugar, cuando te vas al lugar de los hechos, hay cosas, vicios ocultos, como decimos. Hay una calle también en el parque que, para que no quede también en tierra, que hay beneficiarios también, la empresa y la parte de la municipalidad ha puesto casi 50 metros también, se la ha hecho, ¿no? Pavimento. Entonces, nosotros hemos visto la mejor manera para que pueda quedar Naranjo Salto, y como ustedes, les invito que vayan el viernes 28 a las 4 de la tarde y verifiquen que no es como lo que dicen, y que vean el trabajo que se ha hecho, que ha quedado como nada que envidiar a una ciudad, mejor que Bajo Grande. Entonces creo que es una obra que quedará al beneficio de todo el pueblo de Naranjo Salto, y toda la población está agradecida, ¿no? Pero como te vuelvo a repetir, siempre hay personas que tratan de hablar mal de la autoridad. De repente, como estamos en un mes ya electoral, que está muy cerca a las elecciones, como ven también la aceptación, la mucha aceptación que tenemos por la gestión que hemos hecho, y siempre en todo pueblo hay simpatizantes de otros candidatos, ¿no? Y entonces eso creo que hacerles un llamado, y acá que no lo tomen en esa manera. Si acá hay que discutir con ideas, hay que discutir con propuestas, no hablando mal de otra persona, cogiendo ese diálogo que no es parte del proyecto, para que puedan hacer quedar mal a la persona. Entonces, creo que yo siempre de acá les hago un llamado y decirles pues que hay que ir con propuestas a la población, no con, como decimos, con el maleteo, ¿no? Eso creo que la población también le toma mal. Y eso, cuando una persona habla mal de otra persona, siempre la hace más popular. Y quien está hablando mal va a perder su popularidad, porque ellos ya se ven un poco... Ahí ves cómo ya está la desesperación, creo, José, por el tema político. Acá no estamos en ese tema. Acá hay que tener en cuenta que es un trabajo que está en beneficio del pueblo. Nosotros acá, como si hablamos como candidatos, hay que ver a futuro qué proponemos. Entonces nosotros, José, estamos enmarcados en el trabajo todavía como autoridad, y les hago un llamado, ¿no? Todos los proyectos que estamos inaugurando están quedando al servicio del pueblo, como ustedes, como hablaban también de la Bicapa, que está en malas condiciones. Ustedes mismos han verificado, han comprobado, yendo ahí, la misma población ha ido. Entonces ya, como no les funcionó eso de la Bicapa, se fueron ya a otras personas por ahí para que hablen mal.
2: ¿Cree usted, ingeniero, disculpe que le corte, cree usted que en todo caso esta, digámoslo así, guerra sucia por quedar mal a su gestión, debido a que se considera usted pues uno de los gobiernos locales que mayormente ha conseguido presupuestos a nivel del gobierno central para beneficio, lógicamente, de la población, porque es como la población la que se beneficia, no se beneficia Percy Cercado, sino la población? En ese contexto, ingeniero, ¿cree usted que sus detractores siguen marcados en poder buscar 5 pies al gato?
3: No, de hecho, José, entonces, pero yo les hago un llamado, José, de acá, porque también otros por ahí he visto que tratan de confundir a la población diciendo, esa obra fue parte mía, esa obra que lo hice yo. Entonces, José, hay que tener en cuenta, y desde acá le digo a la población, que esas personas que están con ese mensaje, tratando de confundir a la población, una obra se gestiona, se firma convenio. La gestión es lo importante. Porque si hablan tanto que eso y eso, ¿cuándo? Pero cuando fueron ellos, ¿por qué no lo hicieron? Claro. Entonces, como autoridad, yo desde acá le digo a Naranjo Salto, es mi pueblo que ahí vivo, que no se dejen, pues. Y el pueblo de Naranjo Salto conoce. Conoce que esto nosotros lo hemos hecho y hemos hecho varias cosas como persona y como municipalidad para que quede mejor este proyecto. Hemos hecho cosas adicionales para que la población se sienta más cómoda. Pero hay una persona por ahí, pues, que por ser de repente o influenciada por algún candidato político, se pone a hablar mal, y hay personas que se prestan, pues, medios, redes sociales, medios de comunicación que se prestan a esto, ¿no? Pero, como les digo, siempre les invito este viernes que vayan, verifiquen y el pueblo mismo se dé cuenta que el trabajo que hace Percy Cercado, el trabajo que ha hecho con su equipo técnico, la gestión que ya se está entregando esta obra, que quedará a beneficio, pues, de todo el pueblo del centro poblado Naranjo Salto.
2: Ahora, tomando en cuenta todas estas situaciones, ingeniero, usted continúa trabajando, al parecer tampoco nunca...
1: 5 de la tarde con 35 minutos, estamos compartiendo el informativo La Voz de la Verdad. Lo cierto, señoras y señores, que este viernes, a partir viernes 28, a partir de las 4 de la tarde, es la inauguración de pistas y veredas en el centro poblado de Naranjo Salto. Nos comunicamos con Amado Dávila y felicita a la autoridad. Es un proyecto, indudablemente, que mejora la calidad de vida de la población. Y claro, no existe la perfección. Hay siempre irregularidad es cuando usted alcance la perfección, usted se crea perfecto, usted crea que ha conseguido el objetivo, significa que ya no hay por qué soñar, ya no hay por qué vivir. Señoras y señores, hay que llevarlo las cosas indudablemente a lo mejor, acercarlo a la perfección. Pero nunca nada va a salir 100% perfecto. 5 de la tarde ya con 36 minutos. Vamos con otras notas, señoras y señores. Vamos con más información. Estamos compartiendo el informativo La Voz de la Verdad. Atención.
4: El Comité Distrital del Partido.
1: Atención, mucha atención. Centro Poblado Naranjitos. En el distrito de Cajaruro. Vamos con esta nota.
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1: 5 de la tarde, señoras y señores, 5 de la tarde ya con 38 minutos, nos vienen informando que en Jamalca, buenas tardes Jamalca, buenas tardes a todos nuestros amigos, nuestra audiencia de los diversos pueblos de la jurisdicción del distrito de Jamalca, un distrito rezagado, un distrito que no se ha desarrollado en los últimos años, un distrito que tiene sus carreteras partidas, amables oyentes, buenas tardes a todos nuestros amigos, gente trabajadora, gente luchadora, gente que se merece lo mejor. Nos comentan que hay un candidato, nos comentan y nos envían el video, ¿eh? Porque es importante. Nosotros siempre tratamos de ser coherentes, de ser sensatos, de ser objetivos dentro de nuestra información. Y nos han enviado un video que hay un candidato que está repartiendo brasieres. Sí, señores, brasier para todas las damitas. ¿Hasta dónde llega la...? Ahí está el video. Ahí está el video, señoras y señores. Brasieres, brasier, así. Para las damitas. Tratando de persuadirlos para que voten. Oiga, candidatos. Cuidado. Está prohibido dar dádivas en proceso electoral. Cuidado sea su caída. Claro que este candidato no tendría la aceptación de la población de Jamalca. Pero igual, ¿no? Igual le puede costar su candidatura porque el jurado especial electoral lo puede excluir. Y por más apelación, son normas clarísimas. Señoras y señores, que lo puede llevar a perder su candidatura. Tanto de la desesperación de los personajes políticos que han llegado a este extremo repartiendo brasieres. Es insólito. Por ahí se ha visto repartija de otro tipo de prendas. Falta poco, amables oyentes, y van a terminar repartiendo calzoncillos. Tanca, por favor, candidatos, prudencia, tranquilidad, no se desesperen tanto realmente. 5 de la tarde ya con 41 minutos. Señoras y señores, vamos a otros temas. Vamos a conocer nuestros candidatos. Amables oyentes, en Bagua, Emigio Arteaga lleva a su hermano como primer regidor. Esto se aseguran, ¿ah? Esto se aseguran, señoras y señores. En Bagua, Emigio Arteaga lleva como primer regidor a su hermano. Es decir, que ya es regidor, porque sí tiene la pegada correspondiente. Cualquier cosa que le pase a Emigio Arteaga, todo queda en familia, queda en su hermano, el municipio de Bagua, en una eventual gestión. Ferry Torres lleva a Milagrito Zurita, así, ¿no? Su esposa, nos puede creer, ¿no? De repente no son casados, pero, amables oyentes, es su pareja, ¿no? En Bagua lo saben, en Amazonas lo saben. Aquí en Utcubamba, el gallo Noboa postula a la Municipalidad Provincial de Utcubamba. El señor... no sé cómo se llama este señor, que era fiscal, que tenía bastante cuestionamientos, irregularidades, que no ha cumplido bien esa función, especialista en querellar a los comunicadores sociales. Hay que tener bastante cuidado. Señoras y señores, es decir, que padre e hijo están ahí en... sentimiento amazonense, ¿no? Sentimiento amazonense con la manito, amables oyentes, postulando a los cargos públicos o cargos de elección popular, señoras y señores. Más o menos, conociendo la vida de nuestros personajes políticos, señoras y señores. Vamos a conocer un poco la vida de el candidato de Somos Perú, señoras y señores. El Partido Democrático Somos Perú participa en las elecciones regionales y municipales 2026 con Amílcar Díaz Mendoza como candidato a gobernador regional de Amazonas, Yérica Natividad Inga Gonzaga como candidata a la vicegobernación. Amílcar Díaz Mendoza, candidato a gobernador, señoras y señores, nació el 9 de octubre de 1975 en Ocumal, provincia de Luya, Amazonas, tiene 50 años, declaró como domicilio en el distrito de Ocumal, provincia de Luya, registra estudios primarios y secundarios concluidos en la Universidad César Vallejo, obtuvo el grado de bachiller en Ingeniería Civil y el título de Ingeniero Civil, ambos en el año 2024. En experiencia laboral registra como alcalde provincial de Luya, con sede en Lamut. Señoras y señores, entre el 2023 y 2026, y anteriormente como alcalde distrital de Ocumal entre el 2011 y 2018, también consigna haber ejecutado como subprefecto del distrito de Ocumal durante 2007, en su trayectoria política registra un cargo de elección popular por Obras por Amazonas entre el 2015 y 2018, y el otro por el Movimiento Regional Victoria Amazonense entre el 2022 y 2026, declaró su renuncia a esta última organización en el 2024. No registra sentencias declaradas en su hoja de vida. Para el año fiscal 2025 declaró ingresos totales de 93.026.52 soles. Registra 3 bienes inmuebles, 2 predios en el centro poblado Collonce, con valores referenciales de 80.000 y 30.000 soles respectivamente, y un terreno agrícola en el sector Santa María Ocumal con valor referencial de 500.000 soles. También registra 2 vehículos con valor declarado de 146.000 soles, respecto de uno de ellos valorizado en 6.000 soles. Señala que fue transferido mediante contrato privado de compra-venta en el año 2023. No registra acciones ni participaciones. Mientras tanto, la vicegobernadora Yérica Natividad Inga Gonzaga, candidata a vicegobernadora. Yérica Natividad Inga Gonzaga nació el 18 de abril de 1978 en Bagua Grande, provincia de Utcuamba, región Amazonas. Tiene 48 años, declaró como domicilio en el distrito de Bagua Grande, provincia de Utcuamba. Registra estudios primarios y secundarios concluidos y estudios técnicos concluidos como profesional técnico en contabilidad. No registra estudios universitarios ni de posgrado. En experiencia laboral registra desde 1998 hasta 2026 actividad como persona natural con negocio bajo el nombre comercial Casa Palmeras o Casa Palmera Recepciones. También consigna experiencia como asistente administrativa en Provías Nacional en el 2023, secretaria de la Municipalidad Provincial de Utcuama entre el 2000 y 2002, y secretaria ejecutiva de la Dirección Regional Agraria Amazonas 1996-1998. No registra cargos partidarios ni cargos de elección popular. No registra sentencias declaradas en su hoja de vida. En el apartado de ingresos no consigna cifras en la tabla correspondiente. Sin embargo, en información adicional, declara ingresos anuales en el 2025 por 89.817 soles, al señalar que está acogida al régimen especial de la renta, no registra bienes inmuebles, declara cuatro vehículos con un valor total consignado de 58.242.80 y señala que tres de ellos fueron transferidos mediante contrato privado de compra-venta, no registra acciones ni participaciones. Amables oyentes, esta es la fuente que hemos rescatado de las declaraciones juradas de hoja de vida presentadas ante el Jurado Nacional de Elecciones para las Elecciones Regionales y Municipales 2026, conociendo a nuestros candidatos. Amables oyentes, señoras y señores, 5 con 49 minutos, vamos con más información. Arcadio Menor Gamarra está en Pomarrosa, hoy a las 6:00 p.m. se presenta en Pomarrosa, en la jurisdicción del Centro Poblado San Cristóbal.

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1: 5 de la tarde con 51 minutos. Rápido, pasa la hora, señoras y señores. 5 de la tarde con 51 minutos. 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Señoras y señores, 5 de la tarde con 52.
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1: 5 de la tarde con 53 minutos, 5 con 53 minutos. Señoras y señores, 5 de la tarde con 53 minutos. Vamos con esta nota importante, indudablemente. Felicitaciones a los artífices de este importante logro de educación en nuestra ciudad de Pagua Grande. 5 de la tarde con 54 minutos. A nombre del informativo La Voz de la Verdad, expresamos nuestras sinceras felicitaciones a las personas inmersas, a los actores que estuvieron luchando día a día, señoras y señores, para conseguir este logro educativo para la educación de nuestra provincia de Utcuamba. El día de ayer fue un día histórico para nuestra educación. La Facultad de Ingeniería y Gestión Empresarial de la UNTRM, Universidad Nacional Toribio Rodríguez de Mendoza, filial Utcuamba, de la Facultad de Ingeniería y Gestión Empresarial, amables oyentes, el día de ayer, 24 de agosto, en Asamblea Universitaria se creó la Facultad de Ingeniería y Gestión Empresarial de la Universidad Filial Utcuamba, Universidad Toribio Rodríguez de Mendoza, Filial Utcuamba. A través de este gran paso y avance de la Universidad Nacional Toribio Rodríguez de Mendoza de Amazonas, Filial Utcuamba, con la creación de la Facultad de Ingeniería y Gestión Empresarial, se aperturan 3 escuelas profesionales. 1, Escuela de Ingeniería en Gestión Empresarial. 2, Escuela de Ingeniería Industrial. Y, amables oyentes, Escuela de Ingeniería Agrícola, proyecto que hoy se hace realidad gracias al arduo trabajo que se ha venido desarrollando en Pagua Grande desde la filial Utcuamba, con el apoyo del coordinador académico, plana docente y administrativa, sociedad civil, empresarios y población en general. Un aplauso, amables oyentes, a nuestra educación en la provincia de Utcuamba y a este logro tan importante. Felicitaciones a los agentes inmersos para desarrollar indudablemente la educación en nuestra provincia de Utcuamba a través de la facultad y a través de la Universidad Nacional Toribio Rodríguez de Mendoza, filial Utcubamba. 5 de la tarde con 56 minutos. Señoras y señores, más notas, más información.

0: Información, un saludo muy especial para nuestros amigos de Santa Cruz de Buenavista. Señoras y señores, se viene su festividad patronal. Todos invitados, estamos a 45 minutos de Bagua Grande, muy cerca, Santa Cruz de Buenavista. Todos a participar de su festividad patronal del 4 al 6 de septiembre. Todavía queda, señoras y señores, algunos días para prepararse. Ahí está, para bailar y gozar, llega Zafiro Sensual. 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
1: Muy bien, nos encontramos con el licenciado Alex Vances Celada. Él es
0: entrevista al el subgerente de Transporte y Circulación Vial, quien informa sobre beneficios para transportistas y mototaxistas. El subgerente de Transportes y Circulación Vial, licenciado Alex Vances Celada, brindó una entrevista en la que informó sobre los beneficios que actualmente se vienen otorgando a favor de los transportistas y mototaxistas. Durante su participación dio a conocer las facilidades relacionadas con la rebaja de papeletas por infracciones, medida que busca brindar un beneficio a los conductores y facilitar la regulación de sus obligaciones. Asimismo, anunció el inicio de una campaña gratuita de pintado de paneles dirigida a los mototaxistas. Esta importante jornada se desarrollará desde el viernes 28 de agosto a partir de las 8 de la mañana en el Parque 7 de Junio, donde los interesados podrán acceder a este beneficio de manera totalmente gratuita. Amables oyentes, esta reducción de multas puede quedar sin efecto porque el ministro de Transportes y Comunicaciones ha oficializado la reducción excepcional del 90% de papeleta para transporte público y privado. Esa información que nosotros queríamos detallarlo, ¿de qué excepción se trata? La norma suspende temporalmente la acumulación de puntos en las licencias y fue publicada el 25 de agosto en el Boletín Ordinario de Normas Legales en el Diario Oficial El Peruano. El gobierno, a través del Ministerio de Transportes y Comunicaciones, oficializó el decreto supremo que establece la reducción excepcional de un 90% en las papeletas interpuestas en materia de transporte y tránsito terrestre público y privado. La disposición otorga un descuento inmediato sobre los montos acumulados por infracciones cometidas contra los interpuestas en materia de transporte y tránsito terrestre público y privado. La disposición otorga un descuento inmediato sobre los montos acumulados por infracciones cometidas contra los reglamentos nacionales de tránsito y transporte. Los administrados accederán a este beneficio con el solo pago del 10% de dicha deuda pendiente. La promulgación de esta norma ocurre tras el anuncio que hizo el Ejecutivo en medio de anuncios de intentos de paro de transportistas regionales. Estos colectivos suspendieron un paro masivo programado para hoy, martes 25 de agosto. El régimen extraordinario aplica a aquellas deudas en trámite, procesos impugnados y expedientes en cobranza coactiva. Sin embargo, el decreto supremo excluye de estos descuentos a la normatividad vehicular las agresiones físicas contra inspectores y los accidentes de tránsito. Los choferes contarán con plazos específicos según la clasificación de la falta cometida en las vías públicas para acogerse al perdón financiero. La amnistía técnica mantiene un

0: Una vigencia de 90 días para infractores de tránsito y de 180 días para el transporte. 6 de la tarde ya con 00 minutos, 6 de la tarde con 00 minutos. Amables oyentes, las normas nacionales tienen vigencia a nivel de todo nuestro territorio nacional y todas las facultades de las municipalidades. Obviamente que no transgreden las normas nacionales, indudablemente la autonomía de las municipalidades no tiene que vulnerar la normativa general del Ministerio de Transportes y Comunicación. Con eso nos imaginamos que las municipalidades van a perder un montón de dinero también en cobranza. Solamente el 10%, ya lo saben transportistas, al toque. Averigüen ustedes si es que tienen multas, infracciones, bajo qué modalidad, y se pueden acoger al 90% de perdón que ha dado el gobierno central. 6 de la tarde con 00 minutos. A nombre de su amigo Agustín Quiroz, le decimos muchas gracias. Mañana, información objetiva y veraz al servicio de las grandes mayorías. Gracias, que tenga muy buenas tardes.
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2: 6:03.
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0: 6 y 18.
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0: 6 y 18.

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8: 6 y 36.

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2: 6:39.
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y 45.

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2: 6:48.
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2: 6:49.
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2: 6:49.
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0: 6 y 52.
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4: ¿Qué pasó, paisito?

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